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0: solucionará tus problemas.
1: El agua tampoco, ñaño.

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Señoras y señores, a todos los oyentes, bienvenidos a la presente jornada informativa de la mañana de hoy. Hora exacta, son las 7 horas de la mañana, 7 de la mañana con 00 minutos la hora en todo el país. Amigos, bienvenidos a la presente jornada informativa de la mañana de hoy. Estamos listos y prestos para esta entrega informativa correspondiente al día de hoy.

bien, hora exacta, son las 7 horas de la mañana, con 6 minutos la hora en todo el país. Amigos, amigas, bienvenidos a la presente jornada informativa de la mañana de hoy. Estamos listos y prestos para esta entrega informativa correspondiente al día de hoy. Atención, a ver, tenemos algunas novedades por este lado.

bien, hora exacta, amigos oyentes, a ver, algo está pasando por este lado. Hola. Muy bien, hora exacta, son las 7 horas de la mañana con 2 minutos, la hora en todo el país. Amigos, amigas, bienvenidos a la presente jornada informativa de la mañana de hoy. Edición que corresponde al día de hoy, jueves, ya estamos jueves. Precisamente han transcurrido ya 20 días del mes de agosto de este año 2026. Señoras y señores, amigos oyentes, bienvenidos a la presente jornada informativa de la mañana de hoy a través de la señal de 100.3 de Radio La Poderosa. Bienvenidos y bienvenidas a todos y cada uno de ustedes quienes están en la grata sintonía de la radio a esta hora de la mañana. De inmediato vamos a ir a presentar nuestros principales titulares de la presente edición periodística.

Son las 7 horas de la mañana, con 3 minutos la hora en todo el país. Estos son nuestros principales titulares de la presente jornada informativa correspondiente al día de hoy. Titulares de la presente edición informativa correspondiente al día de hoy. Ministro Mauricio Zamora recibe el voto de confianza de la Asamblea Legislativa Plurinacional por más de 2/3 el día de ayer. Por su parte, CAF niega cualquier vínculo contractual o del asesor del presidente Fernando Cremedo tras acusaciones que ellos habrían pagado a este señor, tal como se conoce hasta el momento. En otras informaciones nacionales, atención, Tatiana Marcet sale de Palmasola y cumplirá detención domiciliaria con escolta policial. En otras informaciones nacionales, aprenden al ex viceministro de Luis Silis por inconclusa planta piscícola a orilla del lago Titicaca. Más informaciones en la presente jornada informativa de la mañana de hoy. Informe médico sobre Nadia Beyer refiere heridas múltiples por proyectil de arma de fuego y embarazo respectivo. En otras informaciones nacionales, amigos oyentes, atención a Reyes Villa y Tuto y Doria Medina alistan cumbre política para definir si respaldan o no al gobierno o lo dejarán solo, amigos oyentes. 7:04 a.m, la hora en todo el país. Más informaciones en la presente jornada informativa de la mañana de hoy. Empresarios respaldan eliminación de subsidio, pero con estrategia para preservar empleo, producción y competitividad en el territorio nacional. Más informaciones en la presente jornada informativa. Un centenar de mineros perdieron la vida entre enero y los primeros días de agosto de este año, según se tiene conocimiento. Más informaciones en la presente jornada informativa de la mañana de hoy. Entre tanto, amigos oyentes, atención, Fernando Cremedo será puesto ante un juez cautelar el día de hoy y la Fiscalía pide su detención preventiva de 180 días. En otras informaciones, amigos oyentes, increíble la actitud de la Asamblea Legislativa Plurinacional en el territorio nacional. Un día después de la censura a José Gabriel Espinosa, ministro de Economía, casi un centenar de legisladores dan voto de confianza al ministro Zamora, amigos oyentes. En otras informaciones nacionales, a 2 meses del estado de excepción, las filas por combustible siguen sin solucionar hasta el momento. Más informaciones en la presente jornada informativa de la mañana de hoy. En tanto, amigos oyentes, atención, Nadia Villa responde a quienes dicen que el atentado en su contra es un caso armado. Precisamente la abogada del Fernando Cremedo, en una entrevista con un medio internacional como es Argentina, en donde expresó textualmente de que el atentado a activista Nadia Villa habría sido preparado y autoatentado, cosa que está lejos de la realidad, según respondió la propia Nadia Beyer. Más informaciones en la presente jornada informativa. Atención, 7:06 a.m, la hora en todo el país. En otras informaciones nacionales, entre tanto, amigos oyentes, atención, boliviana o la BOA reporta 4.825 vuelos retrasados en lo que va del año y busca ser una sociedad anónima. En otras informaciones, amigos oyentes, atención. Legisladores exigen al presidente Rodrigo Paz que salga a explicar cuánto le pagaban a su asesor y de dónde salía el dinero, amigos oyentes. Más informaciones en la presente jornada informativa. Entre tanto, el presidente Rodrigo Paz se solidarizó con Beyer e instruyó la investigación profunda y no se refirió absolutamente nada contra Fernando Cremedo. Más informaciones en la presente jornada informativa. Lamentable, señoras y señores, en una entrevista concedida desde el hospital donde se encuentra internada la activista Nadia Beyer a un medio nacional como es Diario Nación Argentina,
donde señaló que precisamente los asambleístas, o sea, prácticamente los diputados de la oposición y los senadores estarían recibiendo sobresueldo de $5,000 a cambio de votos en la Asamblea Legislativa. Increíble, ¿cierto, amigos oyentes? Realmente ya es un escándalo sin precedentes lo que está pasando en Bolivia. ¿Qué más, amigos oyentes? Atención, el gobierno de Rodrigo Paz desafía a la población al no destituir al censurado ministro de Economía, José Gabriel Espinosa. De acuerdo a la norma, señoras y señores, de acuerdo a la Constitución Política del Estado, un ministro censurado debería ser cambiado en 24 horas, lo que no se cumplió de parte del presidente Rodrigo Paz, amigos oyentes. Con ello se evidencia la ruptura de la Asamblea Legislativa con el Ejecutivo en el territorio nacional. ¿Qué refleja la nota internacional de diario La Nación Argentina, amigos oyentes? Precisamente múltiples heridas por arma de fuego que revela la parte médica de Nadia Villar, la pareja de Fernando Ceremedo, según refleja el diario argentino. Además, amigos oyentes, atención, cuando son las 7 horas de la mañana con 9 minutos, la hora en todo el territorio nacional. ¿Qué más indica el diario argentino para esta edición periodística? Señala precisamente, amigos oyentes, el escándalo de Fernando Ceremedo golpea todavía más al presidente Rodrigo Paz en medio de una grave crisis económica y política que vive el territorio boliviano. Más informaciones en la presente jornada informativa de la mañana. 7:10 a.m, la hora en todo el país. Más informaciones en la presente jornada informativa de la mañana. Entre tanto, amigos oyentes, atención, ¿qué más tenemos en la presente jornada informativa de la mañana de hoy? Precisamente las filas por conseguir combustible y gasolina en las diferentes ciudades de ejes troncales aún continúan sin solucionar, amigos oyentes. Entre tanto, amigos oyentes, atención, 7:10 a.m, la hora en todo el país. Más informaciones en la presente jornada informativa. El gobierno provoca a la población para que salga a las calles, dice Cusi, tras ratificar a Espinosa como ministro de Economía. Increíble, pero cierto, señoras y señores. ¿Qué más, amigos oyentes, en la presente jornada? La abogada de Fernando Ceremedo, Margarita, o la doctora Margarita Arce, ahora actual abogada de Fernando Ceremedo, buscaba ser ministro de gobierno. Beyer publica mensajes con ex vocera presidencial, amigos oyentes. Bueno, más adelante vamos a dar con respecto a este tema, amigos oyentes. Notas internacionales. Notas internacionales en la presente jornada informativa. Atención. Actitud sin precedentes, amigos oyentes. El presidente de Estados Unidos, Donald Trump, anunció el inicio de una guerra económica contra Irán y amenazó a los países que intenten ayudarlo, amigos oyentes. Lamentable la situación, ¿no? Lamentable realmente lo que sucede con este desquiciado presidente de Estados Unidos, amigos oyentes. ¿Qué más tenemos en notas internacionales en la presente jornada informativa de la mañana? América Latina y Caribe enfrentan una situación demográfica inédita, advierte la CEPAL, amigos oyentes. Más informaciones en la presente jornada informativa de la mañana de hoy. Entre tanto, el Centro de Energía Nuclear de Bolivia se percibe paralizado y es preocupante. En otras informaciones, Claudia Sheinbaum acusa de doble discurso a la DEA. Unas veces dicen un tema, otras dicen otro, según señaló. En otras informaciones internacionales, información que viene desde Brasil, no podemos permitir que Brasil vaya a la cabeza agachada, según señaló Luis Ignacio Lula da Silva, que inicia su campaña por la cuarta consecutiva vez como presidente, amigos oyentes.
Más informaciones internacionales. Atención, Honduras declara alerta roja en 75 municipios debido a la sequía provocada por el Super Niño. Más de 90% de hogares en Colombia no tienen seguro contra terremotos, según analistas. Problema estructural de movilidad en Ciudad de México ocupa alternativas de transporte seguras, según expresó. Amigos, esto y mucho más, amigos oyentes, vamos a estar desarrollando en la presente jornada informativa. Algo importante, retornamos con ustedes para el desarrollo de nuestros principales titulares de la presente edición informativa correspondiente al día de hoy. Vamos a la pausita de esta jornada y vamos a retornar para el desarrollo de nuestros principales titulares de la presente edición informativa correspondiente al día de hoy. Amigos, algo importante, de inmediato retornamos con ustedes para el desarrollo de nuestros principales titulares de la presente jornada informativa correspondiente al día de hoy. A lo importante, retornamos con ustedes.

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1: ¡7 y 15!

0: Muy bien, hora exacta, señoras y señores, amigos oyentes, estamos 7 de la mañana con 15 minutos, la hora en todo el país. 7 horas de la mañana con 15 minutos, es la hora satelital, y en la presente jornada informativa de la mañana de hoy estamos listos y prestos para esta entrega informativa correspondiente al día de hoy. Bueno, ¿qué tenemos en la presente jornada informativa de la mañana? Precisamente, amigos oyentes, a esta hora de la mañana, el tiempo es lo siguiente. Atención, a ver, vamos a darles a conocer en la presente jornada informativa de la mañana de hoy. Atención, 7 horas de la mañana, precisamente 7 de la mañana con ya 7 con 16 minutos, es la hora en todo el país. Bueno, la temperatura a esta hora de la mañana, la sensación térmica es 2 grados centígrados, amigos oyentes, cielo mayormente despejado, la temperatura máxima entre 10 hasta 12 grados centígrados, que será o se van a registrar en el transcurso del día, la temperatura mínima será de menos 5 grados bajo cero, amigos oyentes. Atención, que más, de acuerdo a lo que pronostica el Servicio Nacional de Meteorología y Hidrología, a esta hora de la mañana, la humedad relativa es 44%, amigos oyentes, vientos que van a desarrollarse del transcurso del día será bastante menos, ¿no? Porque el día de ayer estábamos 9 kilómetros por hora, hoy será de norte a sureste de 6 kilómetros por hora, se van a presentar los vientos en el transcurso del día, señoras y señores. Muy bien, 7 horas de la mañana con 16 minutos la hora en todo el país. 7 de la mañana con 16 minutos la hora en todo el país. Bueno, de inmediato vamos a ir al desarrollo de nuestros principales titulares de la presente jornada informativa correspondiente al día de hoy. Bueno, señoras y señores, amigos oyentes, en medio de todo un escándalo que está pasando en territorio nacional, más allá de la crisis económica y política que vive nuestro país, evidentemente el gobierno está sin horizonte, no tiene horizonte, y peor de los casos, como habíamos mencionado, el ministro de Economía, José Gabriel Espinosa, que dicho sea de paso, fue censurado por la Asamblea Legislativa, y el gobierno tendría que haber ya reemplazado, o sea, haber hecho el cambio respectivo, pero que lamentablemente, lejos de obedecer a la Asamblea Legislativa, bueno, pues lo ha ratificado como ministro de Economía. O sea, es una provocación directa a la población en su conjunto, ¿no? O sea, ya lo han calificado, hay repercusiones en distintos sectores del país con respecto a este tema. Ahora, la pregunta es, ¿por qué no lo destituyen a José Gabriel Espinosa? ¿Ah? Es otra pregunta que tiene su respuesta, señoras y señores. De acuerdo a las informaciones que hemos accedido, sería el hombre clave de Rodrigo Paz para poder conseguir préstamo internacional del Fondo Monetario Internacional, y razón por la cual José Gabriel Espinosa, ministro de Economía, que fue censurado y debió ser destituido en 24 horas de acuerdo a la Constitución Política del Estado, señoras y señores. Pero este gobierno ha provocado a la población para que salga a las calles, según indica, amigos oyentes, precisamente alguno de los, estamos hablando, el ex magistrado Gualberto Cusicanqui, ¿no? O Gualberto Cusi. ¿Qué dice Gualberto Cusi, amigos oyentes? El gobierno provoca a la población, ¿no?, para que salga a las calles tras ratificación de Espinosa como ministro de Economía. El presidente Rodrigo Paz ratificó a José Gabriel Espinosa como ministro de Economía, ya que no lo ha destituido luego de que la Asamblea Legislativa Plurinacional lo haya censurado, amigos oyentes. El ex magistrado Gualberto Cusi señala que no es correcto que el presidente Rodrigo Paz ratifique a Espinosa, que está cuestionado y procesado por corrupción tras la compra de una vagoneta Audi Q4. No se puede permitir o premiar a Espinosa ligada a corrupción, según indicó amigos oyentes. Considera que esta decisión del gobierno evidentemente es una provocación a la población para que salga a las calles. Tribunal Constitucional Plurinacional, para objetar la legalidad de la censura aprobada en su contra por la Asamblea Legislativa Plurinacional, argumentando que no se alcanzó los dos tercios requeridos por la Constitución. Ante esto, el ex magistrado Cusi señala que el Tribunal Constitucional Plurinacional, darán curso a recurso, como se dice, del gobierno. Realmente, la Tribunal Constitucional Plurinacional comprometió gobernabilidad al gobierno, según manifestó, señoras y señores. O sea, es lamentable, ¿no? Es increíble lo que está pasando en el país, amigos oyentes. Ministro de Economía, José Gabriel Espinosa, que está inmiscuido en un escándalo de corrupción, de evasión de impuestos por la compra de vagoneta moderna Audi Q4, que dicho sea de paso se compró tan solamente con 50 mil bolivianos y finalmente se ha retractado. Y no solo eso, ¿eh? Su declaración jurada de su patrimonio también fue totalmente mal. ¿Eh? Y eso son cosas que realmente pues llaman poderosamente atención. A ver, escuchemos qué dice el ex magistrado Gualberto Cusi con respecto a este tema, señoras y señores, para que ustedes tengan conocimiento respectivo.
1: Haber iniciado su alejamiento, su fractura institucional con la Asamblea Legislativa Plurinacional. Y es que José Gabriel Espinosa, no sé qué tiene su fondo, pero está, parece un robot, por si acaso, ¿no? José Gabriel Espinosa fue censurado. La norma establece que si es censurado, tiene que ser destituido, la Constitución Política del Estado. Pero al igual que lo hizo el expresidente Luis Arce, Rodrigo Paz desconoce una señal que le ha mandado la Asamblea Legislativa y acude a una serie de resquicios jurídicos para decir no son dos tercios de los votos de los presentes, son dos tercios del total de la Asamblea Legislativa Plurinacional. Fueron 91 asambleístas que le dijeron: presidente, cambia a su ministro de Economía. Lejos de cambiarlo y de posesionar a un nuevo ministro, Rodrigo Paz ha ratificado en el cargo a José Gabriel Espinosa, que continúa ejerciendo funciones en esta cartera de Estado. Hoy se quiso reconsiderar la censura, sin embargo, el gobierno no tuvo los votos suficientes y necesarios. Se empieza a poner cuesta arriba la relación entre el legislativo y el ejecutivo. Y esto es una afrenta que le va a costar muy caro al presidente del Estado, que viene muy complicado y no ha cumplido siquiera los primeros 12 meses de gestión. Estamos a esta hora de la noche con el ex magistrado del Tribunal Constitucional Plurinacional, el doctor Gualberto Cusi, a quien hemos invitado para preguntarle constitucionalmente cómo ha visto la decisión del presidente y del ejecutivo de ratificar a José Gabriel Espinosa en su cargo, pese a que ha sido censurado por la Asamblea Legislativa. Doctor Cusi, buenas noches, gracias por atender nuestra invitación.
2: Muy buenas noches. Van a disculpar, hoy día me he resfriado, pero vamos a compartir de manera resumida quizá. Bueno, mi opinión es lo siguiente: en materia de interpelaciones y censuras a los ministros de Estado, evidentemente la Constitución Política del Estado, en el artículo 158, requiere un voto, en este caso, de dos tercios de los miembros, no dice presentes. En la información que tenemos, en este caso de la sesión de la Asamblea Legislativa Plurinacional, esta figura no ha sido considerado. Ellos han interpretado que los dos tercios era de los que estaban presentes en la sesión de la censura o interpelación al ministro de Economía. Entonces, en ese sentido, hay que decir de que legalmente hablando, se debía dar cumplimiento a la constitución política del Estado. La constitución, reitero, solamente hace referencia a los miembros de 2/3, nada más. Pero también hay que hacer referencia en sentido de que la práctica, la jurisprudencia, la costumbre, en este caso, porque no es la primera en este caso interpelación que se ha llevado. Ya en anteriores gestiones, por ejemplo, tenemos a Luis Fernando López, Arturo Morillo, Víctor Hugo Cárdenas, tenemos el caso del Eduardo del Castillo.

Bueno, hora exacta, son las 7 horas de la mañana con 26 minutos la hora en todo el país. La Constitución Política del Estado es bien claro, ¿no? Preciso, ¿no? De que debe ser destituido en 24 horas. Pero, lamentablemente, este gobierno que encabeza Rodrigo Paz, lamentablemente, no lo está haciendo porque, evidentemente, pues, el ministro de Economía, hablamos nada menos de José Gabriel Espinoza, es un hombre clave, amigos oyentes, para este gobierno. Por eso va a defender a capa espada de todas las irregularidades que ha cometido este nefasto personaje, amigos oyentes, que nada bueno contribuye en el desarrollo del territorio nacional. Bueno, eso pasa mientras con el ministro José Gabriel Espinoza y la Asamblea Legislativa el día de ayer ha dado un respaldo mayoritario a nada menos y nada más al ministro, nada menos estamos hablando del ministro Mauricio Zamora. En medio de las versiones de sobresueldos y compra de votos a la Asamblea Legislativa Plurinacional, el día de ayer solo 6 legisladores votaron por la censura del ministro de Obras Públicas, Mauricio Zamora. Un día antes, casi 100 parlamentarios votaron por la censura del ministro de Economía, José Gabriel Espinoza. La sesión de interpelación del ministro Espinoza fue convocado para el día martes a las 10 horas de la mañana. Debía responder por las operaciones con los bonos soberanos y el billetes de la serie B y avión que sufrió en un accidente en la ciudad del Alto. El ministro solicitó una reprogramación mediante una carta en la que argumentaba una reunión con sectores productivos y el viaje posterior a Brasil. Sin embargo, los legisladores consideraron que la interpelación debía llevarse adelante. Tras un debate entre los legisladores presentes, se procedió a la votación del decreto de los 126 parlamentarios presentes y 91 votaron por la censura de Espinoza y 34 blindaron el voto de confianza al ministro de Economía y 4 se abstuvieron de votarlo. Y la situación fue distinta el día de ayer con el ministro de Obras Públicas. Acudió al Pleno Legislativo tras responder las consultas y cuarto intermedio de la sesión de legisladores votaron. En este caso, el resultado fue distinto. 99 legisladores le brindaron el voto de confianza a Zamora y de esta manera lo salvaron de la censura. 34 se abstuvieron de votar y solo 6 pidieron que el ministro de Obras Públicas sea censurado. Realmente las denuncias de irregularidades en la Asamblea Legislativa Plurinacional se vienen registrando desde hace una semana. Una de las primeras que fue la jefa de la bancada de Libre, Tomasa Yarwi, que acusó al gobierno de Rodrigo Paz de promover el transfugio de legisladores, señoras y señores. La denuncia fue reiterada por Luis Vázquez Villamor, vocero de Libre, quien señaló al gobierno de intentar comprar votos por pegas en el legislativo. Rodrigo Paz puede querer comprar otro voto en la Asamblea Legislativa Plurinacional, lo cual está mal ética y moralmente hablando, señalaba Vázquez en una entrevista con un medio nacional. La denuncia más reciente fue realizada por Nadia Villar, ex candidata a diputado y abogada, que señala que la intención de silenciarla en una entrevista con Crónica TV de Argentina declaró que legisladores de oposición al gobierno reciben $5,000 de sobresueldo de parte del gobierno. Tengo la lista o la nómina de todos los que apoyan y cuando alguno se dispara, le retiran su sobresueldo, señala Villar, amigos oyentes. Y por su parte, Libre y Unidad rechazan tal acusación de Villar. Las palabras de Villar generaron repercusiones de Alianza Libre. Difundió un comunicado en el que rechazan esas acusaciones. Los hechos hablan por nosotros. Ayer hemos censurado al ministro de Economía, José Gabriel Espinoza, señalaba el documento.
Nuestra bancada no se vende, no se recibe prebendas. El eje o el ejerce una posición independiente, señala Libre. Por su parte, desde la Unidad Nacional difundieron otro comunicado en el que expresaron su preocupación por la declaración de Beyer y pidieron que se presenten las pruebas de esas afirmaciones, según señalaba, amigos oyentes. Bueno, realmente es preocupante, ¿no? Sinceramente es preocupante. A ver, la actitud de los parlamentarios, tanto diputados, senadores, que un día censuraron a José Gabriel Espinosa, que dicho sea de paso es ratificado por este gobierno nefasto de Rodrigo Paz en el cargo de ministro de Economía el día de ayer. Bueno, con eso evidentemente está provocando a la población de manera abierta. Uno. Dos, el día de ayer la Asamblea, es decir, precisamente Asamblea Legislativa Plurinacional, ayer ha dado un respaldo mayoritario, nada menos a nada más, al ministro de Obras Públicas, a Mauricio Zamora. ¿Ah? O sea, un día, yo no sé, Mauricio Zamora se ha respondido de manera cabal o ha aclarado al país con respecto a los temas del avión que ha caído en la Ciudad del Alto, de dónde fueron, para qué fueron y cómo está, no se dice absolutamente nada. Pero sobre estos casos debió responder el ministro de Obras Públicas, amigos oyentes. Pero absolutamente no hay nada. Entonces, la pregunta es aquí. ¿La Asamblea Legislativa está trabajando, como se dice, de manera imparcial, como lo han sacado ya los comunicados, tanto el Partido Libre, el Partido de Unidad? ¿O es que simplemente se comportan, como dijo ya la activista Nadia Beyer, al antojo del soborno de $5,000, señoras y señores? Saquen sus propias conclusiones, amigos oyentes, porque para nosotros la actitud que tiene la actitud del ministro de, sobre todo, la Asamblea Legislativa con distintos ministros, es totalmente cuestionable, ¿no? Con uno que un otro. Porque sabemos que todos los ministros de este gobierno nefasto no están a la altura, amigos oyentes, a la altura de que el país salga de la crisis económica o, entre otros, amigos oyentes, el tema de crisis política, peor, ni que hablar, amigos oyentes. Entonces, evidentemente aquí no nada está funcionando como debe ser, señoras y señores. Son las 7 horas de la mañana con 34 minutos, la hora en todo el país. Es preocupante realmente. ¿Y qué dice la abogada? Y tal parece que la abogada de Fernando Sedemedo, amigos oyentes, no sé si es un profesional o simplemente un títere utilizado por este nefasto personaje Fernando Sedemedo, porque ayer hemos escuchado textual la manera como habla, amigos oyentes, con respecto a las declaraciones que ha brindado a un medio internacional, ¿no? A un medio internacional, en donde dijo que precisamente la activista Nadia Beyer se habría autoatentado. Y estas versiones se han replicado en diferentes medios de comunicación, no solamente en Bolivia, sino de manera internacional. ¿Qué dice, a ver, la abogada de este nefasto personaje, Fernando Sedemedo, el asesor hace poco del presidente Rodrigo Paz en Bolivia? La abogada de Fernando Sedemedo acusó a Nadia Beyer de orquestar un autoatentado, señoras y señores. A ver, ¿qué dice la nota a lo que tenemos? Esto es una entrevista que ha concedido a Diario La Nación de Argentina. La señora o la abogada Margarita Arce sostuvo que la intención de la pareja del ex asesor de Javier Milei fue la de manchar la imagen de Rodrigo Paz, presidente de Bolivia y cercano a Sedemedo, según señala, amigos oyentes. ¿Eh? ¿Qué más? Precisamente, señoras y señores, habla
de que Margarita Arce, la abogada, estamos hablando nada menos y nada más, la abogada de este personaje, Fernando Ceremedo, acusó el día de ayer a Nadia Beller, pareja del ex asesor de Javier Milei, a quien fue baleada en un hotel en la ciudad de Santa Cruz de la Sierra Bolivia, de haber orquestado un autoatentado. Ceremedo no mandó a matar a Nadia Beller. Asumimos nosotros como defensa, y voy a atreverme a decir al pueblo en general, que esto fue un autoatentado. Creemos que ella fue la que ha armado todo para ocasionar este tipo de lesiones y poder también acusar a Fernando Ceremedo, que es muy cercano a Rodrigo Paz, el presidente de Bolivia. Sobre lo que estoy diciendo, vamos a presentar pruebas, dijo la abogada Arce a un medio, amigos oyentes. ¿Qué más, amigos oyentes? Además, dijo e insistió: si miras los videos de las cámaras de vigilancia, se nota que todo es armado. Yo estoy diciendo diciendo que esto es un autoatentado. No preguntamos cómo alguien puede hacer eso, pues ella lo ha hecho. Hay personas que por angurria de poder son capaces de cualquier cosa. Podría estar embarazada y todo, pero durante la charla minimizó las acusaciones de Beller, que expidió tanto en un video grabado desde el hospital donde está internada como en redes sociales. Ella habla, por ejemplo, de que recibió 4 tiros, pero en realidad en la ambulancia en la que fue trasladado se habló de 2 tiros, uno en el hombro derecho y otro en el izquierdo. Ella, Nadia Beller, no tiene absolutamente ninguna prueba, son los dichos, remarcó a continuación, señoras y señores. Respecto de su vínculo sentimental, Arce también le respondió, o restó la importancia. Alguna vez, cuando la conoció por ciertos hechos, hubo un coqueteo de ella, Beller decía, Ceremedo, pero nada más. Ella, al tener conocimiento en organizaciones sociales, alguna vez le dio unos tips a Fernando, que no conoció mucho la idiosincrasia boliviana, para solucionar alguno que otro problema que tuvo en el gobierno a principios de este año. Llegó incluso a descartar que el ex asesor de Javier Milei tenga relación alguno con el embarazo de 4 semanas que cursa la activista. Fernando me ha dicho que él no ha tenido relaciones sexuales con Beller, no es el padre, según argumentó, amigos oyentes. Al ser consultado sobre los chats entre ambos, que la víctima del ataque difundido en Facebook, Arce habló nuevamente de algo armado. Son chats armados, no son de él, aseguró la abogada. Una vez más, sobre los aparentes motivos por lo que Beller decidió apuntar contra Ceremedo, la letrada puso el foco en el vínculo con el presidente de Bolivia. Fernando es cercano al presidente Paz. Lo que ella quiere es ser una mujer articuladora de Evo Morales y desestabilizar el gobierno. Ese es su plan. Ella tenía conocimiento de que lo iban a capturar a Evo Morales, e hizo todo lo que hizo para impedir su captura, según señala, amigos oyentes. Además, Ceremedo es una persona importante. Estaba en la participación del poder de ejecutar la captura de Evo Morales. Ella, Beller, es la que ha impedido la captura de Morales por ahora, reforzó. Por último, se prestó a responder preguntas en alusión a los cajones de billetes a los que hizo referencia la pareja de Ceremedo, y sobre los que también difundió fotos en redes sociales. De ser real, son pesos bolivianos y uno lo convierte, son tan solo 5 mil dólares,
son muchos billetes bolivianos, pero no es un valor grande, según sentenció, amigos oyentes. ¿Qué más dijo? Cerimedo, quien hasta hace poco se desempeñaba como asesor personal de Rodrigo Paz, presidente boliviano, fue arrestado el día martes por la agencia o por los agentes en el aeropuerto de Birubirú cuando llegaba a Santa Cruz, procedente de La Paz. Tras su detención, la fiscalía y efectivos de la policía se trasladaron hasta el condominio La Arboleda, donde residía, para realizar un allanamiento. Los investigadores ingresaron al inmueble en busca de indicios y otros elementos que puedan contribuir al esclarecimiento de los hechos, señoras y señores. Por estas horas, la fiscalía trabaja en la imputación que presentará contra el ex asesor de Javier Milei. Después de realizar una audiencia, el juez determinará si ordena la prisión preventiva de Cerimedo, que hasta la semana o hasta esta semana será el asesor personal del presidente Rodrigo Paz de Bolivia, señoras y señores. El fiscal departamental de Santa Cruz, Alberto Ceballos, adelantó que la imputación pedirán que el acusado sea recluido en el cárcel de Palmasola y que se le dicte una prisión preventiva de 180 días. Bueno, así está la cosa, amigos oyentes. Bueno, ahora aquí hay que ser claros, ¿no? La abogada Margarita Arce, abogada defensora de Fernando Cerimedo, amigos oyentes, ha salido a hablar realmente cosas totalmente mal, o sea, totalmente, no sé si es una abogada o es un instrumento utilizado por este nefasto personaje Cerimedo. Oiga, ¿quién es ella para poder calificar los videos de un autoatentado? ¿Ah? Oiga, y es más, ¿no? O sea, para ella, no, esas platas tampoco no son tanta cantidad, ¿no? Serían como $5,000, es lo que dijo. O sea, y es más, ¿ah? Y me parece que aquí es algo más que su abogada, ¿no? No debe ser su abogada, debe ser de repente más íntimo de Fernando Cerimedo, porque dijo de que Fernando Cerimedo me contó de que nunca tuvieron relaciones sexuales. O sea, oiga, una persona con su abogado tendrá la posibilidad de hablar todas cosas íntimas, ¿no? Definitivamente no, pues no. O sea, cosa íntima es muy particular y asuntos judiciales son muy particulares. Oiga, no creo que la activista Nadia Villar pueda mentirse hasta tal extremo de que está esperando un bebé de Fernando Cerimedo, que está embarazado ya 4 semanas. O sea, no creo que pueda caer en esa mentira tremendo, ¿no? O sea, porque finalmente ella también es una abogada. Oiga, aquí la que está mal es evidentemente la abogada de Fernando Cerimedo, que propiamente pues está, como se dice, muy mal parado, ¿no? O sea, habla cosas infundadas, cosas que parece ser que no es legal, amigos oyentes. En fin, así está la situación con respecto a este tema. A ver, veremos qué es lo que pasa, ¿no? Pero tras esta situación, amigos oyentes, precisamente hay una aclaración que ha emitido también Nadia Villar con respecto a esto. Algunos medios nacionales también han señalado de que sería un autoatentado. Pero ¿qué dice Nadia Villar con respecto a este tema?

intacta. Son las 7 horas de la mañana con 46 minutos la hora en todo el país. 7 horas de la mañana con 46 minutos la hora en todo el país. 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

Como es de Argentina, en donde señaló de que era un autoatentado. Y no se dejó esperar, la activista Nadia Villa responde a quienes dicen que el atentado en su contra es un armado. Nadia Villa sufrió un ataque el lunes por la noche, fue operada para retirar de su cuerpo esquilas de bala y se recupera de las lesiones en un hospital. Tras el pedido del vocero presidencial José Gálvez para que las acusaciones que realizó Nadia Villa contra el gobierno y el entorno de Rodrigo Paz sean sustentadas con pruebas y ante los rumores de un supuesto autoatentado, la abogada y ex candidata, amigos oyentes, diputada Nadia Villa, señaló que mediante estrategias de campaña política buscan poner en duda el ataque que sufrió, confirmó que le robaron un teléfono con chats de Fernando Ceremedo, pero indicó que previamente hizo una copia de seguridad y entregó evidencias a otra persona. Primero, dense cuenta de quién exigió que el caso no sea declarado en reserva. Fue lo primero que señaló Villar antes los cuestionamientos durante una entrevista con Radio Fede, con Fides, amigos oyentes. Además, la activista agregó que no se pone a que se difundan los videos, o sea, no se opone a que se difundan los videos en los que recibió los disparos de los dos hombres que la atacaron el día lunes por la noche. Pidió que se haga público todo el material relacionado con el ataque, incluso las fotografías que evidencian las lesiones que tiene. Sobre las versiones que ponen en duda lo ocurrido, Villar consideró que el gobierno de Rodrigo Paz ha puesto en marcha una estrategia para poner en duda sus palabras. El modo de estrategia que está llevando adelante el gobierno, imagino que comandados por Ceremedo y su grupo de trabajo, es el mismo de campaña. Contratan influencers que hablen mal en mi contra, desprestigio, canales que reciben financiamiento de empresas públicas del Estado. Lo primero que hacen es señalar que yo fui candidata y dejan de lado a la víctima, señala Villar, amigos oyentes. La activista y abogada también se refirió al presidente Rodrigo Paz. Le parece extraño que se haya solidarizado con su situación. Sin embargo, observa que la publicación que realizó en las redes sociales no se refirió absolutamente nada sobre Fernando Ceremedo. El día que me balearon, supuestamente el presidente estuvo reunido con Fernando Ceremedo. Las 11 de la mañana por lo menos tenía esa cita, Fernando me lo mostró en el teléfono y esa es la razón por la cual él viaja a Santa Cruz, a La Paz, supuestamente, indicó Villar. Para la activista, en la entrevista que brindó el vocero presidencial, se trata de minimizar la influencia de Ceremedo en el gobierno. Yo he publicado hoy un chat donde él me dice de que él, al fin Rodrigo le hizo caso al cambiar ministro, o sea, el área, él era el que decidía qué ministro se queda y qué ministro se iba, según indica Villar, amigos oyentes. ¿Qué más? Finalmente señala que si bien durante el atentado que sufrió le fue sustraído un teléfono celular, señala que su dispositivo tenía una copia de seguridad y entregó evidencias a otra persona por si algo llegaba a suceder. Obviamente, ya yo tomé la precaución. Yo estimo de que esperaban que me muera y que la policía nunca acceda a esto, pero de que la intentaron borrar las evidencias llevándose mi celular, lo intentaron, según concluyó, amigos oyentes. Bueno, esa es la declaración de Nadia Villar con respecto a los que hay cuestionamientos, hay
versiones de que señalan que era un autoatentado, etcétera.

etcétera, ¿no? Y es más, ¿no? La abogada de Fernando Sedemedo ha calificado, o sea, ni siquiera son chats de Fernando Sedemedo, o sea, los chats que ha publicado, así textual ha dicho, ¿no? Entonces, bueno, veremos a ver qué es lo que pasa, ¿no? Pero lo que sí es cierto es que el día de hoy juez va a señalar, ya van a dictar, o sea, va el fiscal, mejor dicho, va a pedir prisión preventiva de 180 días para Fernando Sedemedo, quien es acusado, principal sospechoso, sobre este atentado contra la vida de la activista Nadia Beller, amigos oyentes. Y de acuerdo a la ley, amigos oyentes, por lo menos depararía 30 años de cárcel a este nefasto personaje de Fernando Sedemedo. 7:53 la hora en todo el país. ¿Qué más, amigos oyentes? Fernando Sedemedo y su relación con Nadia Beller. Ahora Nadia Beller ha brindado declaraciones a medios internacionales donde precisamente, amigos oyentes, la bancada, o sea, los diputados y senadores de Alianza Unidad y Libre reciben un sobresueldo del gobierno, la suma de $5,000, amigos oyentes. Textual ha dicho, ¿no? Escúchese bien lo que dice la activista Nadia Villa. Acusó a los parlamentarios de Alianza Unidad y Libre de recibir un sobresueldo de $5,000 del ministro de Desarrollo Productivo, Óscar Mario Justiniano, respaldar al gobierno de Rodrigo Paz. Todas las bancadas de Libre tienen un sobresueldo y aparte de la bancada de la Unidad también tienen un sobresueldo de $5,000 por cabeza. Todos los meses, inclusive, tengo la nómina de todos aquellos a quienes se les paga, incluso cuando alguno se dispara, le retiran su sobresueldo, según declaró Beller a Crónica TV de Argentina, amigos oyentes. Además, fue quien la ha entrevistado, en la que ha señalado que evidentemente tiene la nómina, la lista de los diputados, senadores, quienes han recibido esta cantidad. Bueno, definitivamente es preocupante lo que está pasando en el territorio nacional. Ahora, la Asamblea Legislativa Plurinacional ha salido a decir de que se va a armar una comisión, ¿no? Una comisión especial para poder pedir esta lista. Oiga, realmente, amigos oyentes, Fernando Sedemedo, quien tenía el control absoluto del país, tal parece, de acuerdo a las declaraciones de Nadia Beller, porque ustedes pueden analizar las declaraciones de Nadia Beller, detalladamente habla y compromete de manera escandalosa a este gobierno de Rodrigo Paz. No solamente este tipo de actos, lo que es el pago, la compra de los votos de los legisladores en favor del gobierno. Eso creo que ya lo sospechan la población y los medios de comunicación también. Y los propios legisladores también hablan de esto, ¿no? Pero evidente, ojalá ahora estas versiones que han sido vertidas por Nadia Beller finalmente pueda aterrizar a una prueba contundente para que finalmente conozcamos quiénes son. Porque de acuerdo a las declaraciones de algunos diputados, han señalado de que hay nerviosismo en la Cámara en la Asamblea Legislativa. Oiga, en todo caso, esperaremos pues a ver qué es lo que pasa, porque la Asamblea Legislativa va a conformar una comisión para que finalmente van a pedir estas pruebas, las acusaciones que ha vertido Nadia Beller es total. Es tremendo realmente. No sé si ustedes han escuchado en la primera entrevista en la que ha concedido a DTV, a Junior Arias, en vivo, en directo, donde precisamente señala
de que Fernando Sedemedo era miembro de la CIA. Y es más, Fernando Sedemedo era quien ordenaba que bajen los radares que controlan los vuelos en el país para que finalmente las avionetas o las aeronaves puedan transportar la droga de manera libre. O sea, este señor era todo un poderoso, ¿no? Quien manejaba toda la logística, el control en el país. Oiga, sinceramente, amigos oyentes, es bastante preocupante y esperemos a ver si pueda esclarecer, ¿no? Hasta el momento, Fernando Sedemedo no ha declarado absolutamente nada. Veremos qué es lo que pasa, amigos oyentes, en el transcurso del día. Algo importante, retornamos con ustedes ya para poder cambiar con respecto a otros temas que se tienen en la presente jornada informativa correspondiente al día de hoy. Son las 7 de la mañana con 58 minutos, la hora en el país.

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1: Muy bien, hora exacta, son las 7:59 la hora en todo el país, amigos, amigas. Estamos retornando a la segunda hora informativa correspondiente al día de hoy. Bueno, hay mucho material realmente con respecto a este caso de Fernando Sedemedo, y de acuerdo a las declaraciones del propio, estamos hablando nada menos y nada más de el ex ministro, hablamos de Edgar Morales, quien también se refirió a de manera cómo operaba, o sea, era la persona que mandaba en Bolivia. ¿Ah? ¿Y por qué no denunció en su momento? También la pregunta, ¿no? Porque el ex ministro Edgar Morales dijo que Sedemedo me llamaba para colocar gente y se creían reyes, según señaló, amigos oyentes, en una entrevista, ¿no? O sea, este señor Fernando Sedemedo era pues el rey de Bolivia, como se dice, ¿no? El máximo. Porque el gobierno sumiso, Rodrigo Paz, absolutamente no era nada. Y eso se ve, amigos oyentes. Muy bien, amigos oyentes, ¿qué más? Bueno, las acusaciones que ha pasado, que ha declarado evidentemente Nadia Diller, es tremendo, ¿no? Porque lo pagaban, dice, el CAF es la que pagaba a Fernando Sedemedo. Pero ahora CAF sale a decir de que nosotros no, absolutamente niegan que haya mantenido algún vínculo con Fernando Sedemedo y investigado por dos procesos en Bolivia. Bueno, a ver, veremos qué es lo que pasa, ¿no? Porque realmente, definitivamente, señoras y señores, el caso de Sedemedo, Fernando Sedemedo, sacude de manera brutal, amigos oyentes, a este nefasto, a esta gestión de gobierno de Rodrigo Paz, amigos oyentes. Hay una nota que queremos compartir con ustedes, y es más técnico y más clara a la realidad, ¿no? ¿Qué dice el periodista Juana Landauro, periodista de diario La Nación de Argentina, quien parece que tiene de alguna forma la mejor percepción de lo que sucede en el país? Dice la nota: el escándalo de Sedemedo golpea todavía más al presidente Rodrigo Paz en medio de una grave crisis económica y política. Precisamente el escándalo que involucra al asesor personal de Fernando Sedemedo irrumpe en un momento particularmente delicado para el presidente boliviano Rodrigo Paz, a casi 10 meses de haber llegado al poder con la promesa de cerrar dos décadas de hegemonía del movimiento al socialismo. Y al sacar al país de su peor crisis económica de 40 años, se enfrenta a un escenario de creciente vulnerabilidad política, con una economía todavía en emergencia, un Congreso fragmentado y una conflictividad social que ya puso a prueba su capacidad de gobierno. En el caso de en simultáneo a otra revés para el gobierno, la censura de legislativa en su ministro de Economía, José Gabriel Espinosa, una figura clave en las negociaciones con el Fondo Monetario Internacional. De eso habíamos hablado hace instantes atrás, ¿no? Más adelante vamos a hacerles conocer por qué creen que Rodrigo Paz no ha cambiado a José Gabriel Espinosa, ministro de Economía. Tiene razón. Hay razones, bastante, por eso no lo ha cambiado. A ver, lo del Sedemedo es brutal porque era el hombre de confianza absoluta, dice La Nación, el analista político boliviano Diego Ayo. Esto ha debilitado tremendamente a Rodrigo Paz. Ahora se observa un gobierno cercano a la corrupción, sin ninguna propuesta, sin ningún plan de gobierno, sin plata, agregó Ayo. Y si ni siquiera hablamos de la crisis económica, estamos en un país jodido y nadie habla de esto, según sostuvo. El escándalo de Ceremedo llegó para agregar leña al fuego en un contexto ya de por sí inflamable. Paz asumió el poder con la promesa de cerrar el ciclo socialista de Evo Morales y de sacar a Bolivia de una crisis económica que arrastra a una escasez de dólar y combustible, deterioro de las reservas internacionales y fuerte desequilibrio de fiscales. La pérdida de capital político complica aún más su plan de tomar decisiones antipáticas pero necesarias para estabilizar el país. Uno de los principales ejemplos del retiro de subsidio de los combustibles, una medida que contribuyó a desencadenar una ola de protestas y bloqueos que se extendió durante 53 días en el mes de mayo y junio. Las movilizaciones llegaron a comprometer el abastecimiento de varias ciudades y obligó al gobierno a recurrir a medidas excepcionales. Además, después de superarlo o de superar aquel cerco o comienzo del mes, Paz pronunció su primer discurso nacional y buscó instalar un relato que todavía funciona como una de las principales justificaciones del programa. El presidente dijo que había recibido un país arrasada y moribunda y defendió la necesidad de tomar decisiones impopulares, pero según su visión, indispensable para evitar un colapso mayor. Ahora, la censura de Espinosa. En ese contexto, el gobierno acordó un programa de financiamiento con el Fondo Monetario Internacional, escúchese bien, que todavía requiere la aprobación del Congreso Boliviano y el directorio ejecutivo del Fondo Monetario Internacional, y el acuerdo es considerada clave para la ayuda a estabilizar la economía y aliviar la persistente escasez de combustible y divisas en el Bolivia. Ahora, la censura de Espinosa representa un revés especialmente inoportuno para el gobierno. El Congreso aprobó el día martes su censura con 91 votos a favor, 34 en contra y contra 4 abstenciones, después de que el funcionario no se presentara a responder preguntas. Sobre la política económica monetaria macroeconómica, Espinosa explicó que había viajado a Santa Cruz para atender problemas de suministro de diésel antes de dirigirse a Brasil respectivamente. Según el procedimiento legislativo, la censura obliga a la salida del funcionario. Sin embargo, Espinosa anunció que el gobierno recurrirá al Tribunal Constitucional porque considera que durante el proceso se vulneraron normas establecidas para este tipo de decisiones. El episodio abre así otro frente de confrontación entre el gobierno y el Congreso, en el que Paz no cuenta con una mayoría propia. Estamos llegando al décimo mes del gobierno y estamos arrastrando la misma crisis económica, cuestionó durante el debate el diputado opositor Antonio Manuel. La frase resume uno de los problemas centrales de Rodrigo Paz: necesita al Congreso para aprobar las reformas económicas y el acuerdo con el Fondo Monetario Internacional, pero al mismo tiempo el Congreso se ha convertido en uno de los principales escenarios de desgaste de su gobierno. Espinosa forma parte del gobierno desde Asunción de Paz en noviembre del año 2025 y se había convertido en uno de los principales responsables de la política económica y de las negociaciones con el Fondo Monetario Internacional. Su salida, si finalmente queda firme, golpea a un equipo que necesita mostrar capacidad para ejecutar un programa económico todavía incompleto. La fragilidad política de Paz también se manifiesta en su propia coalición del presidente. Perdió el respaldo de algunos de sus aliados iniciales debido a realizar cambios de gabinete durante la ola de protesta y bloqueos Pero la ruptura más significativa fue con su vicepresidente, el ex policía Edman Lara, que poco después de asumir se declaró opositor, calificó al gobierno de tirano y se sumó a la crítica contra el retiro de los subsidios a los combustibles, y la ruptura dejó expuesta la dificultad de paz para construir una alianza política establecida después de la victoria que puso al final al largo predominio del MAS. Es un asesor incómodo, según señaló amigos oyentes. Para el analista Carlos Cordero, Ceremedo había sido un personaje incómodo dentro del sistema político boliviano, y su salida del entorno presidencial puede incluso representar un alivio para la paz. Ceremedo armó su propio camino al desastre y a la muerte política en Bolivia, al menos sostiene el analista, que considera que el caso permita al presidente desprenderse de una figura polémica que había generado resistencia dentro y fuera del gobierno. Precisamente, pero ese alivio puede ser insignificante para Cordero, tanto en el caso Ceremedo como la disputa por Espinosa profundiza y el desgaste y la percepción negativa sobre la gestión presidencial. La narrativa del promover la renuncia de paz en una crisis política ha vuelto a reflotar, advierte, amigos oyentes, los especialistas. Además, Cordero detalló que el andamiaje constitucional contempla un referéndum revocatorio después de 2 años y medio de gestión y elección dentro del plazo constitucional. Los disturbios es pedir la renuncia y la elección adelantada, según señala amigos oyentes. La tensión política llega además después de otros cuestionamientos que afectaron la imagen del gobierno. Recientemente fue detenido el ex ministro de Hidrocarburos, Mauricio Medresile, investigado por su presunta vinculación con la compra de combustible de mala calidad que provocó daños en miles de vehículos, y el gobierno todavía intenta resolver las consecuencias de esta crisis mientras enfrenta nuevas preguntas sobre la transparencia de su gestión. 3 posibles caminos que quedarían, amigos oyentes, de acuerdo a los especialistas. El escándalo de Ceremedo abre ahora un escenario de incertidumbre mucho mayor. El analista plantea 3 posibles caminos que se abren para que el presidente, si no consigue encarrilarse a esta crisis. El primero, el más extremo, sería que el escándalo terminara forzando la salida de paz, un escenario que compara con los procesos que llevaron a renuncia del presidente como Carlos Andrés Pérez o Fernando Collor de Mello. El segundo escenario, más suave, es casi inútil, es volverlo simplemente una figura formal legal, que quede como que quedó finalmente Alberto Fernández en Argentina o Enrique Peña Nieto en México, que en sus últimos 2 años no hacían absolutamente nada, según agregó Ayo. Además, y un tercero figura que es acerca o se acerque a una suerte de golpe legislativo y gobierne el Congreso, y que Rodrigo Paz acuerde o simplemente se adecue al mandato, que puedan salir de este espacio, según concluyó. El momento de paz tampoco es completamente ajeno en una tendencia regional de presidentes que casi no han gozado de periodo de luna de miel. Bueno, realmente es preocupante lo que está pasando, ¿no?, en Bolivia. Definitivamente, señoras y señores. Bueno, eso es lo que refleja por lo menos diario La Nación, ¿no? Y tiene toda la razón, amigos oyentes. Y eso es lo que falta aquí en Bolivia, ¿no? Los grandes medios prácticamente no enfocan de esta manera. Ahora, por ejemplo, la pregunta que nos hacíamos con respecto a este tema, ¿por qué no el presidente Rodrigo Paz, por qué se encapricha al no querer cambiar al ministro José Gabriel Espinosa, ministro de Economía?

0: Pues simplemente, señoras y señores, José Gabriel Espinosa, ministro de Economía, es el hombre, el clave, hombre de negociaciones con el Fondo Monetario Internacional para los préstamos internacionales. Razón por la cual, amigos oyentes, precisamente necesita Rodrigo Paz a José Gabriel Espinosa para poder consolidar el préstamo internacional a través del Fondo Monetario Internacional. Ahora, si lo sacan a José Gabriel Espinosa, es posible que no. Es posible que ya no alcance o que no consigan el préstamo internacional del Fondo Monetario Internacional. En fin, o sea, el hombre que ha negociado las negociaciones con el Fondo Monetario Internacional es José Gabriel Espinosa, ministro de Economía. En fin, en todo caso, por esa razón no ha cambiado a este ministro ya censurado por la Asamblea Legislativa. Pese a que la ley manda que el presidente debería de haber cambiado en 24 horas, pero qué cosa que no ha cumplido, sino más al contrario, lo ha ratificado en el cargo de ministro de Economía. Bueno, a ver, veremos qué es lo que pasa. Ahora, en medio de todo este escándalo que está pasando, amigos oyentes, ya hay voces en que ya el gobierno debería dar paso al costado y debería de adelantarse las elecciones. En fin, o sea, no solamente nosotros lo decimos, ¿no? Sino inclusive los especialistas han dado ya tres salidas para esta crisis política y económica en la que Bolivia está sumido y que este incapaz gobierno no va a poder solucionar. En fin, veremos a ver qué es lo que pasa. Yo creo que estamos seguros que Rodrigo Paz no va a querer renunciar, ¿no? Lo más certero sería, pues bueno, renuncia y punto, ya se va, ¿no? Y convoca, bueno, lo deja a la Asamblea Legislativa para que convoque nuevas elecciones. Pero cosa que eso no va a suceder, señoras y señores. Bueno, porque sabemos que el gobierno y todo su entorno familiar está metido hasta el cuello en la corrupción y no tiene la mínima credibilidad para poder ya seguir gobernando el Estado boliviano. Lamentable realmente la situación que está pasando en el Estado boliviano. 8 de la mañana con 17 minutos, la hora en todo el país. 8 de la mañana con 17 minutos, la hora en todo el país. Así está la situación actual en el territorio nacional. ¿Qué más tenemos en otros temas, amigos oyentes? Mientras gran parte de la prensa nacional y todos estamos detrás de todo lo que está pasando en el país. Bueno, hay cosas que realmente también preocupan, ¿no? Por ejemplo, la situación, por ejemplo, amigos oyentes, lamentable, pues, o sea, no solamente, o sea, esta corrupción, este escándalo que está pasando en Bolivia, no es, digamos, ajeno a todas las cosas que está pasando en Bolivia. Mientras el gobierno está, o sea, mientras Rodrigo Paz no gobierne, claro, ese es el término, no gobierna, y su asesor Fernando Sedemedo está ya encarcelado y seguramente va a ser encarcelado, o sea, Bolivia está a la deriva. Y como resultado, no hay combustible, no hay gasolina, no hay dólar, la suba de los productos de la primera necesidad, y no solamente ello, también hay una deficiencia total en el transporte aéreo, amigos oyentes. O sea, la situación en todos los rubros estamos de mal en peor, amigos oyentes. Hay una nota a lo que tenemos acceso. La Boliviana de Aviación ha reportado, escúchese bien, 4.825 vuelos retrasados en lo que va del año, o sea, desde enero de este año hasta el momento. O sea, es totalmente preocupante, ¿no? O sea, ¿y cuál es la razón? Algunos decían, no, bueno, El gobierno quiere llevar a la quiebra a la BOA y finalmente para privatizarlo. Ahora no están lejos de ello porque han hablado de que están buscando ser una sociedad anónima. ¿Y con quién? Seguramente con un privado, ¿no? ¿No? De acuerdo a las informaciones, la Boliviana de Aviación registró 4.825 vuelos retrasados de hasta 4 horas, escúchese bien, de 4 horas en lo que va de esta gestión en las rutas del eje troncal del país, informó la aerolínea estatal, que apunta a transformarse en una sociedad anónima. Son 4.825 vuelos retrasados, sin embargo, los retrasos no lo vamos a poder evitar ni teniendo la cantidad de aviones que tengo planificado para mejorar el servicio a la población. Lo vamos a hacer como Bolivia o como BOA, es minimizar, pero no vamos a poder eliminarlo, afirmó el ministro de Obras Públicas, Mauricio Zamora. El funcionario asistió el día de ayer a la sesión de interpelación de la Asamblea Legislativa que planearon los parlamentarios del Partido Demócrata Cristiana. Amigos oyentes, la autoridad respondió 30 preguntas por el cuestionado servicio que ofrece la aerolínea estatal, las tarifas elevadas y la situación de los aviones. El acto comenzó después de las 11 y se extendió hasta casi 3 de la tarde, amigos oyentes. Bueno, ¿qué más? Precisamente, señoras y señores, de acuerdo a los datos que presentó el ministro, en los vuelos demorados, mayormente de 30 minutos, existen 747 vuelos por más de una hora, 2.751, y por más de 2 horas, 1.139 vuelos, por más de 4 horas, 181 vuelos. A la vez explicó que se registraron demoras debido a los diferentes aspectos de las operaciones. La rampa, carga, descarga y equipaje representan en un 29.8% y el retraso de un vuelo pasajero, equipaje, 27.4%, temas de operativo, 22%, razones técnicas, 12.7%, operaciones de vuelo, 6.7%, sistema de compañía, 1.3%, carga y correo, 0.3%. O sea, así está la situación. O sea, nada está perfecto, ¿no? En este país de mil maravillas, donde evidentemente pues la situación está de mal en peor. Muy bien, 7 horas de la mañana con 22 minutos la hora en todo el país. 7 horas de la mañana con 22 minutos la hora en todo el país. Vamos a irnos a notas internacionales en la presente jornada informativa de la mañana.
1: 8 de la mañana, 22 minutos.
0: 8 de la mañana con 22 minutos la hora en todo el país. Amigos oyentes, hay preocupación básicamente en Honduras. Declaran alerta roja en 72 municipios debido a que la sequía provocada por el Niño está afectando de manera considerable, amigos oyentes. Honduras activó un plan de atención para las comunidades afectadas por la sequía que azota el país tras declarar alerta roja en 75 municipios ante el retraso de las lluvias provocadas por el fenómeno del Niño. El gobierno declara en estado de emergencia por sequía 75 municipios. El presidente Narji Asfura activa respuesta con alimentos, agua, salud, apoyo a la producción en las zonas más afectadas, detalló la presidencia de este país centroamericano en su cuenta de X, amigos oyentes. Preocupante la situación que sucede en el territorio hondureño, amigos oyentes. ¿Qué más, amigos oyentes? De acuerdo a las informaciones, amigos oyentes, más del 90%, escúchese bien, más del 90% de hogares en Colombia no tienen seguro contra terremoto, según el analista. La bajada cobertura de seguro deja a la mayoría de las viviendas colombianas expuesta ante un desastre desastres naturales, mientras las aseguradoras ya acumulan más de 10.000 reclamaciones por el terremoto de 10 de agosto. El sector reporta recursos preliminares de 281 millones de pesos colombianos, que representarían 70.250.000 dólares para atender la pérdida que se ha registrado en Colombia, señoras y señores. ¿Qué más tenemos en la presente jornada informativa de la mañana? Entre tanto, amigos oyentes, hay un tema que también preocupa, señoras y señores. Precisamente el diario español Sputnik señala que el centro de energía nuclear de Bolivia se percibe paralizado y es preocupante. ¿Qué dice la nota, amigos oyentes? Desde el año 2023, diversas versiones circulan sobre el destino del Centro de Investigación y Desarrollo en Tecnología Nuclear en la ciudad del Alto Oeste, cuya construcción se inició en el año 2016, mientras que algunas versiones apuntan a un avance de la obra en un 72%, otras dicen que sencillamente no funciona. Vecinos del barrio de Parcopata expresaron a Sputnik su deseo de que la obra se concluya, ya que hasta el momento trajo un importante desarrollo a esta zona de la urba alteña. Durante el gobierno de Evo Morales, en el periodo 2006-2019, un grupo de lugareños se movilizaron para que la obra se realice y no en otra parte del país. Ayudaron a Agencia Boliviana de Energía Nuclear a encontrar las 20 hectáreas necesarias en Parcopata, por este entonces un rincón de esta ciudad con calles y tierra y casas de adobe. A esos años, Adolfo Colque era dirigente de la Federación de Juntas Vecinales de FEJUVE y acompañó el proceso junto a autoridades gubernamentales de la empresa Rosatom y Rusia, que colaboraron con la transferencia de la tecnología y la capacidad técnica. De un diálogo con este medio, comentó que actualmente no hay intercambio con las autoridades de la área designada por el presidente Rodrigo Paz. Colque además comentó que los vecinos ven ahora muy poco movimiento en el barrio, por lo que sospechan que la obra está paralizada, pero no tienen una confirmación oficial. Esta agencia intentó comunicarse con sin éxito, amigos oyentes. Bueno, realmente, bueno, como estamos en una crisis económica y política, las obras están paralizadas, amigos oyentes. Porque se hablaba de este centro energético nuclear que está situado en la ciudad del Alto, que hasta el momento no se sabe si estaba o se van a terminar o no. Absolutamente nada. Así está la situación, señoras y señores. ¿Qué más, amigos oyentes, en la presente jornada informativa de la mañana? Atención, ¿qué más tenemos en esta jornada informativa de la mañana, cuando son ya 8 de la mañana con 27 minutos, la hora en todo el país? Ocho horas de la mañana con 27 minutos es la hora en todo el país. En la presente jornada informativa de la mañana vamos a ir informando más informaciones internacionales en la edición periodística que corresponde al día de hoy. A ver, información que viene básicamente desde el vecino país de Perú. ¿Qué dice, amigos oyentes, la presidenta Keiko Fujimori? Keiko Fujimori ratifica todo el apoyo de su gobierno a las acciones de las Fuerzas Armadas. ¿De qué se trata, amigos oyentes? Atención, precisamente la presidenta de Perú, Keiko Fujimori, ratificó el día de ayer todo su apoyo de su gobierno a las Fuerzas Armadas de su país tras recibir un informe sobre las operaciones y acciones militares que realizaron en diferentes zonas del territorio nacional, conforme el comunicado oficial. La gobernante acudió hasta el sede del Comando Conjunto de las Fuerzas Armadas en Lima para recibir la información conjunto de los ministros de Defensa Rafael Belaunde y Desarrollo Agrario y Riego Marco Vignelli. Durante la reunión de trabajo del general del Ejército César Briceño, jefe del Comando Conjunto, ofreció detalles sobre el despliegue de acciones de los comandos operacionales especiales en el marco de las misiones constitucionales asignados a la Fuerza Armada. Además, Briceño se refirió a los 5 roles estratégicos que orientan a accionar de la Fuerza Armada Peruana, remarcó al presidente, señoras y señores. Muy bien, son las 8 de la mañana con 29 minutos, la hora en todo el país. Muy bien, ¿qué más, amigos oyentes? Y notas internacionales, amigos oyentes, el presidente de Estados Unidos, Donald Trump, ha dicho de que, va a sancionar o va a agudizar las sanciones contra Irán, y es más, ha amenazado a otros países que se van a cooperar con Irán, ¿no? O sea, es una amenaza abierta. Bueno, en fin, veremos qué es lo que pasa, ¿no? Porque por culpa de este desquiciado mental gobierno de Estados Unidos, el precio del barril de crudo del petróleo está por las nubes. ¿Y quiénes lo pagan caro? Los países subdesarrollados como América Latina, amigos oyentes. Muy bien, 8 de la mañana con 30 minutos, la hora en todo el país. ¿Qué más, amigos oyentes, en la presente jornada informativa de la mañana?

Hay un tema que también queremos resaltar, ¿no? La vía de injerencia, la cumbre de la DEA, amigos oyentes, sella el alineamiento de Javier Milei con el presidente norteamericano Donald Trump. Argentina es el sede de es sede esta semana de la 40 Conferencia Internacional para el Control de la Droga organizada por la DEA, un encuentro hermético que reúne a más de 400 delegaciones de fuerzas de seguridad de más de 100 países. Esto no es más que otro episodio del alineamiento de Javier Milei detrás del presidente Donald Trump, dijo a Sputnik un experto. Buenos Aires se ha convertido en el epicentro de la autoproclamada lucha antinarcótico internacional. Con este encuentro, que se extiende entre el 18 y 20 de agosto en el Palacio Libertad, sede cultural ubicada a metros de Casa Rosada, este evento está asignado por el hermetismo y está cerrada la prensa y reúne a 400 delegaciones entre altos mandos de las fuerzas de seguridad y agencias de antidroga. La identidad de los principales funcionarios estadounidenses que asistirán y se mantiene en reserva absoluta. Bueno. Javier Milei, presidente de Argentina, es evidentemente un cachorro, en términos singulares, de Donald Trump, ¿no? O sea, puede hacer lo que mejor le parece, o sea, lo que le ordone su amo, así de claro. 8:33 de la mañana, la hora en todo el país, amigos oyentes. Estamos ya arribando a la recta final de la presente jornada informativa de la mañana. Bueno, durante estos días hemos dejado de hablar de los temas locales, ¿no? Por ejemplo, no hay nada que hablar, pues, ¿no? Porque cuando, por ejemplo, la carretera del tramo carretero Pacobamba a Escoma, o de Escoma a Pacobamba, está en su total abandono, claro, porque el gobierno está más preocupado en robar, ¿no? Cómo sacar más plata de Bolivia, asegurar su familia, metido en medio de todo un escándalo, y todo el sector está totalmente, como se dice, ¿no? Olvidado, dejado a su suerte, ¿no? Por ejemplo, las autoridades originarias del distrito de Suches habían hablado de que la ABC iba a adentrar un mantenimiento preventivo la carretera de Pumasani hasta Hito 19, cosa que no se ha cumplido absolutamente nada, porque simplemente son promesas al aire libre y no se sabe cuándo, obviamente, ¿no? O sea, mientras el gobierno no funcione adecuadamente, hay un dicho que dice, ¿no? Mientras el gato no está en la casa, los ratones hacen feria. Esa es la cruda realidad en Bolivia. El gobierno está preocupado por sus escándalos, en fin, y las diferentes áreas absolutamente no funcionan. En absoluto, señoras y señores. Y ya, por ejemplo, mira, fíjese que el mes de mayo ya han asumido las nuevas autoridades municipales del municipio de Pelechuco. Por lo menos ya debería de preocuparse en mantenimiento del tramo carretero en su jurisdicción. Porque evidentemente, amigos oyentes, la carretera, que es fundamental, se encuentra en un pésimo condición, amigos oyentes. Y hay mucho que hablar también del transporte, amigos oyentes. Durante estos días hemos recibido denuncias de parte de los usuarios del transporte. Oiga, los hermanos transportistas que prestan servicio de transporte de Suches a la ciudad de La Paz, lamentablemente hay gente que tiene que viajar hasta en los buzones. Oiga, estamos en el siglo XXI, señoras y señores, ¿qué pasa? Pues si no hay más movilidades, entonces hay que implementar, ¿no? Hay que pedir que ingresen nuevos socios, no sé, hay que incrementar las movilidades.
Oiga, evidentemente durante estos días se ha visto totalmente ya falta de incremento de vehículos en el transporte de La Paz a sobre todo a provincia, al municipio de Pelechuco. Básicamente a Suches, ¿no? Totalmente. Hay gente que ha venido en buzón. Oiga, y eso pasa. Y esto es evidentemente ya la tarea del concejal que está en la comisión de transporte, que debería de velar, amigos oyentes, no sé si de acuerdo a la ley está permitido transportar personas en el buzón. Oiga, aquí falta la fiscalización, ¿no? Evidentemente, amigos oyentes, es preocupante. Entonces, hay muchos temas que hablar, amigos oyentes. Y ni que hablar, ¿eh? Hace poco ya hemos asistido a la juramentación del el subalcalde de nuestro distrito de Suches, que tal parece que hasta ahora no aterriza, no se ve, no sé qué acciones está tomando. Ah, no sé si hubo ya la transferencia del ex o el del claro, del saliente sub, del alcalde subsaliente o el subalcalde saliente, no sé si ha entregado algunos bienes que hay propiamente de la subalcaldía, que dicho sea paso debe ser como se dice, público, ¿no? Todas las transferencias deben ser públicos. ¿Y qué documentación está dejando al nuevo subalcalde? No se dice absolutamente nada. Y mientras eso ocurre, las basuras están inundando las calles de nuestro distrito. Ni que hablar de la plaza, amigos oyentes, de la plaza principal. Y propiamente el hermano de la junta de vecinos tampoco está actuando como debe, ¿no? O propiamente. Evidentemente estamos en una situación en que evidentemente las autoridades no están funcionando de manera adecuada. Hablaremos en otro momento sobre estos temas cuando son las 8 de la mañana con 38 minutos. Gracias por escucharnos, amigos, amigas. Mañana retornamos, si Dios nos permite, a la misma hora. Gracias por escucharnos, con permiso, y muy buenos días. Hasta entonces.

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con cada uno de ustedes. Ahora sí. ¿Dónde está la gente más alegre? Levante la mano. El grupo más alegre, una bulla. Vilque Chico, una bulla. Muy bien. ¿Cuántos solteros hay acá de Vilque Chico? Toditos son solteros.

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que no es un rey, no es un monarca, no es un emperador, es simplemente el primer funcionario público que tiene este país. Lo que simplemente, si quieren, lo pueden ustedes poner entre comillas. Pedíamos que fuera el presidente quien diera la cara y se desmarcara abiertamente de Fernando Cerimedo. No lo ha hecho. Lo envió a Gálvez, que sigue dando declaraciones el día de hoy, erráticas, completamente fuera de lugar, que no apuntan absolutamente a nada ni a nadie. Aquí no hay una teoría de la conspiración, al menos visible. Posiblemente en ese entorno palaciego, podrido, putrefacto, y yo me animaría a decir corrupto, hay algo muy perturbador. Porque se le estaba confiando todo el aparato comunicacional del país y la toma de decisiones a alguien que presuntamente ha contratado a dos sicarios para asustar. Y enseguida me voy al segundo elemento de novela negra, a Nadia Beller. A Nadia Beller ayer le mandaron, anteayer, le mandaron un aviso. Un aviso. Si un sicario profesional hubiera querido, hoy Beller estaría muerta. Cuatro tiros. Ninguno de ellos a un órgano vital. Enseguida me voy al siguiente elemento, al smoking gun, el arma humeante. En toda novela negra siempre hay un arma, un artefacto, algo que sirve para matar a una persona. ¿De acuerdo? Enseguida me voy al smoking gun y volveré sin duda a los sicarios que me imagino están siendo buscados desde hace más de 24 horas por nuestra avezada policía boliviana. A mí me preocupa mucho, y creo que lo hemos dicho varias veces en primeras noticias, no solamente el rol de Cerimedo, sino lo que pasa en Palacio Quemado, o en la Casa Grande del Pueblo, donde ustedes quieran, incluso en la Casa Presidencial, en la Residencia Presidencial. Rodrigo se ha rodeado de compadres, de amigos que forman parte del mismo entorno. No necesariamente los estoy acusando, además sería un delito, sin pruebas, de cometer actos de corrupción. Por supuesto, debería tener las pruebas sobre la mesa para poder acusarlos directamente. Pero la falta de claridad, la falta de coherencia, la falta de transparencia hace que existan, al menos en mí, dudas muy razonables acerca de la solvencia moral del entorno del presidente. Solvencia moral. No los estoy llamando corruptos. Digo que les falta solvencia moral. Moral. No la tienen. Y me preocupa mucho como ciudadano boliviano, como ciudadano de a pie, que no pinta nada, por supuesto. He dicho que el presidente prefiera haya optado por el silencio. Algunos lo han interpretado como prudencia, otros lo han interpretado como una forma más de esconderse debajo de la mesa ante los problemas, y un tercer grupo señala que esto pone de manifiesto que el gobierno no es serio, no es coherente y no es estable. Para mí esta es la guinda sobre una torta que no tiene ni buena harina, no tiene buenos ingredientes y que además presenta la crema rancia. Esa crema rancia que tiene un color amarillento, que es el color amarillento de los cobardes. Porque el amarillo define, es el color de los cobardes. En este sentido, el gobierno es cobarde, es ineficiente, es ineficaz y ahora, ahora, todo parece señalar que es un gobierno muy dudoso. A mí ya no me genera confianza. Difícilmente me la generaba después del caso de la, del caso Medinaceli, del caso Audi, del caso de las maletas,
del caso del oro. Es decir, son muchos elementos que coinciden, y el de la gasolina sobre todo, que coinciden en un mismo periodo de gobierno. Solo son 9 meses, y en 9 meses se ha gestado algo que no funciona bien. Puede ser impericia, lo cual dudo. Puede ser falta de oficio, lo cual dudo. Más de uno de ellos tiene una carrera política. Incluso el propio presidente, son más de 20 años como servidor público. Él conoce perfectamente cómo funciona the mob, el poder. Incluso el poder que está por encima del poder político que existe en el país. El poder de las logias, el poder empresarial, el poder de las fraternidades, no necesariamente del gran poder, pero existe un poder corporativo en el país que está por encima del poder político y al que cualquier presidente, desde el inicio de la República a día de hoy, le rinde pleitesía. Ellos mandan y el gobierno ejecuta. Ha pasado desde hace 201 años y sigue pasando ahora. Ya no son los traidores, los olañetas, que se mueven en los recovecos de Palacio Quemado. Ya no son ellos. Hay algo más. Hay algo muy podrido, putrefacto, en Palacio Quemado. Históricamente putrefacto. Traicioneros, falaces, mentirosos, sinvergüenzas, palmeros, oportunistas. Es que la lista de adjetivos podría llegar a 50, sin ánimo de repetirnos en ningún momento. Es eso, ese caldo de cultivo que envanece inmediatamente y perturba a quien entra a ocupar un alto cargo en el país. Y no solamente un alto cargo, cualquier magistratura en el país es sospechosa. Ayer, quien ya renunció, el presidente del Tribunal Supremo de Justicia, Romer Saucedo, deja el cargo oficialmente en diciembre, tuvo tiempo para ir a visitar en la clínica a su amiga, la víctima Nadia Beller. Amiga porque él lo dijo. Nadia Beller creo que también es abogada, ok. Pueden pertenecer al mismo colegio de abogados, al departamental de Santa Cruz, son colegas. Pero ha utilizado el concepto de amiga. Una amiga con conexiones con el masismo, con la transición, entre comillas, de Yanine Áñez, con Luis Fernando Camacho y ahora con este gobierno. Nadia Beller era algo más que una amiga. Era una mujer que cohabitaba con el poder, o que cohabita con el poder. Esta es la realidad. ¿Qué poder tenía Nadia Beller? ¿Qué poder tenía? ¿Qué poder tiene? Y enseguida seguiremos revisando los 3 elementos de la novela negra o del folletín noir. Perfecto. Vamos al smoking gun. Alarma. Alarma. El arma o las armas, pistolas, entregadas a 2 sicarios. Decíamos ayer en el programa que testigos que vieron cómo robaban una motocicleta, decían que tenían acento local, es decir, eran del sitio, de la tierra, cruceños o venianos o pandinos bolivianos. ¿Sí? Naturalmente, protegidos con casco. Su identidad, al menos. Con el emblema de, quizás, el delivery más importante que tiene este país. Sobre el que, paréntesis, abriéndolo, los propietarios de la franquicia o los representantes de la franquicia no han dicho absolutamente nada a día de hoy sobre estos 2 elementos. ¿Dónde, cómo y cuándo adquirieron esa indumentaria que los identificaba como miembros o trabajadores de esa empresa privada de deliveries, de entregas a domicilio?
¿Quién les dio esa suerte de amparo para que pudieran moverse con tranquilidad por Santa Cruz, haciendo creer a la gente que pertenecían a una empresa de entrega de productos? Ese es un detalle. ¿Quién les dio las armas? ¿Los contrató Cerimedo? Si Cerimedo, vuelvo a este argumento, hubiera querido matar a Nadia Beller, hubiera contratado a dos matones profesionales, a dos sicarios profesionales. Primer tiro en la cabeza y segundo a la altura del hígado. Muerte segura, garantizada. No lo hicieron. Desde mi punto de vista, Cerimedo pretendía asustar a su ex pareja. Ex pareja que, por lo visto y por lo dicho por ella misma, recibió una llamada del propio Cerimedo citándola a la hora justamente del ataque. No la tengo presente, pero era por la noche, en la puerta de ese hotel en Santa Cruz, entre el cuarto y el quinto anillo, señalando que tenía evidencia de una nueva denuncia que implicaba a una menor y, por supuesto, a Evo Morales Ayma. Ante esto, Beller se personó en el hotel y ahí fue interceptada por los dos sicarios. Ella, y esto también lo ha dicho Romer Saucedo, su amigo que la visita ayer, está en estado de gestación. ¿Ok? Pudo haber perdido a su bebé. Pudo haber sucedido. No sucedió. Vuelvo. Dos sicarios profesionales no dejan evidencia alguna. Es matar y retirarse. Si no, no son sicarios, al menos profesionales. Y siguiendo el smoking gun, que es lo que la policía debe, me imagino, estar investigando a estas alturas, se debería haber iniciado una operación de búsqueda y captura inmediata de estos dos sicarios. Y lo voy a poner entre comillas. Vuelvo al mismo argumento. Un sicario profesional mata. Estos dispararon a zonas no vitales. Querían asustar, amedrentar a Beller, por un lado. Y si no, si la intención del contratante era matarla, pues contrató mal. Contrató mal. Se sabrá en las próximas horas, porque además la víctima ha pedido que no sea declarado el caso en reserva, que sea tratado públicamente, si Cerimedo pasa 20 años de prisión en Palmasola por intento de feminicidio. Por lo menos 20 años. El escándalo, ustedes saben, es monumental, colosal. En la Argentina han salido un montón de casos que lo involucran directamente, casos de corrupción, de violencia, de intrusión, de colusión. Realmente es un personaje, Cerimedo, digno de ser parte de cualquier novela. Es un personaje de novela. De novela. Es cierto, sus antecedentes como estratega político lo avalan. Consiguió la victoria de cuatro candidatos a la presidencia. Entre ellos, Javier Milei, formaba parte del equipo de comunicación. Luego fue desafectado porque alguien en el gobierno argentino de Milei dijo: este hombre es muy peligroso. Este hombre es un narcisista pagado de sí mismo, con una alta calidad profesional, porque la tiene. O sea, si consigue, como estratega político, que cuatro presidentes o cuatro candidatos lleguen a la presidencia, es por algo. Por algo. Pero al mismo tiempo, maquiavélico. Volvemos al entorno, al ecosistema palaciego de Rodrigo. Maquiavélico. Soy el mentor de Catalina, la hija. La niña o una de las niñas de los ojos del presidente Paz, como debe ser. Hombre de familia.
pero al mismo tiempo, aprovechando esa cercanía, movía otros hilos. Movía otros hilos, como han confirmado ex ministros, que lo dijeron. El ministro de Trabajo, ex ministro de Trabajo, lo dijo. Es alguien que está ahí en los entretelones, en Palacio de Gobierno. Fue, sin ir más lejos, el que hizo el lobby para que Rodrigo Paz se entrevistara con el presidente Donald Trump. Ese era el poder que tenía Cerimedo, y del cual, insisto, se debe apartar inmediatamente el presidente si no quiere caer más bajo. Porque está cayendo en picado. La imagen y la credibilidad del presidente Paz está cayendo en picado. Están. Imagen y credibilidad están cayendo en picado. Ya no es lo que se dice en redes sociales, ya no es lo que opinan los analistas políticos, ni siquiera los periodistas. Mucho menos la clase política, que ahora ve la oportunidad de aferrarse a lo que queda del gobierno para salir de la crisis económica o saltar del barco. Y otros están esperando, como buitres, a lanzarse inmediatamente a la yugular del cadáver que en estos momentos se está velando en Palacio Quemado o en la Casa Grande del Pueblo, porque es un cadáver político. Este gobierno ahora es un cadáver político. Nadia Veller, con sus declaraciones, no solamente ha prendido el ventilador, no solamente ha salpicado, también le ha dado la extrema unción al gobierno. Son muchos escándalos, pero este implica una tentativa de feminicidio. Y hemos hablado del mob, del poder, del entorno palaciego, del ecosistema perverso que hay en estos momentos en el gobierno nacional. Hemos hablado del smoking gun. Hemos hablado de los dos sicarios que, en fin, hicieron lo que pudieron o lo que sabían hacer, pero dejaron con vida a Nadia Veller. Vamos al tercer elemento, que es el de la femme fatale. Hay una novela de Alejandro Dumas padre, Los Tres Mosqueteros, El Conde de Montecristo, El Vizconde de Brangelón, 20 años después, ustedes lo conocen perfectamente bien. Ok. En Los Tres Mosqueteros hay una figura perturbadora, muy parecida a la de Nadia Veller, es Milady de Winter. Una mujer intrigante que era espía del cardenal Richelieu, que podría ser perfectamente el Cerimedo de turno en aquella época, que hacía y deshacía, estaba por encima del rey, era el consejero personal del rey y era un tremendo manipulador, personaje histórico, el cardenal Richelieu. Milady es un personaje que no es histórico, pero que era una mujer que se dedicaba a sembrar intrigas entre Francia e Inglaterra. Incluso ella maneja los famosos herretes de la reina, que se los entrega a su amante, el duque de Buckingham. El duque de Buckingham era amante de la reina de Francia y también de Milady de Winter. En las camas, en las alcobas, es donde se tejen las conspiraciones. Ya lo sabía Alejandro Dumas en el siglo XIX, que ubica a Milady de Winter como una mujer marcada en un hombro, creo que era el hombro derecho, con la flor de lis, señal de la conspiración. Ok, Nadia Veller estaba en ese entorno, era muy parecida en sus actuaciones a Milady de Winter. Pero es en otra novela, una escrita en 1834 por Alejandro Dumas, llamada Los Mohicanos de París, donde Dumas, o Dumas, acuña la expresión chercher la femme, o la femme. Perdonen ustedes mi francés. Chercher la femme. Es decir, busquen ustedes, si quieren resolver un crimen, a la figura de la mujer. Ta.
tal cual. Tal cual. No es un comentario misógino, estoy hablando de algo que era o que estaba vigente en el siglo XIX y que en pleno siglo XXI, miren ustedes por dónde, implica a políticos bolivianos o a cardenales del estilo de Richelieu, arrimados al poder, que hacen que muchos pierdan la cabeza. En la novela negra, a la que he hecho alusión al inicio de este comentario, siempre está la femme fatale. La mujer que siembra tensión, que es objeto del deseo, de la codicia, de los más bajos instintos, los más rijosos, porque ahí hay mucha lascivia, y al ser objeto del deseo, es una mujer que sabe que puede hacer y deshacer en el mob. Primer elemento de la novela negra, el entorno. Esta mujer se mueve ahí, incluso llega a seducir al investigador, a Sam Spade, en algunas novelas de Dashiell Hammett, ¿verdad? Los hace meter ahí, los hace dudar, hacen que tipos duros y serios, los investigadores privados, caigan en sus redes. Esto es de manual. Lean a Chandler, lean a Hammett, lean a Vázquez Montalbán, se van a dar cuenta. Bueno, lean a nuestro Juan de Recacochea, que en paz descanse, que en algunas novelas utiliza la figura de la femme fatale. En American Visa, sin ir más lejos, que interpreta en la película Kate del Castillo, ella es una trabajadora sexual que conoce todos los entretelones del mob que hay en La Paz. Claro que hay aquí bajos fondos y mundo subterráneo cohabitando con el poder. No nos engañemos. ¿De dónde sale la plata? ¿De dónde salen las relaciones de poder en La Paz? Hay un submundo, hay un mundo subterráneo que, si existiera un escritor o un novelista del género noir, del género negro, se volvería loco de placer. Son tantas cosas que se saben entre policías, trabajadoras sexuales, cooperativistas mineros, contrabandistas, en fin, hay una cantidad de filibusteros y de bribones en La Paz que uno se quedaría realmente asombrado. Por eso los periodistas tenemos que ir con cuidado, sobre todo los más veteranos, porque solamente contamos el 10% de las cosas que sabemos. Ahora Nadia Veller ha aparecido, además convaleciente, después de haber recibido 4 tiros y de estar hospitalizada, dando declaraciones a los medios de comunicación. Yo no sé si una persona que ha recibido 4 tiros está en condiciones, al menos psicológicas, físicas por lo visto sí, pero psicológicas, de hacer una declaración y que esta declaración tenga algún tipo de valor después de haber sido baleada. Todas estas cosas hay que tomarlas con pinzas. Los peritos, los expertos, los investigadores deben saber que una persona que ha recibido 4 tiros, que está convaleciente, que está saliendo de una intervención, que ha salvado la vida, no está en condiciones ni emocionales ni psicológicas para hacer una declaración coherente. Por esto, las declaraciones y las denuncias de Veller hay que agarrarlas con pinzas. Hay que ir con mucho cuidado. Ella es una femme fatale. Es una persona que ha cohabitado con el poder. Ha dormido con el poder. Cerimedo era el poder. Y a esto se añade un tercer elemento. La esposa de Cerimedo. Insisto, yo en temas de alcoba, de cama, de hogar, no quiero entrar. Pero, ¿y la tercera mujer? Bueno, en realidad sería la segunda, porque la tercera, la que estaba en medio, la que está en estado de gestación, es Nadia Veller. Intermediaria entre Evo Morales y el masismo y Luis Fernando Camacho en el año 2020. Metida en el gobierno transitorio de Yanine Áñez. Y ahora en el gobierno de Rodrigo. Miren, más allá de las declaraciones de Evo hoy, esto ratifica, yo lo tengo muy claro,
que nadie, nadie, al menos en este gobierno, nadie se va a animar a ejecutar una orden o las dos órdenes de aprehensión contra el expresidente. Se conocen, se saben cosas. Nadia Veller es el eje de cualquier investigación que pueda llegar a vincular cómo se está protegiendo desde altas esferas del poder a Evo Morales Ayma. No quiero entrar en consideraciones de narcotráfico porque no me constan. Pero, caramba, caramba, esta femme fatale, esta milady de Winter, ha estado con todos. No me refiero en la cama, por Dios. No me descontextualicen, no me saquen de contexto. No en la cama, pero cohabitando con el poder, sí, está clarísimo. Sabe cosas. Algunas pueden ser inventadas, no me cabe la menor duda. De lo que dijo Gabriela Zapata en una entrevista en exclusiva hace años en ATV, yo también tengo muchas dudas razonables. Gabriela Zapata sabe muchas cosas de cómo se hacían negocios en ese gobierno, negocios turbulentos o al menos dudosos. Bueno, Nadia Veller está haciendo un Zapata 2.0. Está haciendo exactamente lo mismo. Dar declaraciones menos de 24 horas después de haber recibido 4 impactos de bala. Uno podría haber matado al bebé que lleva en su vientre. Es increíble, es inconcebible, solamente en Macondo, donde la novela negra coexiste con el realismo mágico. Bueno, no sería mala idea una novela negra que tuviera componentes de realismo mágico. No hace falta tener demasiada imaginación, hay que tener un poquito de talento literario para sentarse a escribir esto que podría ser perfectamente género de no ficción. No ficción. Porque está el atentado, porque están los sicarios, porque hay el smoking gun, porque está la femme fatale y también porque está Richelieu, el elemento perturbador en el ecosistema del gobierno del presidente. El elemento perturbador, Fernando Cerimedo, o Facundo, que dicen en Argentina. Elemento perturbador, siniestro, sinuoso, peligroso. Tremendo. ¿Cómo llega? Esa es otra historia que habrá que determinar. ¿Cómo lo contacta Rodrigo? Ok. Fue el tutor, y lo sabemos, esto ya es de dominio público, de su hija, de Catalina, en la Academia Numen. Numen es una palabra en latín, latina, que significa fuerza divina. ¿Y saben qué? Se utiliza mucho en ámbitos de la masonería. La masonería se desmarca de Dios y sitúa como Dios al numen, a la fuerza divina, que para los masones es el hombre, el ser humano en realidad, pero sobre todo el hombre, el ser humano masculino. Es el numen, es la fuerza divina, la fuerza motriz que, valga la redundancia, mueve todos los hilos del poder. Ignoro si Cerimedo es masón. Lo ignoro. Ignoro si Rodrigo Paz también lo es. No habría ningún problema si son masones. Pero es el poder que está por encima del poder. Las logias y la masonería. O las logias masónicas. Numen. Fuerza divina. Son conexiones. No son elucubraciones, son conexiones que le dan cierta coherencia lógica al intento de asesinato. Ya ha sido imputado por tentativa de feminicidio. Le ha faltado tiempo a Mariaca, al fiscal general, para realizar esas declaraciones ayer ante los medios de comunicación. Claro. Ahora, este escándalo, que no se puede minimizar para nada, y que debe implicar una explicación personal del propio presidente del Estado Plurinacional, de
del señor Rodrigo Paz Pereira. Ya. Este escándalo está tapando, de alguna forma, todos los entretelones que realmente nos deberían preocupar. Ya no la corrupción. Ya no la presencia del sicariato, del narcotráfico, del contrabando de oro, etc. Ya no el tráfico de influencias, ya no el entorno palaciego, sino la crisis económica por la que estamos atravesando. Sobre este y otros temas, debió haberse pronunciado quien está de viaje en Brasil, entiendo, que es el ministro de Economía, José Gabriel Espinosa. Y por no presentarse, se excusó, pero no se presentó, ayer la Asamblea Legislativa consideró que puede ser, y de hecho va a ser, censurado. De acuerdo a la Constitución, funciona una moción de censura que directamente le dice al presidente que tiene un tiempo perentorio, creo que son 24 horas, me puedo estar equivocando en la precisión temporal, o 48, para destituirlo a José Gabriel Espinosa. El presidente no lo va a hacer, y los abogados de Espinosa están acudiendo al Tribunal Constitucional a modo de consulta, porque señalan que no había una decisión de dos tercios ayer en el hemiciclo. ¿Ok? Bien, muy bien. Esperemos qué pasa. Pero si prospera la moción de censura, el presidente tiene un tiempo perentorio para destituir o pedirle la renuncia a su, bueno, al casi único que le queda ahí. Fuerte, peso pesado. Palmeros tiene un montón. Turiferarios tiene un montón a su alrededor, pero palmeros no faltan. Pero gente seria, o que considerábamos medianamente seria, atendiendo a su formación profesional y a sus antecedentes, ya no le quedan. Le quedan pocos. A uno, a Lupo, lo envió a un exilio dorado, a la Organización de Estados Americanos, sin ánimo de menospreciar a este ente regional, continental. Pero ya se le ha ido Medinaceli, que era su hombre fuerte en hidrocarburos. Bueno, se le ha ido, ha estado a punto de entrar en cana, tiene prisión domiciliaria. Su entorno está buscando dinero para pagar la fianza, 100.000 bolivianos. No los tiene. Bueno, le otorgaremos el beneficio de la duda a Medinaceli y a su entorno del establishment paceño. ¿Ok? Están buscando. A lo mejor hacer una vaquita y consiguen el dinero. Pero también él está en Medinaceli pidiendo algo que cualquier ciudadano en un estado de derecho tiene obligación de exigir, es decir, un debido proceso, poder defenderse en libertad. Muy bien, es el mambo de Medinaceli. Era hombre fuerte, capital del gobierno del presidente. Y es que aquí, entre los renunciantes, los cesados, los investigados, los cautelados, ¿de verdad tenemos todavía confianza en el gobierno que se tambalea? Yo no. Ayer ha renunciado el más alto cargo de la aduana. Renunciado. Nuevamente es el diputado Pacheco, Rolando Pacheco, quien denunció de Alianza Popular, uno de los resabios de los flecos del masismo, denunció que hermanos de este señor, enseguida les doy el nombre, aquí lo tengo, Alberto Soto, estarían ocupando puestos en la aduana nacional. Tráfico de influencias, nepotismo y tráfico de influencias. Alberto Soto, ante la denuncia, prefirió dar un paso al costado. Es decir, ahora es la Asamblea Legislativa quien tiene que buscar a un nuevo presidente de la aduana nacional. Sinceramente,
Esto es demasiado ya. Yo no sé cómo lo calibran ustedes en la casa, yo no sé si la novela negra esta les está resultando interesante, si a lo mejor incluso algunos nostálgicos del pasado, naturalmente del masismo, se están relamiendo de gusto y están comiendo pipocas mientras los medios de comunicación ahondamos o pretendemos hacerlo, algunos de una forma errática como un servidor por este caso Beller, o si realmente nos estamos perdiendo en tertulias que pues ilustran poco y motivan todavía mucho menos. ¿Por qué? El comandante general de la policía no ha dicho nada. Nada. ¿Dónde está? Sí habló ayer, naturalmente, el comandante departamental, pero el comandante nacional general de la policía boliviana, Mirko Sokol, no ha dicho nada. Sí ha hablado con mucha serenidad el vicepresidente. Miren, a Lara, yo, un servidor, lo ha criticado por ágrafo, por ignorante, por no estar preparado, no pasa nada. Y por creerse que sí, que está preparado, que es peor, ¿no? Es decir, el necio cree que sí, está preparado, y no lo está. Tiene que leer mucho y comer muchas sopas de letras para poder estar medianamente ilustrado. Pero el hombre tiene información. Y varias de las cosas que ha denunciado Edman Lara se han cumplido. O han ameritado una investigación mucho más severa y pormenorizada. Es más, yo lo he visto cambiado a Edman Lara. Ya no lo he visto con la vehemencia de antaño. Lo veo ahora un hombre mucho más con las cajas templadas. Lo noto más sereno. No sé si riguroso, pero al menos sereno sí. Y está aprovechando la ocasión. A lo mejor, y lo dijo hace unas semanas, ¿eh? Creo que algo ya intuía Edman Lara de todos los escándalos que se han ido acumulando en Palacio Quemado, o en la Casa Grande del Pueblo, o en la residencia presidencial, donde quieran, en el entorno, en el ecosistema palaciego del presidente Rodrigo Paz. Edman Lara se ha dado cuenta de que ahí hay algo perturbador, acepta, ahora sí da gracias a Lupo que lo haya sacado de la ecuación, y desde la vicepresidencia ya no solamente ejerce como el principal opositor del gobierno, sino también como alguien que tiene acceso a información muy complicada para el gobierno. Y está aprovechando. Él lo comentó hace un par de semanas, dijo: yo, si me tengo que ir, me voy. Si yo pierdo la confianza de la gente en un revocatorio, me voy. Hoy hay voces en Bolivia que piden que el presidente dé un paso al costado. Es decir, que el presidente renuncie y convoque a elecciones anticipadas. Sería un cataclismo total para Bolivia. Porque si queremos recuperar la confianza, si queremos traer inversionistas, no podemos dar estas señales de endeblez y de tremenda debilidad. Porque el gobierno está construido sobre arenas movedizas. No tiene unos cimientos sólidos. El posible cimiento, miren, entiendan ustedes la analogía, el cemento sólido, el cimiento firme que se lo daba políticamente e institucionalmente unidad, entiéndase. Samuel Doria Medina lo vio y dijo: estoy retirando mi apoyo a este gobierno por una cuestión ética. Se saben cosas. Esto no es de recibo. Los políticos, la clase política, no puede estar desayunando.

o asustarla para que se calle. Ya está. Insisto, si un sicario profesional hubiera estado a cargo de esta operación, de este atentado, la hubieran matado. No ha sido así. La han dejado con vida y ella está rajando contra todo el mundo. Rajada, pero general, generalizada. ¿Qué dirá? ¿Con qué capítulo de este culebrón, de este folletín, nos vamos a encontrar hoy? Seguramente va a salir algo, un nuevo capítulo. Bah, no nos engañemos. Para los periodistas es delicioso. Están mojando en el chairo. Para los ciudadanos comunes y corrientes es una raya más al tigre de lo tremendamente corrupto que es nuestro país. Corrupto. Tremendamente corrupto. El punto es que lo sabemos y lo asumimos. Es otra raya más al tigre. ¿Qué vas a hacer? ¿Qué vas a hacer? Pondré mi opinión, daré mi opinión en las redes sociales, a ver cuántos likes tengo, a ver cuánto llego a incidir en la opinión pública. Pero el tema de fondo, nadie lo va a tratar, porque ya es hurgar fibras muy finas. Es empezar a buscar roperos, ponerlos en fila y que se vayan abriendo las puertas y que vayan cayendo los muertos. Las cositas ocultas y turbulentas que tiene la mayor parte del poder. Y se saben. Las conexiones temerarias o posibles o probables o presuntas que está estableciendo Nadia Beller son de marca mayor. Son de corrupción en estado puro. Son de descomposición del Estado boliviano. Ya no del gobierno, del Estado. De maletines, de transacciones, de oro, de encubrimiento, de dolor, de muerte, de destrucción. Destrucción de la economía boliviana. Destrucción sistemática de la economía boliviana. Como si hubiera algún loco, perverso, que haya decidido, bueno, acabaré con este país de una vez, lo dinamitaré. Yo a veces creo que los políticos lo que quieren es eso. Tratar de nadar en aguas turbulentas. Cuanto más turbulenta, cuanto peor es la tormenta, esta es la tormenta perfecta, esta es la tormenta perfecta para este gobierno, ellos se sienten más cómodos. Más cómodos. Ahora nadie va a hablar de la gasolina basura, ahora nadie va a hablar de los dólares, ahora nadie va a hablar. No, todo está ligado, todo está enlazado, todo está conectado. La pérdida de institucionalidad del Estado, esta progresiva pérdida de institucionalidad, está derivando en estos casos. ¿Cómo es posible que alguien, independientemente de si es mujer u hombre, me da igual, tenga tanto poder en el país que cohabita con cuatro gobiernos y no pasa nada? ¿Y le llaman eso activismo político? Eso no es activismo político, eso es oportunismo político. Esa cohabitación, ¿en qué ha beneficiado? Las acciones de Nadia Beller, políticamente hablando, ¿en qué han beneficiado al país? En nada. En nada. Fernando Cerimedo, ¿qué ha aportado a la institucionalidad de este país? Nada. Ha mostrado sus fibras más repulsivas. ¿Qué ha aportado? ¿Qué nos han dado? Nos han dado carnada, pero no nos han dado consistencia. No nos dan el tuétano, nos dan el hueso con lo que nos tenemos que alimentar la mayoría de nosotros. Pero el tuétano, la esencia, donde está el alimento en el hueso, se la han quedado ellos, 201 años. ¿Cuántos Olañetas y Cerimedos y Mileidis y Bellers hemos tenido en el país? Decenas. Decenas. La historia se repite, la historia es cíclica, porque nosotros no aprendemos de los errores históricos. Seguimos considerando que a través de nuestro voto algo va a cambiar, y solamente cambia el color de la camiseta. No cambia la esencia. Todos confiábamos, de alguna manera, que después de 20 años de autoritarismo masista, algo pudiera cambiar con este gobierno. Y nos estamos encontrando escándalos que hacen palidecer al anterior gobierno, al de Luis Arce.

0: todavía estos, los de este gobierno, los van a hacer buenos a los anteriores. Es inconcebible que era autoritario, que era corrupto, que era un gobierno inútil e ineficiente. ¿Y este qué es? ¿Qué es este gobierno que no haya sido el de Luis Arce? ¿Qué de diferente hay? ¿Qué de diferente hay? Claro, que este no gobierna con los movimientos sociales. Ah, claro. El anterior gobierno, los anteriores gobiernos, gobernaban con los movimientos sociales, con lo nacional popular. A través de prebendas, a través de corrupción, a través de pactos que ustedes ya conocen. Muy bien. El actual se arrima a sectores empresariales, recibe la fuerza del empresariado para sacar el país adelante, ¿y qué es lo que hace? ¿Qué es lo que hace? Primero, firma una adenda para continuar importando diésel y gasolina. Con lo que cuesta. Con lo que nos cuesta. Luego, durante 9 meses, trata de rearticular la economía nacional y aparecen escándalos de corrupción graves. Y ahora, la puntilla es el caso Beller, con sus matices y con sus particularidades. Pero aquí alguien tiene que decir algo. El presidente tiene que dirigirse al país hoy. El presidente, de una vez por todas, tiene que tomar el toro por las astas y sacarse de encima a toda la calaña que lo rodea. Porque la hay. A toda esa caterva de maleantes, empezando por Cerimedo y terminando por el portero de Palacio de Gobierno, esta gente se tiene que ir. Y los funcionarios masistas del anterior régimen, que este régimen, que este gobierno, no régimen, que este gobierno sostiene, se tienen que ir. Empiece a limpiar. Usted hablaba de cloaca. Señor presidente, usted está viviendo en una cloaca, rodeado de ratas. Vive en una cloaca. No ha conseguido limpiar nada. Lo que ha hecho su gobierno es agarrar la alfombra y meter toda la basura ahí, debajo. Ocultarla. ¿Por qué? ¿Por qué no se ha hecho esto? ¿Por qué? ¿Por qué? ¿Por qué nos ha defraudado, señor presidente? ¿Por qué su gobierno nos sigue defraudando? ¿Qué nos ocultan? ¿Qué hay ahí? ¿Por qué no son claros? ¿Por qué no son transparentes? ¿Por qué no nos dicen la verdad? ¿Por qué se empeñan en mantener un relato que ya no tiene consistencia? Cuando usted vuelva a decir Bolivia, Bolivia, Bolivia, o la patria, la patria, la patria, ya nadie le va a creer. ¿Y si Cerimedo, entre sus asesorías, le dijo a usted que por repetir un término, este término va a cuajar entre la gente, que tiene una economía deprimida, que no llega a fin de mes, que hoy ya está rascando las ollas? Nuevamente, Cerimedo lo engañó a usted, lo mamó, lo estafó, mamó y engañó a su hija, y ahora a todos los bolivianos. Y usted no dice nada al respecto. Lo manda Gálvez a balbucear explicaciones. Termínenla. Termínenla hoy. No esperen a mañana. Reactiven la economía, tienen nuestro apoyo. Esperemos que el Parlamento obre en consecuencia y que de una vez por todas tengamos una nueva ley de inversiones. Vayamos a un referéndum en abril, en mayo, cuando sea, para conseguir que este país al fin alcance una reforma ansiada, reforma constitucional. Pero por favor, sobre este caso, presidente, la sociedad civil le pide, este ciudadano le pide que por favor se desmarque abiertamente y no siga callando más su relación con Fernando Cerimedo. Ya no se calle más. Son las 11:05, don Eduard Roca. Noticias a esta hora de la mañana. ¿Qué destaca usted, por favor?
1: Hola, Ramón, buen día.
0: ¿Cómo estamos? Bien.
1: Bueno, con el caso de Nadia Meller, solo destacar ayer la investigación que ha hecho la red Bolivisión. Esto en sentido de que ha evidenciado de que el llamado de emergencia a los servicios de ambulancia ha sido prácticamente a la par del atentado, incluso antes, porque la atención de paramédicos ha sido prácticamente...
0: Perdona, me acabo de perder porque acabo de recibir un mensaje que me ha movido un poquito el piso, pero no es nada serio, de verdad, nada serio. ¿Puedes repetir, por favor? Me he perdido. Mil perdones.
1: Te vuelvo a repetir, sí.
0: Mil perdones.
1: Es una investigación de la red Bolivisión que hizo ayer con el caso de Nadia Meller, donde evidenció que la ambulancia ha recibido el llamado de alerta prácticamente a la par. Si es que se coincide, se hace coincidir el tema de los horarios de las cámaras de seguridad con la llamada, incluso hubiese sido 3 minutos antes de lo sucedido.
0: O sea, una ambulancia express estaba preparada para...
1: Prácticamente la ambulancia estaba en camino, ¿no?
0: Mira, un elemento más para la novela negra.
1: Sí,
0: para el folletín. Sí.
1: Y bueno, en relación a este tipo de atentados, por así nombrarlo.
0: Sí, lo podemos poner entre comillas.
1: El día de ayer en Cochabamba también se ha evidenciado que en una clínica un par de sujetos sacaron a un paciente a rastras.
0: ¿Qué dices?
1: Con bata, ¿no? De paciente. Bueno. Y se lo llevaron prácticamente.
0: ¿Secuestrado?
1: El paciente apareció horas después con un balazo en el hombro, ¿no? Atendido por la policía y nuevamente auxiliado y trasladado a una clínica. Y bueno, se ha evidenciado que esta persona tendría antecedentes por narcotráfico y por robo grabado, ¿no? Así que bueno, se ha hecho constante, más allá de incluso lo que sucedió en San Matías también, ¿no?
0: Quien
1: no
0: cae resbala, esto es tremendo. Ayer en San Matías también incidentes.
1: Sí, han sido, así que al menos son 3 casos evidentes.
0: Ahí está la frontera segura, San Matías. Vamos,
1: sigamos. Sí, Ramón. Después, hoy miércoles se interpela al ministro Mauricio Zamora en la Asamblea Legislativa.
0: Ministro, pero creo que Mauricio Zamora viajó, puedo estar equivocado, ¿eh? Yo no manejo la agenda, gracias a Dios, no manejo la agenda del gobierno. Tampoco lo haría. Mauricio Zamora creo que ha viajado con Espinosa a Brasil.
1: No tengo el conocimiento si es que ha mandado alguna solicitud como ayer en el caso de José Gabriel Espinosa. El hemiciclo tendría que instalarse a las 11 de la mañana. Estoy a la espera de que haya alguna información oficial.
0: ¿Por qué ha sido citado?
1: En este caso del ministro de Obras Públicas es por el caso de tarifas y servicios de Boliviana de Aviación.
0: Bueno, otra, ¿no? ¿Qué tal? Adelante.
1: Vamos a ver cómo, si hay, como te digo, si hay una solicitud y si hay un tratamiento de censura como el día de ayer, ¿no?
0: Después... Que por cierto, me corrijo, porque la denuncia de Rolando Pacheco es porque presuntamente dos hermanos del renunciante presidente de la aduana ocupaban cargos en BOA, no en la aduana nacional. Esta es la corrección que quiero hacer y que me han hecho notar inmediatamente. ¿De acuerdo?
1: Sí.
0: Esto es lo que...
1: Sí, después ahora nos trasladamos a Santa Cruz. Hoy la feria Barrio Lindo vuelve a atender.
0: Ya, después del tremendo incendio.
1: Tras 2 semanas, esto es desde el 6 de agosto hasta hoy, estaban a puertas cerradas, recuperando lo que se puede, poniéndolo en condiciones. Y bueno, hoy se abren las puertas, la atención. El frío está igual y la lluvia está bastante fuerte en Santa Cruz.
0: Sí.
1: ¿No? Y a raíz de esto, del tema de las lluvias y de los temporales, las carreteras a Cochabamba, la conexión Oruro-Cochabamba todavía sigue cerrada. Así que no hay salidas en la terminal de buses. Solo hasta Oruro, y en el caso de la ruta hacia los Yungas tampoco hay salidas.
0: Bueno. ¿Alguna otra cosita más, querido Eduardo?
1: No, relevante
0: bueno,
1: de momento.
0: No. Lo de la ambulancia, llamativo.
1: Sí, es llamativo. Más los otros matices, ¿no? Que ya todo el mundo está
0: matando. Por cierto, hace un instante el vocero presidencial, José Luis Gálvez, ha vuelto a convocar a los medios, ¿no?
1: Sí, Ramón.
0: ¿Tenemos algo de ello? ¿O lo preparas mientras vamos a la publi antes de ir con Eric Fajardo a Washington?
1: Si es que se ha dado la conferencia, lo mostró.
0: ¿Se ha dado la conferencia?
1: No, si es que lo voy a...
0: Entiendo que se ha dirigido nuevamente a los medios.
1: Lo vemos.
0: Yo creo que la gente lo que está esperando es al presidente, honestamente.
1: Más allá del
0: que hizo. Correcto. Vamos a la publi y enseguida.

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0: interesante. Perdón, perdón, querido Edward. 11 de la mañana, 9 minutos. Ayer, los políticos en general, no solamente el gobierno, sino la clase política en general, se pronunció sobre el tema, sobre el caso Vélez. Bien. Es bien, bien llamativo dos cosas. El ministro de Gobierno, y esto lo dijo ayer por la mañana, señaló que en Bolivia nadie está por encima de la ley, en alusión directa a la aprehensión de Fernando Cerimedo. Señor ministro de Gobierno, usted sabe perfectamente que en Bolivia, si hay alguien que está por encima de la ley, a quien usted no puede aprehender, porque ningún policía que depende directamente de la cartera de gobierno, en términos de seguridad del Estado, puede ejecutar la orden de aprehensión contra Evo Morales Ayma. Una vez más, señor ministro de Gobierno, usted, Marco Antonio Oviedo, se equivoca. Nadia Veller, que ahora ya no tiene, ya no tiene freno, anda descarriada, después de haber recibido 4 disparos, le dijo esto ¿a quién? ¿Al vocero presidencial?
1: Al vocero presidencial, trae las declaraciones que ha ido haciendo en medios.
0: Bueno, ¿no? ¿Esto cuándo ha sido? ¿Hoy o ayer?
1: Esto ha sido esta mañana, bien, hace aproximadamente 4 horas.
0: Muy bien.
1: Vergonzoso como
0: ministro. Ah, vale, vocero. Vale, es un WhatsApp.
1: Sí. No, es una publicación en Facebook.
0: Ah.
1: Y lo que está haciendo Nadia Veller, sí, durante el día prácticamente, tras las declaraciones que realizó en DTV,
0: sí,
1: es filtrar los chats que tenía en WhatsApp con Fernando Cerimedo.
0: ¿Quién tenía los chats? ¿De chats de quién?
1: Los chats que sostenía Nadia Veller con Fernando Cerimedo.
0: No puedo leer nada, tampoco es que me interese, pero bueno, en fin, esto ya es...
1: Sí.
0: Más elementos para la novela negra. Podemos añadirlos desde Washington con Eric Fajardo. La noticia tiene una dimensión internacional. No nos olvidemos que en algún momento quien hizo lobby con el presidente Donald Trump fue Fernando Cerimedo. Eric, ¿qué tal? Muy buenos días. Su micrófono, Eric, por favor.
2: Siempre una alegría atender a tu invitación.
0: No, encantado. Bueno, ¿qué se cuece en Washington acerca de este escándalo, el escándalo Veller, Fernando Cerimedo? ¿Está en problemas la administración del presidente Paz? ¿Qué puede colegir de todo esto y analizar Eric Fajardo?
2: Hay varias perspectivas de análisis. Yo creo que debiéramos tomar la perspectiva lata. El debate debería estar en este momento suscitado entre si el hecho sucedió o no. Es increíblemente difusa la comunicación política en Bolivia. Hay un, diría, control feudalizado del aparato del Estado, así que es difícil entender qué exactamente pasó. Hay posibilidades de entender, de asumir las posibilidades de lo que estuvo detrás, pero ciertamente hay dos implicados. Hay uno que es Fernando Cerimedo, la mano del rey, diríamos, los fans de George R. R. Martin, y por el otro lado, Nadia Veller, que es la maestra de los susurros, ¿no? Es decir, son dos personajes muy conectados al poder. Cerimedo, de repente, más allá de lo que ahora quiera o no reconocer oficialmente el gobierno, ha sido el artífice de, en algún momento, el resultado electoral de Rodrigo Paz, y bueno, así como tal, ha estado empoderado, más allá de las formalidades, ha tenido un tránsito bastante abrupto del consultor de campaña al comunicador de gobierno. Se nota que esa es una transición siempre compleja, no siempre los hombres de campaña son buenos gestores de la cuestión pública, pero al otro lado, Nadia Veller es un actor de largo aliento en la política boliviana, muy ligada al poder, muy ligada al poder, y de una manera además completamente vacía de límites morales. Ella ha sido en su momento del Movimiento al Social candidata, luego con Samuel Doria Medina, entiendo, se incorpora a la transición de Jeanine Áñez, luego está con Luis Fernando Camacho, y finalmente en esta campaña se la ve aparecer otra vez junto con Samuel Doria Medina. Es decir, son dos actores muy pesados, son dos actores de larga trayectoria, uno internacional que aterriza en la campaña de Paz de una manera casi fortuita, tan fortuita como la victoria de Paz, y la otra que es un recurrente agente del poder en Bolivia, se vinculan, se enlazan emocionalmente, y eso es lo que en los Estados Unidos llamamos un romance del lugar de trabajo con desenlace trágico, ¿no?
0: Sí, no, y además yo la comparaba a ella con Milady de Winter en Los Tres Mosqueteros, y por supuesto a Cerimedo con el cardenal Richelieu. un hombre que, que
2: es una comparación no válida. Podría ser también Otto Hightower, el consejero de los Targaryen, y Missandei, la consejera de Rhaenyra, ¿no? Es una química volátil. En cualquier momento que dos agentes de poder, con lógicas de poder y administrando además áreas de influencia tan nocivas y conflictivas se juntan, es previsible que el desenlace va a ser trágico. Ahora, en lo que hace a lo internacional, leí el tuit esta mañana del presidente Paz y es interesante ver los significados detrás, ¿no? Él prácticamente nos ha dicho: no soy jugador, yo estoy fuera de la cancha, yo quiero ser el árbitro, yo soy ajeno al problema, a mí búsquenme para resolver la trata de señora a Beller, lo cual, por supuesto, hace cortocircuito con la narrativa de Beller, que dice que fue interior a Palacio, independientemente de si no tenía un nombramiento, fue tan interior como Cerimedo y estuvo cerca y en lo que corresponda habrá aconsejado, habrá sugerido decisiones. Esto va a tornar muy, muy difícil lo que tú anticipabas, una salida del presidente que desde ya está en conflicto con lo que el vocero ha intentado instalar. Tengo mucho respeto por el vocero presidencial, lo conozco de otras arenas de la consultoría política, pero entiendo que es bastante difícil ser el enunciador de un discurso cuando no existe discurso. Correcto. Y creo que una de las críticas que vamos a coincidir todos a la izquierda, a la derecha, sobre el gobierno de Rodrigo Paz, es que Paz decidió no gobernar. Desde el minuto uno, Paz decidió no gobernar. Administrar el Estado no es lo mismo que gobernar. El país está sin gobierno. Él ha asumido como premisa que el país tenía condiciones estructurales adversas, me imagino, y no ha gobernado un solo momento. Se ha renunciado a la cuestión del poder durante su administración, y lo que está haciendo es eso, administrar vegetativamente el Estado, que eso no es gobernar, eso no es resolver la cuestión política, y bueno, en ese sentido siempre van a aparecer múltiples cabezas. Hoy día su gabinete tiene figuras oscuras, tiene figuras menos oscuras, pero todas ocres y todas tributarias de un momento político anterior. Veo ahí prácticamente el gabinete del padre, en algún momento hasta tres ministros y otros tantos vinculados a sectores de poder económico, que creo que más que ser parte de una alianza política, son una suerte de suscriptores del gobierno, son una suerte de financiadores que tienen un espacio casi independiente de las decisiones de Paz. Esto complejiza mucho más la comprensión de lo que ha pasado, pero estoy muy, muy cerca de considerar que la hipótesis inicial de la policía de inteligencia es la cierta. Hay demasiados elementos que hacen pensar que esto se conocía desde antes. La comunicación política siempre lee entre líneas. A mí me parece que muchos actores tenían algún tipo de advertencia de que esto estaba por pasar o que podía pasar.
0: Samuel Doré Medina lo sabía. Yo creo que Samuel Doré Medina abandona porque sabía él, y además en su tuit lo dice, por una cuestión ética. Ya está. Luego empezaron a suceder toda esta serie de acontecimientos, ¿no? Bueno, lo del atentado no creo que estuviera previsto en ninguna pesadilla de Samuel Doré Medina, pero ha coincidido en una semana. En menos de una semana hay tres hechos gravísimos: el caso Audi, el caso de la Caja Nacional de Salud y este, el remate perfecto. Para un conspirador es el remate perfecto.
2: Es Ramón, ¿qué hay detrás? Porque si hay presiones, vamos a obviar por un momento el quién, porque hay un quién colectivo detrás de esto. La autoridad intelectual es un quién de interés de muchos, ¿no? Es decir, al parecer el objetivo de fondo es de una vez precipitar la elección adelantada, que Paz tire la toalla, y que para eso no se necesita mucho, y tampoco era un secreto, esto no es una cuestión de brujos. Hace 18 meses atrás predije que era insostenible un gobierno de Paz, por condiciones estructurales, ¿no? Porque yo tuviese alguna adversidad con él. Está cumpliéndose el ciclo y ciertamente hay gente que está presionando para que ese se precipite. Pienso que les preocupa octubre. Octubre viene cargado este año. Octubre siempre es un mes cabalístico en la política boliviana, pero creo que este octubre va a ser un octubre inusualmente, diría yo, volátil. Va a tener el aditamento de todo esto que ha alimentado narcomadera, maletines, el oro, ha alimentado una percepción y un debilitamiento de la imagen de Paz crítica, y creo que el golpe, en todo caso, sin identificar todavía quién puntualmente, vino de dentro de Palacio. Hay demasiado afán dentro de Palacio.
0: Usted entiende perfectamente el término dentro de Palacio de Gobierno, a mí no me cabe la menor duda. Hay una quinta columna allá adentro.
2: O sea, yo diría que está una sexta y una séptima.
0: Alguien que está haciendo Perdón, dígame, Eric, mil perdones. Dígame.
2: No, sí, sí, yo no diría una quinta, sino hasta una séptima columna. La realidad es que, viendo la definición estructural de Paz, su renuncia a la cuestión del poder, su decisión de no gobernar, la realidad es que hoy día es clarísimo que el gobierno está feudalizado, ha sido parcelado. Cada quien, cuál es la moneda, no lo sabemos, cada quien tiene un pedazo del gobierno. Y hay actores que han empezado a emerger, ahora en la retórica de la misma Nadia Beller, uno de ellos es Oscar Mario Justiniano, creo que merece ser inspeccionado, merece indagarse quién es él, su trasfondo, sus orígenes, el origen de su fortuna, su actividad, porque es uno de esos demiurgos dentro de el Palacio Quemado que toma decisiones y que está entre muchos otros, por supuesto, como uno de los grandes interesados en, me imagino, un desenlace que termine con el silencio permanente de alguien como Nadia Beller. Y voy a explicar lo que estoy diciendo. Nadia Beller es una cripta abierta, conoce los secretos oscuros de la mayor parte de la clase política en Bolivia. Ha transitado tiendas políticas, se ha acercado en algunos momentos, ha sido parte del inner circle de quienes estaban más cerca del poder, independientemente de líneas y de ideologías, así que conoce mucha de la mugre de los políticos y de los hombres de poder económico en el país. Sin duda, hay mucha gente que hubiera estado interesada en que esto tenga un desenlace definitivo. E imagino que las cosas no salieron como esperaban quienes, estuvieron detrás, pero lo cierto es que ahora tienen un doble problema. Yo me imagino que quien urdió esto, Ramón, quería atar un cabo que era Beller, atando el otro que era Cerimedo. Cerimedo se convirtió en el tiempo del consultor estrella en una liability, en una carga, en un lastre para el gobierno de Paz, demasiado metido en todo, parte de un problema que tenían que resolver, pero además también una oportunidad de finalmente deshacerse de dos problemas, de dos cabos sueltos. A lo mejor, y esto va a decirnos seguramente más tarde la historia, a lo mejor quien tomó la decisión indujo a uno a tratar de deshacerse del otro y así darse el motivo para deshacerse también de Cerimedo. Esto está en la prensa internacional, esto no va a terminar hoy día, los matices, Ramón, son incuantificables, ya ha entendido la izquierda local que tiene que intentar meter a Milei en la colación, que tiene que hacer de esto un tema de la derecha global. Lo dijo ayer la misma Beller, creo que ha sido desafortunado y torpe, pero ella ha mencionado la CIA, ha mencionado un nombre que lo vamos a escuchar a Artu, que es Brad Pascal, que es alguien muy importante o ha sido muy importante en las campañas de Trump, y con esto se va a abrir una interminable línea de retórica sobre lo que ha pasado ayer, pero con secuelas interminables en la política, en las elecciones, en las definiciones diplomáticas incluso. La relación con Washington, la relación de Paz, si no es que está rota, es demasiado frágil. Creo que Washington tiene la misma impresión sobre Paz que su gobierno con Cerimedo. Creo que de una gran promesa y un aliado muy interesante, Paz ha terminado siendo una promesa tristemente incumplida frente a Noboa, frente a De la Espriella, sus definiciones factuales y concretas de ser parte de una iniciativa de la que fue uno de los primeros en entrar Paz. Hoy día Washington ha empezado, es mi criterio, a ver a Paz como simple y sencillamente un incordio y una persona sin capacidad de definición. En esto también parece que coordinamos todos dentro y fuera de Bolivia en la lectura.
0: Eric, aquí hay dos cosas. Primero, Beller toca al entorno familiar de Rodrigo. Y esto es muy duro. Yo decía, hay algo perturbador en la monarquía boliviana, ¿no? En la Casa Real Boliviana, en esta suerte de Camelot, porque todo el mundo decía, establecía el parangón entre la imagen sólida, rejuvenecida del político, que además con una tradición familiar casi monárquica en el país, la figura del presidente, que para mí no es más que el primer funcionario público. No hay nada de mítico ni de místico detrás de Rodrigo Paz. Nada más, el ascendente del padre y listo. Con sus matices. Acuerdo patriótico, el MIR, escándalos de corrupción, el escándalo de los Ochavarría, narcovínculos, todo aquello, y Óscar e Id, por cierto. Muy bien. Pero, más allá de esto, tocar a la familia directamente, que es lo que ha hecho Beller, a mí me parece muy delicado. Hay algo perturbador en ese entorno, sin duda. Y Cerimedo era el que está en medio. ¿Por qué? Porque es el mentor, o era el mentor, de Catalina. Catalina llamada a darle continuidad a la dinastía Paz en la historia política del país. Y por otro lado, es muy fácil meter a la CIA en esto. Es muy sencillo. Ah, no, es inteligente. Son los americanos, son los yanquis. Para mí es demasiado sencillo. Esto es una cuestión de poder, pero muy doméstico, muy a la boliviana, Eric. Yo no sé si la CIA tiene algún interés en manipular a Cerimedo. Es posible que sí, pero no creo que lleguen, no creo que lleguen a un nivel tan elemental. La CIA está para otras cosas, no para desestabilizar.
2: Te voy a decir algo que ya tenía tiempo tratando de expresarlo. Creo que esto de construir a Cerimedo como una suerte de estratega, de intelectual, es una especulación y es una hipérbole que probablemente él mismo la promovió, pero la realidad es que Cerimedo, si tuviera que ponerlo en un ejemplo, no es ni un estratega político, no tiene el nivel de James Carville, ni siquiera de alguien a quien parece que él siempre ha odiado, que es el asesor del presidente, del expresidente argentino, es decir, Jaime Lambarba. Yo pienso que Cerimedo es un técnico. Cerimedo es parte de esta nueva élite, llamémosle tecnocrática, de las redes sociales. Es alguien que sabe de estadística en red, alguien que sabe de granjas de bots, alguien que sabe de algoritmos, pero no es un político, no es un intelectual. Y en esa medida, yo pienso que es demasiado gratuito decir que Cerimedo es el poder detrás de la silla. Pienso que esa tendencia
0: no, el poder
2: se va
0: detrás de la CIA, no, que está vinculado con la CIA. Esto es lo que ha dicho Beller. A mí me
2: no, detrás digo. De la silla, yo decía detrás de la silla el presidente, es lo que Nadia Beller decía.
0: Ay, ay,
2: no,
0: ay.
2: No tiene ese rango. Cerimedo fue un apéndice pequeño de una campaña en la elección presidencial de los Estados Unidos que tocó Latinoamérica y creo que sacó toda la ventaja que pudo de aquello. Se encaramó en varias campañas, la de Jair Bolsonaro, la del presidente Milei en Argentina. Terminó en Bolivia, porque esto es lo que los consultores políticos hacen. Si me preguntas mi opinión personal desde el área de la consultoría de campañas y todo lo demás, yo te diría que ellos, los consultores de campaña, son como los abogados de daños y perjuicios, son cazadores de ambulancias.
0: Qué buena metáfora.
2: Es, desde mi punto de vista, lo menos competente a lo que es una comunicación de gobierno seria. Ellos están en este juego de vender ilusiones, de elucubrar cosas y finalmente de traficar con el afán de victoria de candidatos en todas partes.
0: Entonces
2: vamos a dejar a Cerimedo como lo que es en la justa proporción. Y yo diría que más bien este intento tan peligroso de vincularlo con redes políticas fuera de Bolivia está tratando de llevarnos a todos fuera del hecho lato, del contexto lato de esto. Aquí hubo un atentado, no sabemos si fue pasional o no. Mucha gente estaba informada en la clase política, muchos se iban a beneficiar de un desenlace fatal en esto que pasó. Así que yo creo que Cerimedo es simple y sencillamente el apéndice de esto. Ahora, sobre las realezas políticas en Bolivia, tenemos una nefasta tendencia a los bolivianos a consagrar este tipo de dinastías familiares. Los nepo babies, los nepo bebés en Bolivia van a siempre ser un problema porque están reñidos con la democracia. Nadie puede criar una casta de gente que cree que tiene derecho al poder. Esa es la más antidemocrática de las nociones y en un país como Bolivia es todavía peor, pero de todas maneras lo importante es ver qué participación hayan tenido. Yo creo que, no sé si las hijas, no sé si la esposa, como dice Beller, pero lo que se ha abierto acá es una gran interrogante sobre la transparencia del gobierno y sobre su capacidad de daño. Y creo que eso es lo que vamos a tener que eventualmente entender. No veo mecanismos internos en Bolivia para poder darle curso a seguramente el gran afán que tiene la gente hoy día de realmente saber qué pasó con la narcomadera, qué pasó con los maletines, qué pasó con 120 kilos de oro. Estas cosas están sucediendo de una manera impune. Lo único que te puedo decir es que hay dos circunstancias que le ayudaron a Rodrigo Paz a adquirir estabilidad. Una fue que hubo una re-regionalización del poder en la elección, en el ballotage, y la gente de Occidente decidió apostar por un voto anti, diríamos, élites del sur del país. Eso tuvo mucho que ver con los discursos racializantes y con la retórica que hubo durante la campaña, pero ayudó a Paz a tener entre todos los candidatos, por su distancia de Santa Cruz y sus élites económicas, un resultado favorable, y en eso incluye también la presencia de Lara y su predicamento en el área andina del país. El otro elemento fue la protección de Washington. tuvo una protección, la sombra de Washington, que generó la idea de que él iba a estar a salvo de cualquier cosa, y creo que mucha gente, no necesariamente Paz, Eric, no sé si su familia, pero perdón, mucha gente en el gobierno ha abusado de esa sombra.
0: Eric, perdón, rápidamente. La sombra de Washington se debería haber traducido en un apoyo económico, más allá de lo institucional. El apoyo económico no ha llegado nunca. Está ahí, pero no llega el apoyo económico. ¿Por qué? Porque tanto Estados Unidos como el Fondo Monetario Internacional piden estabilidad al gobierno y reformas, la palabra no me gusta, pero lo voy a usar porque es recurrente, estructurales en el Estado boliviano. Esto no está llegando, son 9 meses. Y el tiempo político puede dilatarse, usted lo sabe perfectamente, pero el tiempo económico, las urgencias económicas del país ya no aguantan más. Si a esta incapacidad de gestión económica se suman los escándalos de corrupción, el resultado es gobierno fallido, en falla técnica. Eric.
2: Es inviable, y lo sabíamos desde el principio, creo que lo hablamos contigo. No fue muy popular la publicación de una entrevista que hice con el diario Las Américas de Miami, pero las cantamos como las leemos, ese es nuestro
0: popular
2: trabajo.
0: ¿Popular o no? Es su opinión, no, yo no veo ningún problema, Eric. ¿Popular o no? Es la opinión de Eric Fajardo,
2: Había condiciones estructurales de entrada que impedían pensar al gobierno de Paz como otra cosa que una transición. Una de esas circunstancias era precisamente apostar a una ayuda económica internacional que tiene condiciones que Bolivia no puede ofrecer y que Paz no estaba en capacidad de remediar. Necesitaba un bloque hegemónico en el Parlamento, necesitaba un control político territorial que en Bolivia nadie lo tiene, es una diáspora de pequeños reyes en alcaldías y en gobernaciones, necesitaba una organización política y aún así iba a necesitar tomar decisiones de entrada en el día uno, como lo hicieron Trump y Milei, decretos, 100 decretos el día uno, porque necesitaba aprovechar una elipsis muy breve, que es el impacto emocional del resultado electoral que te blinda para tomar decisiones. No lo hizo, no desarmó el Estado profundo que instaló el MAS en más de una década en Bolivia, no pudo limpiar de la burocracia dura, de los burócratas salvajes, digámoslo así, de los operadores políticos de largo aliento, el aparato estatal. Intentó recuotear el aparato estatal y lo feudalizó, le entregó partes del aparato estatal a sectores económicos, a grupos políticos, perdió y renunció a toda capacidad de gobernar, eso era claro desde el minuto uno. Así que esta condición económica que tú mencionas es la misma que llevó a Goni al despeñadero. Él estaba en la misma situación que hoy día Paz, eso no ha cambiado, aquí no hay que los Estados Unidos no lo quiere ayudar. El Banco Mundial, el Fondo Monetario, las entidades fiduciarias tienen estrictos, lo que se llama guidelines, guías para poder otorgar dinero. No es cuestión de ser amigo del presidente de los Estados Unidos o del secretario de Estado. Así que, sin duda, esta es una condición que no va a poder cumplirse. La inestabilidad más bien se ha acrecentado. La idea de poca transparencia está consolidada. Es una situación muy preocupante.
0: Habla usted del secretario de Estado, no se puede dejar de hacer alusión a Marco Rubio. ¿Marco Rubio ubicaría a Fernando Cerimedo? Rápidamente, no, dos minutitos porque se nos va a cortar la comunicación telemática.
2: Absolutamente. Yo no creo que Cerimedo tenga esa capacidad. No creo que él haya llegado hasta ahí. Es un técnico. Yo me preguntaba a mi hijo, ¿cómo defino a Cerimedo el otro? Y yo le decía que, no sé si tú te acuerdas, Ramón, de Jurassic Park.
0: Por supuesto.
2: De la primera película.
0: Claro.
2: Bueno, el técnico, el genio en computadoras, un gordito que derramaba mayonesa y Coca-Cola en sus computadoras.
0: Un desastre.
2: Ese es Fernando Cerimedo. No es alguien que tenga que ver con un men sapiens, no es un intelectual.
0: Pero es el que roba en aquel frasco de creo que era un frasco
2: de escobaja.
0: Sí, para afeitarse, ¿no? De crema de afeitar, es el que se roba los genes, ¿no? De los dinosaurios. Y claro, a este se lo acaba comiendo un dinosaurio. No puede.
2: Y hay que tenerlo muy presente porque
0: al gordito, el gordito
2: hay que tenerlo
0: no puede
2: presente porque van a intentar hacerlo pronto el culpable, no solo de lo de Beller, van a hacerlo el culpable de la crisis, del oro, de porque así conviene, es decir, es un chivo expiatorio que vamos a tener que atender muy claramente a qué pasa, ¿no? Yo digo mucho cuidado, esto lo ha hecho el MAS con Gabriela Zapata, recordarás tú, sí. En el momento que las cosas salen de proporción, hay que amputarse una mano, aunque sea la mano del rey, y hay que tirársela al vulgo, y eso es lo que están tratando de hacer, más allá de eso, más allá de la circunstancia, más allá de Beller y de Cerimedo, aquí lo que hay que dilucidar es cuál es la cuestión de la transparencia, cuál es la cuestión del poder en Bolivia, y esa es una pregunta que va a tener que responder Paz en algún momento.
0: En algún momento y públicamente, no a través de un tuit que vamos a leer inmediatamente con Eduardo Roca. Un abrazo hasta Washington, Eric Fajardo.
2: Claro, un placer, sí. Como siempre. Un gusto siempre, Ramón.
0: Encantado. Querido Eduard, ¿tienes el tuit del presidente? A mí se me escapó, no puedo estar. Y además, como no tengo redes, hay información que no la puedo manejar, al menos al instante. La tengo que digerir mucho y después de haber leído buena parte de los periódicos digitales. ¿Tú lo tienes, ese tuit?
1: Hasta que lo tengamos, Ramón.
0: Vamos a la pública.
1: Te comento.
0: Sí, dime.
1: Mauricio Zamora sí se ha presentado a la Asamblea Legislativa Plurinacional.
0: Sí, de acuerdo.
1: Se ha instalado la sesión, están llamando en este momento lista y se va a proceder a la...
0: Perfecto. Ya van dos veces que se presenta ante el Parlamento Mauricio Zamora sin ningún tipo de impedimento ni de problema.
1: Sí,
0: al menos él sí da la cara.
1: Él ha mencionado que no tiene miedo a la censura.
0: Pero por supuesto. ¿Y por qué? Es normal en una democracia que el Parlamento interpele al poder. Es decir, que el poder legislativo interpele al poder ejecutivo. Vamos a la publi y volvemos con el tuit del presidente Paz.

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0: líos tenemos en el país con el caso Beller. Vámonos inmediatamente hasta China. Ahí está el analista Iskai Montenegro. ¿Qué tal, Iskai? Buenos días. Buenas noches para usted ya.
1: Hola, Ramón. Sí, buenas noches. Un gusto poder hablar contigo en estos tiempos tan históricos para, no solo para Bolivia, sino para el mundo.
0: Históricos e histéricos, porque lo que está pasando entre Estados Unidos e Irán, esta guerra que no acaba de dilucidarse, tiene un capítulo nuevo cuando ayer apareció publicado, incluso en páginas oficiales del Departamento de Estado de los Estados Unidos, una imagen del Estrecho de Hormuz como territorio de los Estados Unidos. ¿Qué reacción ha habido desde una perspectiva internacional, Iskai?
1: Bueno, es un post más de Trump, ¿no? Que lo mismo hizo con Venezuela, que posteó que Venezuela es un territorio norteamericano, y es la manera de, es ya que todo sale a la luz, es el descaro total y hacerlo de mala luz, sin miedo, ya, como que retando, como que decir a ver qué haces. Y eso también es una técnica psicológica, ¿no? Para tratar de intimidar al oponente. Pero el tema de la guerra en Irán, yo quisiera conectarlo con lo que ha sucedido en Bolivia, porque estaba escuchando muy cercanamente a la entrevista que hizo, la anterior entrevista con el señor Fajardo, sí. Y me hubiera gustado hablar con él, pero yo creo que todo esto,
0: le
1: más
0: damos
1: bien,
0: la dirección
1: importante,
0: para que se comunique con él, no hay ningún problema, Sky. Una comunicación entre China y Estados Unidos, perfecto.
1: Es buena, sí, me refería en su espacio, si es posible.
0: Claro que sí, con mucho gusto, a través de Gabriela, claro. Silva, le podemos hacer el contacto. Adelante, por favor, Iskai.
1: Claro, yo creo que lo que sucedió con Beller en Bolivia no se puede entender si no se lo entiende desde una perspectiva global, internacional, porque todo tiene que ver. A ver, primero el contexto global. ¿Cuál es el mundo que estamos viviendo ahora? Estamos viviendo una guerra global, aunque muchos no lo reconozcan, una guerra euroasiática por el control de Eurasia. Ya desde los 90, Brzezinski, el asesor de Jimmy Carter, uno de los mejores geoestrategas occidentales, escribió un libro que es el Gran Tablero, los imperativos geoestratégicos de Estados Unidos. Y él ahí ya de los 90, él ya veía que quien controla Eurasia, donde es la mayor cantidad de población, de recursos, va a controlar el mundo. Entonces siempre Estados Unidos ha intentado evitar que Eurasia sea unida por un poder, y justamente eso es lo que quería hacer China y Rusia mediante la ruta de la seda de China y el concepto de euroasianismo de Rusia, que nació de Alexander Dugin, que era como el cerebro de Putin, ¿no? Ahora bien, la guerra en Ucrania contra Rusia y la guerra en Irán contra Israel son dos frentes más de esta gran guerra por Eurasia que ya ha empezado hace varios años. En ese contexto, el Abyayala, Latinoamérica, también es un frente de guerra. ¿Por qué? Porque Brzezinski, ya desde los 90, él decía que si es que esta guerra se da en contra de Eurasia, Estados Unidos tiene que poner un escudo, como dijeron, un escudo de las Américas, para evitar que los poderes euroasiáticos, China, Rusia, penetren en Latinoamérica. Y también que todos los recursos de Latinoamérica vayan a los esfuerzos de guerra de Estados Unidos, y Estados Unidos no se vea distraído tratando de controlar y tenga controlado el continente sudamericano para enfocarse solamente en la guerra en Eurasia, que es la gran guerra. Ahora, en ese contexto, todo el cambio que hemos visto en el continente no es un cambio orgánico, como muchos analistas dicen, de izquierda a derecha, el péndulo político ha cambiado, no. Es una estrategia organizada, pensada y no orgánica desde Washington, desde la administración Trump, y precisamente Cerimedo era uno de los operadores enviados de Trump para organizar este cambio y que poner, manipulando elecciones, manipulando narrativas a gobiernos de Latinoamérica a favor de Trump, porque Cerimedo, como lo dijo en su entrevista a Nayar, y también como lo dijo varias veces el exministro de Trabajo Mamani, de Rodrigo Paz, él era el que controlaba, el que estaba por encima de Paz, por encima de los ministros, y ambos, Mamani como Beller, dicen que Cerimedo tenía una oficina al lado de Paz. Ahora, bueno, podemos ahora adentrarnos en quién era Cerimedo, por qué la conexión con Trump.
0: Adelante,
1: es muy clara,
0: favor,
1: la conexión
0: favor,
1: con Trump.
0: Por favor, señor
1: Pascal.
0: Montenegro, adelante, Sky, adelante, adelante.
1: Ahora, es muy interesante ver que Cerimedo, ¿cómo llegó a Latinoamérica? Y esto es información pública, uno lo puede encontrar en el internet normal, ¿no? El 2008, Cerimedo trabajaba para McCann, que es una empresa de publicidad y de marketing, una de las más grandes del mundo, una multinacional que tiene oficinas en todo el mundo, en 100 países.
0: Y en Bolivia también. Entonces, en Bolivia también.
1: No sabía, muy interesante. Entonces,
0: McCann tenía Bolivia. Vamos a ver, sí, por supuesto.
1: Sí. Y Cerimedo trabajaba en la oficina de McCann en Argentina. Durante esa época, supuestamente, el hijo de Bolsonaro lo había contratado a Cerimedo a través de McCann para que haga la elección en Brasil, ¿no?
0: Flavio Bolsonaro, ¿no? Flavio.
1: No sé si es Flavio, no sé cuál de los hijos.
0: Sí, sí.
1: Adelante. Y Cerimedo ha vivido mucho tiempo en Estados Unidos, ¿no? Y ahí comenzó a Blaise Pascal. Pero bueno, Cerimedo fue el fundador de La Derecha Diario, que no sé si vos conocías, Ramón, La Derecha Diario, que es un portal digital tremendo, que uno de los más importantes del habla hispana, que influenció mucho en decidir las elecciones, quienes ganaban en las elecciones de Colombia, de Brasil, de Argentina, de Perú y en la de Bolivia. Y la justicia brasilera lo acusó, investigó a Cerimedo, y él fue el único investigado, el único extranjero, y al final Brasil decidió que va a prohibir La Derecha Diario en Brasil, ¿no? Y también Cerimedo fue asesor, y esto es público, eso se sabe, asesor del Partido Nacional en Honduras, de Juan Orlando Hernández, el expresidente de Honduras, que fue perdonado por Trump, que Orlando Hernández había sido condenado por importar cocaína a Estados Unidos, sí, por cortes de Nueva York, y se revelan varios audios de Juan Orlando Hernández en Honduras Gate, donde él dice de manera clara, mira, contacten a los israelíes, tenemos el presidente Milei está enviando mucho dinero, los rabinos y el presidente Netanyahu están moviendo mucho dinero para que me perdonen, y ahí habrían mandado a Cerimedo para que él haga la campaña en Honduras. Y este es uno de los muchos ejemplos, ¿no? El caso de Colombia también podemos hablar, pero para avanzar en el relato, después Cerimedo sale de McCann, funda La Derecha Diario y él funda su propia empresa, que es la Numen, en Argentina. Y Numen, el socio de Numen había sido Brad Pascal. Ahora, Brad Pascal, que también Nayar lo menciona, es el asesor, es el uno de los íntimos de Trump, porque trabajó Brad Pascal en la organización Trump desde el 2011, antes de que Trump fuera presidente. Y Brad Pascal, al igual que Cerimedo, es experto en crear narrativas digitales, en marketing digital, en crear bots, y todo eso, ¿no? Entonces, Brad Pascal también dirigió la campaña de Trump del 2016, del 2022, y ahora es muy interesante porque yo pregunté, ¿y ahora qué hace Brad Pascal? Y Brad Pascal había sido, después de Trump, había sido nombrado director de Salem Media, que es un conglomerado igual grande de Estados Unidos, dirigido a cristianos, pero con valores evangélicos sionistas, ¿no? Que son del tipo de que Israel es el pueblo elegido. Y justamente Salem Media había sido los que pagaban y transmitían las transmisiones de Charlie Kirk, que posteriormente fue asesinado. Y ahora Brad Pascal había sido contratado por Israel para hacer la campaña en Estados Unidos, para ver cómo el prestigio de Israel en Estados Unidos está bajando mucho, y Brad Pascal tenía que ver cómo tratar de revertir ese desprestigio de Israel, que es tremendo, es en todo el mundo. Yo viajé un poco acá por Asia, y en cada país de Asia la imagen que tiene de Israel es tremenda, ¿no? Y esto en Latinoamérica también, ¿no? Entonces, lo que dice Nayar de que tanto Cerimedo como Brad Pascal son agentes de la CIA, para mí tiene mucho sentido.
0: Quizás no de la CIA, pero que pueden estar implicados en el lobby sionista, no me cabe la menor duda. Hace unas semanas yo le contaba a la audiencia de Primeras Noticias la importancia de ese lobby sionista en la toma de decisiones, por ejemplo, en el gobierno de Javier Milei. Por ahí creo que va la mano.
1: Claro.
0: Pero, es decir, no necesariamente la CIA. Yo lo conversábamos hace un instante con Eric Fajardo, él en Washington, y nosotros aquí en La Paz. Es difícil que la CIA se entrometa en un tema tan, tan tremendamente doméstico, por un lado. Difícil. Es posible, pero yo lo veo bastante difícil. Pero sí, el lobby sionista. El lobby sionista está muy interesado, sobre todo, en potenciar la explotación de tierras raras en Bolivia. De esto hay alguna evidencia por ahí.
1: Es que no es un tema doméstico, es un tema regional y global.
0: Bueno.
1: Porque Cerimedo no solo opera en Bolivia, opera, como te dije, en Honduras, en Colombia, en Brasil, y es enviado de Estados Unidos. Entonces, eso es un tema regional y continental. Ahora, Yo creo que es agente de la CIA porque me hizo mucho recuerdo al libro de John Perkins, Las Confesiones de un Sicario Económico, donde él relata cómo él también fue contratado para servir, trabajar en el Fondo Monetario Internacional y cómo el Fondo Monetario esclavizaba a los países y tenía la deuda como una forma de dirigir las políticas exteriores de los países condicionando los créditos, ¿no? Y él decía que muchas de estas empresas grandes como McCain, esas gigantes transnacionales de publicidad, de asesores, son brazos del Estado de Estados Unidos. No hay la diferencia de empresa multinacional privada. Son máscaras, son fachadas para el brazo de inteligencia de Estados Unidos. Y también yo escuchaba a Mario Espinosa y él decía, bueno, yo tengo información de que Selimedra...
0: Un abrazo para, ¿perdón?, Mario Espinosa, sobre todo para la tertulia. Ahora que John está, hago el matiz para que la gente que sigue la tertulia va en el horario habitual, de las 10, entiendo, de 9 a 10, por ahí. Ahora está Sayuri Losa con Mario, porque John está con otros periodistas invitado por el gobierno de India. Hago el matiz. Le queda relativamente cerca a usted, si lo quiere saludar a John Arandia. Bueno, adelante,
1: el
0: adelante.
1: El tema de la India es igual tremendo.
0: Tremendo,
1: pero
0: tremendo.
1: Decía en Fides, Mario, que Selimedo tenía mucho carisma.
0: Carisma.
1: Y eso, sí, mucho carisma, ¿no? Y eso combinando a que, bueno, operaba en varios países, su relación con Blaise Pascal, el libro de John Perkins, que trabajaba por un conglomerado, todo eso me hace pensar que es el perfil de un espía hecho y derecho, y también las declaraciones de Petro de intervención en elecciones, porque Selimedo es uno más. Yo creo que hay como 20 Selimedos por toda Latinoamérica haciendo el trabajo de Trump de obligar a Latinoamérica a que todos los recursos de Latinoamérica vayan a estos esfuerzos de guerra de Estados Unidos que está batallando contra Eurasia, que es una guerra global de largo aliento. Yo creo que va a durar 5 o 10 años, que es la guerra de este siglo, ¿no? Entonces, Petro decía que en Colombia dos empresas privadas de inteligencia israelí, Black Core y Black Cube, que igual son expertas en crear narrativas, falsos bots, porque es una guerra cognitiva, ¿no? Y eso es típico de este discurso de Milei, de El Espiela, que está muy ligado a Agustín Laje en Argentina, que es esto de la batalla cultural, como Agustín Laje tiene un libro, ¿no? Que es la guerra cognitiva, el que domina las percepciones a través de los medios, y esta es una idea de Gramsci, ¿no? Que Laje nunca lo menciona, que la cultura hegemónica, el que domina las percepciones de las personas es un nivel más encima de la cultura, está por encima de la política, ¿no? Entonces, todo eso es una operación, es una guerra, Latinoamérica está en una guerra igual que Irán, igual que Ucrania, es una guerra en nuestras mentes, una guerra cognitiva, y lo que dijo Nayar en su entrevista con Crónica TV de una hora en Argentina es tremendo. Para mí es un escándalo del nivel de Epstein, la verdad es bueno, fascinante, aunque negativo.
0: Para nosotros sí, aquí en el país es un escándalo monumental que puede tener unas implicaciones muy severas para el gobierno del presidente Paz. Pero de ahí, de todo lo que usted está contando, a ir a un atentado contra una mujer, ¿cuánto sabía Beller de todo esto? Porque ella ha estado en varios gobiernos. Yo al inicio del programa hablaba de una cohabitación de Beller en diferentes gobiernos, ¿no? Y gobiernos meridianamente opuestos. Bueno, en teoría. Mira, estamos con Raúl Fernanda. Lo vamos a pinchar enseguida. Adelante. Adelante. Sí, continúe, por favor.
1: Sí, bueno. Sí, no sé mucho del tema doméstico de Nayar, cuál había sido su pasado político, la verdad. Pero sí, es la verdad, ese no es mi fuerte, yo más veo desde el campo internacional.
0: Ya, bueno, pero quiero decir, yo lo entiendo perfectamente, pero desde una perspectiva internacional hemos derivado de todo lo que usted ha contado, que parecería una suerte de enorme conspiración global, sionista, en algunos casos masónica. Yo comentaba que numen, el significado de numen es una alusión directa a una divinidad que los masones normalmente suelen utilizar como referencia. Es decir, ya estaríamos hablando de una operación de contubernio masónico-sionista con Trump en medio, con la CIA, que ha derivado en el atentado contra una mujer. Por eso yo pregunto, ¿cuán gravitante puede ser la opinión de Nadia Beller, que ha transitado en varios gobiernos, como una especie de Milady de Winter, como una gran conspiradora, ¿no?
1: Y es tremendo, muy interesante lo que dices del significado de Neumann y de la red masónica. Sería muy interesante igual la red de masones en Bolivia, cómo se estarán moviendo. Sí, y uno sabe, la fundación de Estados Unidos es prácticamente una fundación por masones, el simbolismo en el billete dólar de Estados Unidos. Y obviamente hay los masones, los rituales masónicos tienen mucha alegoría a Jerusalén, al templo de Salomón. Sí, sí. Hay muchas vinculaciones. Ahí lamentablemente, eso nunca se enseña en las universidades, los medios tampoco nunca lo tocan. Por eso yo le agradezco por darme este espacio y,
0: pues es
1: y tomar mi opinión de manera libre.
0: Iscay, ¿y cómo ve a partir de ahora las relaciones entre, por el nexo entre Cerimedo y los Estados Unidos, cómo ve usted las relaciones entre este gobierno y los Estados Unidos a partir del punto de inflexión que, desde mi modesto punto de vista, es el escándalo Beller? Para ir cerrando, por favor.
1: Yo creo que es muy muy fuerte, porque esto está salpicando mucho, mucho a Argentina. Cae Milei, y como dije, Milei dio mucho dinero para liberar a Juan Orlando de Honduras, ¿no? Entonces, si cae Milei, digamos, en Bolivia, se descontagia Argentina, se puede contagiar Honduras, se puede contagiar al ya debilitado de Colombia. Entonces, yo creo que es un golpe muy fuerte, crítico, incluso maestro, que también, admitir, también, tal vez estuvo también involucrada la inteligencia rusa, china, iraní, para filtrar ciertos temas de Beyer, hacer facilidades.

0: gobierno a partir de las revelaciones de Nadia Veller. Ahora ya son las revelaciones de Nadia Veller y ya el caso Cerimedo barra atentado, como ha quedado en un segundo plano, ¿verdad? Más de investigación policial, etc. Vamos con las revelaciones de Veller, que serían ahora mismo el caldo de cultivo de la crisis política en el país. Raúl.
1: Es correcto. Tenemos acá una situación, no sé si llamarla límite, pero realmente muy grave, en el sentido de que hay una persona que conoce desde dentro al gobierno, que es Nadia Veller, que ha tenido esta relación amorosa, pero también política, de trabajo con Cerimedo, y que ella misma dice que tenía una oficina, que trabajaba, ella que venía a reuniones, cosa que sabíamos los periodistas, pero no teníamos pruebas como para decirlo. Lo mismo que Cerimedo tenía oficina, etcétera. Entonces yo creo que estas denuncias son realmente muy graves, afectan al presidente, a su entorno familiar, a su esposa, a los ministros, etcétera. Obviamente que también hay que tomarlo como eso, como denuncias, como acusaciones, y habrá que hacer también la investigación correspondiente que le tocará a la justicia, si es que la justicia puede hacer esa investigación. Pero realmente es una situación muy muy delicada, muy difícil para el gobierno verse enfrentar a este aluvión de problemas en varios flancos. Bien dices tú, Ramón, lo más grave fue por unas horas y sigue siendo grave el atentado.
0: Sin duda. No trato ahora de minimizarlo para parte. Nada, sino que en la actualidad las declaraciones de Veller desentrañando, destapando este cajón desastre que es el Estado boliviano, porque se remonta su participación al primer gobierno de Evo Morales y el tránsito por el gobierno de Yanine Áñez, por el gobierno de Arce, por su relación con el ex gobernador y futuro embajador en Paraguay, Luis Fernando Camacho. Es decir, es una persona que ha cohabitado con el poder, y esto es lo que a mí me llama la atención hoy, más allá del atentado, ¿no?
1: Correcto, del atentado hemos pasado a debatir este tema, que son las denuncias de corrupción, sí, que son muy, muy, muy serias, pero también hemos pasado a recordar y quién es Nadia Veller, una persona siempre ligada al poder. 2019 fue candidata del MAS a diputada plurinominal en Santa Cruz. Fue electa, pero las elecciones esas fueron anuladas. Y luego, ya sabemos, el resto tuvo una participación importante. El 2019, cuando cae Evo, llega el gobierno de Yanine Áñez y ella es la que coordina el acuerdo positivo y favorable con movimientos sociales para que depongan sus medidas de presión. Qué pena que haya sido por poco tiempo y luego hubo la represión que hubo. Sí, sí. Pero tal vez había que escuchar más bien a esas voces de ese gobierno y no a otras que terminaron con una cuestión de la represión. Pero independientemente de que ella haya sido del MAS, independientemente de que haya tenido un valor, un rol en este o en este otro gobierno y en el actual, creo que lo que está diciendo es algo que debemos prestar atención, debe ser investigado y no puede tomarse a la ligera.
0: Cuando uno ve el caso ahora del atentado, y usted sabe perfectamente, bueno, en realidad casi todos quienes hemos participado del periodismo y seguimos participando como oficio, sabemos cómo actúan los sicarios. Yo lo he dicho en el primer comentario de la mañana, Raúl. Un sicario, uno de estos brasileños que cruza la frontera, mata en San Matías y vuelve a Brasil, si hubiera querido, hubiera matado a Nadia Veller. Es mi opinión. Mi opinión. Después de ver varios casos de sicariato, ¿eh?
1: Sí, ahora también es común, o sea, no es común, pero ocurre, han ocurrido casos de personas que han recibido balazos y que no han muerto. Yo no puedo imaginarme qué hipótesis habría de, si no es un atentado real, promovido, eso es lo que se sospecha y dice la policía, promovido por Cerimedo, ¿qué otra hipótesis tendríamos? Que alguien le dispare pero que no la mate, que le dispare con tan buena puntería
0: para asustar,
1: o mala puntería para no matarla. En fin, ahí se inicia un debate que yo, la verdad que me parece raro que alguien hubiera pensado en hacerse como un autoatentado.
0: No, pero asustarla sí, darle un mensaje. Estás esperando familia, yo te hiero, y cuidado que el próximo, es que la mafia actúa así, Estamos

0: hablando de crimen organizado. Alguien que contrata a un sicario es un criminal. Ya está. Porque tú contratas a dos matarifes para que vayan a asesinar o a asustar o a amedrentar a una mujer. Una mujer que no habían pasado 24 horas del atentado, hace estas lúcidas, entre comillas, declaraciones a la prensa. A mí esto me parece extraño. Porque hay que esperar un tiempo prudencial para hacer una declaración de estas características. Y ella no solamente ha recibido a su amigo, el presidente del todavía Tribunal Supremo de Justicia, Romer Saucedo, que hace unas declaraciones que es prender el ventilador y salpicar a todo el mundo. Eso es lo que a mí me llama la atención. Una persona que recibe cuatro balazos, psicológicamente y emocionalmente, no está preparada para hacer este tipo de declaraciones. Entiendo yo, Raúl, entiendo.
1: Sí, todo esto ha generado un debate intenso en las redes de estas cosas que tú dices.
0: No lo sé.
1: Como a las 12 horas, o no, 16 horas después del atentado, menos de 24, ella ya estaba haciendo estas declaraciones, luego todo este debate de que no había sangre, etcétera. Pero yo, más que ese tema, creo que no debemos perder el foco en el fondo del asunto, que es estas denuncias hay que esclarecerlas, son muy graves para la imagen del presidente.
0: Queda mal parado, Rodrigo, que sea, el presidente se ha pronunciado a través de un tuit esta mañana, pero yo creo que la sociedad civil, Raúl, no sé si coincidimos en esto, necesita algo más que un tuit. Necesita una comparecencia del presidente, entiendo yo, desmarcándose abiertamente de Cerimedo, abiertamente.
1: Yo creo que dos cosas faltaron en el mensaje del presidente. Uno, que se desmarque de Cerimedo y diga que nadie va a protegerlo, etcétera, y admitiendo que sí ha tenido una relación con él, pero diciendo que esa relación no implica para nada una protección. Yo creo que eso faltó. Pero también faltó negar, rechazar las acusaciones. Aunque sea por pura formalidad, rechazar enfáticamente, tal vez no el presidente en persona, pero sí su vocero. Pero nadie ha rechazado, o sea, nadie ha dicho que lo que ha señalado Nadia Beller es cierto o no, el presidente no lo ha hecho. Entonces, yo creo que ahí también hay una ausencia. Lo primero que uno tiene que hacer cuando te acusan de algo falsamente es salir a defenderte. Entonces, yo creo que ahí hay esas dos falencias. No mencionar a Cerimedo en el mensaje que hizo me parece también una ausencia que es importante, porque Cerimedo es el personaje central de esta telenovela.
0: Es el mentor de la hija.
1: Principales.
0: Es el mentor de Catalina, de su hija. El mentor.
1: El sensei, la persona que tiene más relación con la hija del presidente, también que tiene una relación muy cercana con el presidente, con su esposo, con la primera dama. Entonces, una persona realmente importante, y yo creo que el enfoque tendría que haber sido distinto. Y también creo que demoró mucho el presidente en responder. El atentado fue anteayer, a las 8:30 de la noche, y más de 24 horas después, es decir, anoche alrededor de las 22 y tantos, más de 24 horas después hubo una primera reacción. O sea, yo creo que ahí el gobierno ha permitido durante todo el día que haya toda clase de distintas opiniones, versiones, etcétera, por no poner una visión oficial. Tiene que haber una visión oficial, una versión oficial,
0: por supuesto.
1: Y luego habrán las distintas versiones del periodismo, de la política, pero tiene que haber una versión oficial que no hubo. Y también cuando sale un poco antes del presidente, sale el vocero a decir, a dar una explicación y a decir, el presidente no se va a referir a este tema. Y a la media hora o una hora el presidente se está refiriendo a ese tema, lo cual también demuestra
0: hay una desconexión.
1: Esa desconexión.
0: Y además estábamos trabajando juntos en nuestra memorable casa, Página 7, cuando Página 7 devela pormenores del caso de Gabriela Zapata, y se puede comparar ese escándalo a este con dos mujeres como protagonistas,
1: Yo creo que
0: Gabriela Zapata y Nadia Beller, dos mujeres como protagonistas.
1: Yo creo que
0: Gabriela Zapata y Nadia Beller, dos mujeres como protagonistas.
1: Dos mujeres como protagonistas. Creo que hay paralelos. El tema de que ambas denunciaron corrupción.

0: ambas denunciaron que estaban siendo perseguidas por el gobierno, ambas denunciaron que tenían temor de qué iba a pasar con ellas, antes ambas exigieron que haya algún tipo de protección. Ambas tenían un tema, signo de interrogación sobre embarazo, posible hijo.
1: Sí, señor.
0: Y también están las diferencias. Las diferencias es que Zapata sí tuvo un romance con el presidente. En el caso de Nadia Beller, tuvo un romance con un asesor del presidente. Ahí podríamos encontrar también diferencias, pero sin duda que hay paralelos.
1: Paralelos y muy llamativos por el tipo de denuncias que se hicieron en su momento y las conexiones y las ramificaciones. Bueno, Zapata terminó al final dando la cara ante la justicia. No sé qué pasará con la víctima, Nadia Beller, pero ella, cuando hace denuncias que tocan al presidente y habla de corrupción abiertamente en el gobierno de Rodrigo Paz, se deberá hacer cargo judicialmente de esto en algún momento, entiendo.
0: Totalmente, tiene que hacerse cargo, y sin duda que la próxima acusada, y cuidado que termine siendo detenida, porque en la justicia en Bolivia es así.
1: Sí, sí.
0: Cuando digan los jueces, no pudo demostrar, entonces, ¿cómo le llaman eso?
1: Falsa denuncia, calumnia, no sé qué. Levantar falso calumnia, testimonio. Sí, sí, sí.
0: No sé qué cosa, cuidado que termine ella también detenida, porque así funcionan las cosas. Espero que no, porque creo que una base de lo que ella está diciendo es una base de lo que ella ha visto en su momento. Ahora también hay la versión de que por qué no habló antes, ella también tendrá que explicar.
1: Por supuesto.
0: Si ella supo de estas cosas, ella deberá explicar por qué no denunció en su momento. Ella puso en su Facebook todo lo que tenía en su WhatsApp, las capturas de julio pasado, y en julio pasado ya estaba esta foto de este cajón de Cerimedo lleno de dólares efectivo. Bueno, podría haberlo hecho antes. Eso tendrá que explicarlo ella, pero efectivamente, ella, con todo lo que sabe, con las cosas que tiene, tiene que responder también ante la justicia y aportar más elementos. Mientras más elementos aporte, mejor.
1: Tengo una última pregunta, porque sé que tiene poco tiempo, tiene obligaciones Raúl Peñaranda como director de Brújula Digital, portal informativo de referencia para todos nosotros, sin duda ninguna.
0: Gracias.
1: A ver, en menos de una semana hemos visto el Audi escándalo, luego el escándalo de la Caja Nacional de Salud y este cherry sobre el pastel. ¿Qué quiere decir esto? ¿Qué lectura hacen ustedes? Porque claro, con Diego Ayo ustedes tienen un programa de debate todas las mañanas de 9 a 10, antes va Mary Vaca, pero ustedes debaten esto. ¿Qué es lo que han podido resolver? ¿A qué han podido llegar? Porque son tres escándalos en menos de una semana, Raúl.
0: Primero, gracias por la mención y gracias por mencionar el programa.
1: Un cariño.
0: Así que, en primer lugar, gracias por eso. Segundo, habría que añadirle a ese tema uno adicional al que has mencionado, que es censura contra Espinosa.
1: También.
0: Entonces, si nosotros vemos estos cuatro casos, los que has mencionado, y el caso de la censura, tenemos una situación realmente complicada para el gobierno, una situación muy delicada, un legislativo que lo desafía al presidente, votan por la censura, incluso los senadores y diputados más cercanos al presidente, algunos que tienen una relación personal en el PDC con él y que siempre habían votado en línea con el oficialismo, y anoche o ayer en la tarde, medio, un poco más del mediodía, votan por la censura.
1: Correcto.
0: En contra de una línea del gobierno. Entonces realmente te quedas sin aliados, porque Tuto y Samuel ya han dicho que no se van a aliar, te quedas sin la parte de la bancada del PDC. Por otro lado, tienes estas denuncias que tienes que aclarar, este tema de la Caja Nacional que no termina de esclarecerse. En fin, tenemos una situación de varios flancos en los que el gobierno tiene que atender. Podríamos decir que es un momento frágil. Si además de eso le ponemos el tema del diésel, Santa Cruz está opuesto al aumento. En fin, empezamos a ver que hay una situación en la que el presidente tiene, como se decía, se usaba mucho la muletilla de dar un golpe de timón, ¿te acuerdas, Ramón, en aquellos años,
1: sí,
0: en diferentes gobiernos? Pero y creo que sirve un golpe de timón, un cambio en la manera de gobernar,
1: pero
0: un cambio de quién te asesora y quién está más
1: Raúl,
0: cerca.
1: Un golpe de timón, pero no un paso al costado. Para mí el gobierno y el presidente tienen que terminar su mandato. Es mi punto de vista. Una cosa es un golpe de timón y otra cosa es dar un paso al costado. Hay una diferencia enorme.
0: Totalmente.
1: Abandonar el barco Totalmente. En media crisis sería una temeridad y una irresponsabilidad. Pero es mi opinión, Raúl, nada más. Solo eso.
0: Sí. Coincido totalmente, por eso he dicho golpe de timón y no eso, dejar el barco.
1: Sí,
0: que ese barco tiene que tener un marinero. Si se va ese marinero, si se va ese capitán del barco, no sabemos qué va a salir. Puede salir una cosa que realmente lleve al país a días muy, muy negros. Así que yo creo que ese capitán tiene que seguir, pero tiene que hacer cambios. El timón está suelto ahorita, está girando. Sí. Ese timón no hay alguien que lo tome, y el capitán tiene que tomar ese timón y llevar ese barco a las cosas que él mismo había propuesto y prometido en la campaña el año pasado.
1: Usted lo ha dicho. Propuesto y prometido. A veces se hacen promesas en campaña que en la práctica, y sobre todo tomando en cuenta la situación crítica de la economía boliviana, no se pueden cumplir. Nuevamente, Raúl, gracias por su tiempo, un cariño para Mary y por supuesto también muy grande para Diego. Que les vaya muy bien. Mucha suerte, Brújula Digital. Un cariño.
0: Muchas gracias, tomo con mucho cariño esto, gracias, querido
1: Ramón. Hasta pronto, muchas gracias, Raúl. Las 12:09 del mediodía, ya estamos en la tarde. ¿Qué está pasando, querido Eduard? Y luego vamos a ir con el tuit del presidente, que a mí se me escapó, definitivamente.
2: Sí, Ramón, vamos con unas declaraciones del vicepresidente Edman Lara.
1: ¿De ahora?
2: Colegas de la prensa lo abordaron saliendo de la vicepresidencia. Algo a destacar. Confirma la presencia de Cerimedo en las reuniones de Rodrigo Paz.
1: Lo dijo Lara.
2: Lo escuchamos.
1: Definitivamente.
3: Siente cerca, y cuando las papas queman, Rodrigo Paz se lava las manos. Ahora Fernando Cerimedo le está complicando, y al típico de todo cobarde sale a negarlo, cuando es y ha sido su asesor personal, ¿no? Apareció en la segunda vuelta, él lo aceptó y luego decidió que él forme parte de la transición, y él decidió que forme parte de decisiones importantes del gobierno. Le digo, Fernando Cerimedo participaba en las reuniones de gabinete. He estado en dos reuniones donde me han dejado participar. Le he visto a Fernando Cerimedo dando órdenes y dando instrucciones a los ministros. Entonces, el presidente que me diga en la cara que estoy mintiendo. Yo soy dispuesto a un careo con el presidente. Que me diga que es mentira que Fernando Cerimedo era su asesor. Que me diga. He estado en las reuniones. Entonces, es mi verdad. Y estoy dispuesto a un careo con el presidente, un cara a cara. Que me diga que es mentira. Que tenga el valor de decirme que es mentira que era su asesor.
1: Muchas gracias. Bueno, esto ya es muy grave. Vuelve el Lara auténtico, el original. El del careo. Quiero un careo con el presidente que me desmienta en la cara lo que estoy diciendo. Esto es gravísimo ya. Y esto es lo que yo digo: pérdida total y absoluta de institucionalidad. El vicepresidente que debería estar respaldando al presidente es una yunta descoyuntada, pero yunta en definitiva. Él mismo recuerda que en segunda vuelta, de cara al balotaje, ya estaba Cerimedo operando y él estaba como candidato. ¿Por qué no lo dijo entonces? ¿Por qué Lara no dijo entonces, oye, quién es este señor? ¿De dónde viene? ¿Quién le paga? ¿Quién es? ¿Quién es Fernando Cerimedo? ¿Por qué no se lo planteó Lara cuando era candidato a vicepresidente en el balotaje, en la segunda vuelta? Primer punto. Segundo, encarar así al presidente, más allá de la buena o mala educación, eso ya depende de la cultura de cada quien. Pero pedirle un careo al presidente, acusarlo de mentiroso, es muy grave. Hay algo detrás de todo esto. El apetito rijoso, lascivo de Lara por ser presidente. Su sueño húmedo. Él quiere eso. Y está dispuesto a desmontar todos los argumentos que presente el propio Rodrigo Paz y su gobierno. El tono ha cambiado de ayer a hoy. Ayer, mensaje institucional, sobrio y adecuado y ponderado en primeras noticias. Hoy, ya está, el Lara on fire, el de toda la vida, encarando al presidente, pidiendo la posibilidad de encararlo al presidente. Y esto es porque el presidente no ha hablado claro. Al menos sí se ha expresado en un tuit al que hacíamos referencia hace unos minutos, ¿verdad, querido Eduard? ¿Lo tenemos? Vamos con el tuit del presidente Paz, por favor. Lo leemos, querido Eduardo, sí. Porque yo ya...
2: Aquí, no, los hechos de violencia están llegando a extremos insospechados, con repercusiones tanto a nivel nacional como internacional. Como presidente y gobierno estamos profundamente consternados por lo que está ocurriendo y estamos solicitando la colaboración de todos los niveles, tanto nacionales como internacionales, para enfrentar esta situación. Quiero expresar mi solidaridad con la señora Nadia Beller ante los hechos ocurridos. He instruido a las autoridades pertinentes que se realice una investigación profunda y transparente y exhaustiva, hasta esclarecer completamente lo sucedido. La señora Beller debe contar con toda la seguridad y las garantías necesarias, al igual que el proceso de investigación, que debe desarrollarse con absoluta transparencia e independencia. La verdad debe estar por encima de todo, para que la justicia prevalezca y se haga justicia, sin excepciones y por encima de cualquier circunstancia.
1: Ahí termina. Bueno, no hay ninguna mención al mentor de Catalina, su hija, y asesor directo de su persona. Vuelvo a preguntar lo que pregunté al inicio de este programa. ¿Por qué, presidente? ¿Por qué lo protege? ¿Por qué lo ampara? ¿Por qué no condena el atentado? Bueno, condena el atentado, muestra su solidaridad, pero no menciona. Bueno, todo parece indicar, ahora y en esto sí, hay que ser prudente.
4: Arriba, señoras que... y señores, una vez más lo presentamos a este artista consagrado en el Festival 2023. Y es por eso que le damos la posta a ustedes aquí en el Festival. En...
5: ¡Esa! ¡Fuerte
4: canta
5: las aplausos
4: para ustedes!

Muchísimas gracias, buenas noches. Esta cueca que la cantamos con tanta gente, hermanos nuestros que están fuera de nuestro país, y le decimos la caraqueña, y vamos a cantar todos juntos, ¿estamos de acuerdo? ¡Que se venga entonces!

Muchísimas gracias. ¡Que viva Tarija! ¡Que viva Bolivia! ¡Arriba folcloreando, señores! ¡Aplauso para Johnny! Queremos presentar a nuestros músicos. Tenemos el tiempo muy corto, así que un fuerte voto de aplauso para el señor Walter Martínez. ¡Sound! En el bajo, el señor Miguel de Jarano. Son las guitarras del señor Diego Soruco.

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Gracias. ¿Quieren seguir bailando? ¿Probamos si están listos para cantar con nosotros?

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Gracias, hermanos queridos, por cantar con nosotros, por bailar. ¿Dónde están las rubias? ¿Dónde están los negros que somos orgullosos de aquello? ¿Ah? Habían visto una rubia por Nero padecer, como llora esa rubia.

Muchísimas gracias. Gracias a todos. Nos queremos despedir de todos ustedes, agradeciéndoles a cada uno de ustedes. Gracias por esperarnos, por estar compartiendo con nosotros estos versos, estas estrofas, cantar y bailar. Queremos decirles muchísimas gracias, de verdad, a nombre del señor Walter Martínez, a nombre del señor Miguel Bejarano, Elías Quinciño García, nuestro amigo Diego Soruco, Anulfo Roca, Sebastián Cardoso, César Sandoval, Iber Aillón, Siles Fabián, Melina Benítez, Norberto, Betito Hoyos, Emanuel Aguado, ahí. Muchísimas gracias, de verdad. Benjito, querido, don Ana Benjamín. Sí, señor. Al sonido, a la gente de Folcloreando, muchísimas gracias. Nos vamos de esta manera preguntando si es que esta noche ustedes son celosos o no. A ver, ¿cómo anda el charango, Cevita? A ver.

0: fuerte, fuerte, fuerte, fuerte. Los aplausos para el Pabalito.
1: Así es, para este gran artista. Un honor tenerlo aquí demostrando.

0: demostrando su talento para todos ustedes. ¿Disfrutaron del babuelito?
1: El reconocimiento a este gran artista.
2: Bueno, antes que nada quiero pedir un fuerte aplauso para mi compadre Franz Saldaña. Hasta que se ha acabado la voz, ¿no? Hasta después. No, desde ayer está, desde ayer está con nosotros. El aplauso, por favor. Gran amigo, más que un presentador aquí, es parte de la familia de Folcloreando. Y bueno, el Bagualito, ganadísimo este lugar especial en el Festifolk. Es uno de los artistas más queridos. Está volviendo de una gira de Argentina. Comenzó la gira en realidad, ¿no? Porque creo que ahora hay más presentaciones. Y bueno, felicitarte. Y para mí es un honor tenerte en los 18 años de Folcloreando, al igual que el año pasado, y verte crecer tan rápido, ¿no? Ha pasado un año y hoy es uno de los artistas más reconocidos. Un fuerte aplauso para el Bagualito.
3: Gracias, hermano. Muchísimas gracias.
0: Bagualito, Bagualito. Ahí está su barra,
3: Bagualito. Gracias, hermanos queridos. Gracias, de verdad. Esta barra que nunca me falla todos los años, ¿ah?
1: ¿Cómo? ¡Que se escuche!
0: ¡Una más!
1: Señoras y señores, el Bagualito se despide de esta manera.
3: Gracias, hermanos queridos.

Liga, sino que se abrió un tercer proceso contra Fernando Cerimedo a raíz de este informe que ha sido evacuado por la policía boliviana. La Fuerza Especial de Lucha contra la Violencia, vamos jugando con los dos, por favor, señala y sostiene, si podemos ir al detalle, que Fernando Cerimedo tendrá que responder por las agresiones, por los golpes, por la violencia doméstica que ejerció sobre Nadia Beller durante ya hace algunas semanas atrás. La declaración de Beller, las fotografías, la declaración del señor John de informe, vamos arriba, tiene la fecha del 18 de agosto, arriba. Es un informe que va dirigido a el coronel Edson Fernández Molina, director de la FELCB, vía el capitán Israel Pacheco Campuzino, del sargento segundo, investigador de la FELCB. Informe de apertura de proceso penal. Fíjense ustedes, tres procesos en tres días contra el hasta el domingo o hasta el lunes antes de este hecho, el dueño de Bolivia, el dueño del país, aquel al que todos los ministros, no creo que el presidente, no creo, pero bueno, dicen que sí, se le cuadraban. Y les llamaban para preguntar si podían designar a este viceministro, a este director, a este gerente, a este norte, sur, todo. No se hacía nada sin que Fernando Cerimedo dé la autorización. Pero a raíz de todo esto, también se está pidiendo la detención preventiva del ex asesor del presidente Rodrigo Paz. Nadia Beller, y voy a ir a una pausa para luego hablar de este tema, habló también del señor Robin Joffre. ¿Quién es Robin Joffre? El cuadro 4 de Diego. Robin Joffre es un empresario que financió la campaña del señor Rodrigo Paz. De acuerdo a las declaraciones de Beller y de algunos actores políticos, Robin Joffre también sería parte de los negocios que hay en el gobierno nacional. Es más, el senador José Manuel Ormachea dice que Rodrigo Paz le sacó un decreto supremo para favorecer al empresario que se dedica al recojo de la basura en el país. Cuando regresemos, hablamos del tema. No se vayan.

0: con el decreto supremo 5676. 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

0: Seguimos hablando de las declaraciones de Nadia Beller. La expareja de Fernando Cerimedo ha citado también el nombre de un empresario que financió parte de la campaña de Rodrigo Paz, tanto en primera como en segunda vuelta. Nadia Beller ha dicho que hay que investigar los negociados y los nexos que tiene Robin Joffre, un empresario dedicado al recojo de la basura. Investiguen, dijo. Pero es más, yo tengo información y elementos para señalar que Robin Joffre es parte de los grandes negocios y de los actos de corrupción que se están gestando en este gobierno. Y claro, para nadie es un secreto que Robin Joffre es una persona muy cercana a Rodrigo Paz, es una persona muy cercana a la familia del presidente, y ahora aparece en la lupa a raíz de este escándalo que ha desatado Fernando Cerimedo. José Manuel Ormachea va mucho más allá, dijo, hay que investigarlo a Robin Joffre, no lo tengo mapeado, dijo, pero se escucha mucho respecto a la participación de Robin Joffre en este gobierno. Es más, tengo información, dijo, y hemos escuchado de que el presidente Rodrigo Paz le ha hecho un decreto supremo a Robin Joffre para beneficiarlo en el recojo de la basura en todo el país.
1: He escuchado hablar de Robin Joffre, pero no lo tengo mapeado. ¿A qué me refiero con que no lo tengo mapeado? No sé qué hace. Tengo entendido que tiene que ver algo con el negocio de la basura, si no me equivoco, ¿no? Con el recojo de la basura. Y es más, se especulaba que un decreto supremo que sacó Rodrigo Paz hace poco sobre las condiciones de recojo de la basura que sean, digamos, más fáciles de cambiar para los gobiernos autónomos municipales, podría beneficiar a Robin Joffre. No lo sé a ciencia cierta, ¿no es cierto? Pero sí me ha llegado, digamos, el nombre de Robin Joffre en distintas ocasiones y por distintas personas, digamos, ¿no? También no hay que olvidar, Mauricio, digamos, al que hace referencia Nadia Beller, ¿qué Mauricio es? Mauricio Mena, por cierto, que le han dicho el día de hoy todos los medios de comunicación Mauricio López, no, es Mauricio Mena, y por cierto, ese señor Mena era una persona muy allegada, muy cercana a Andrónico Rodríguez, ¿no? Mauricio Medinaceli.
0: Hay más respecto a la posible y supuesta actuación de Robin Joffre en el gobierno de Rodrigo Paz en actos de corrupción y negociados. Sayuri Loza también ha señalado que se escucha mucho, sí, se escucha mucho respecto a la participación de Robin Joffre en el gobierno del presidente Rodrigo Paz. Hay que investigar los vínculos, dijo, y los negocios de Robin Joffre y la familia del presidente Rodrigo Paz. Aquí parece, dijo, que hay un caso de clientelismo con las altas esferas del poder.
2: Sí, Robin Joffre es tristemente célebre por una masa de perros hubo en la ciudad del Alto, pero parece ser, como usted dice, que la población no le ha prestado atención porque no ha entrado en política directamente. Sería interesante que ustedes, que son periodistas investigativos, se pregunten acerca de la relación no solo de Robin Joffre y Rodrigo, de las familias Pereira. Sería, creo que eso habría muchísimas cosas, pero por supuesto el hecho de que se relacionen no va a demostrar que hayan tenido actos de corrupción. Sin embargo, hay una relación ahí que parece que es un clientelismo como los ha habido y como los hay en las esferas del poder.

0: Se trata del decreto supremo 5560. Fíjense ustedes. Seis decretos antes del 5566 que nos graba el 10 a la 18 bolivianos. El diputado Mario Herrera dijo, el gobierno tiene que explicar si ha sacado específicamente para favorecer a Robin Joffre el decreto supremo 5660, dijo. No hay que olvidarse que Robin Joffre fue uno de los que le financió la campaña a Rodrigo Paz en primera y segunda vuelta, y justamente dijo, es el empresario que tiene o se dedica al rubro de la basura.
1: Bueno, a ver, yo creo que lo principal aquí, y creo que en eso coincide todo el mundo, de reflexión de ese tema, es que tiene que haber una investigación clara, precisa, detallada, por parte de la fiscalía, por parte de quien corresponda, porque eso es lo necesario aclararle a la población. No podemos seguir viviendo con especulaciones de que hay corrupción, no hay corrupción, y si existe corrupción, que lo demuestre la investigación, y ahí tiene que caer el que sea. Caiga quien caiga, tenemos que eliminar este tema de la corrupción. Lo veníamos hablando, que tenemos una corrupción de más de 20 años en un gobierno anterior, y hoy, si existen esos indicios, hay que investigarlo y de esa manera ver si han sido realmente hechos de corrupción en este caso. Yo no puedo estar especulando, pueden haber muchos rumores de diferentes temas, que se beneficia al uno, que se beneficia al otro, y por eso vuelvo a indicar, lo importante es esclarecer los hechos, investigar hasta el fondo y que realmente la justicia en este caso sea imparcial. Se lo dice una persona que fue enjuiciado 10 años por el gobierno del MAS y lo que buscaba era una justicia imparcial, y eso es lo que tenemos que buscar en nuestro país para eliminar la corrupción desde todo el punto de vista, desde el sector del gobierno, de los diferentes sectores, del sector de la justicia, y eso es lo que tenemos que velar para que nuestro país realmente pueda tener la veracidad de los hechos.
0: El diputado Rolando Pacheco se ha referido al decreto supremo 5560 y al hecho de que este decreto haya sido confeccionado, diseñado y promulgado para beneficiar a uno de los financiadores de la campaña de Rodrigo Paz, el señor Robin Joffre. Nada raro, dijo. Este es un tema que también debe ser investigado, señala.
2: Nada raro. Los decretos, las leyes han beneficiado a un pequeño grupo del entorno del señor presidente, de como Doria Medina, como Joffre, como diferentes líderes políticos o personas que han financiado la campaña del señor Rodrigo Paz, como el señor Kulgis, de la misma forma. ¿Sabían ustedes que la mujer del señor Rodrigo Paz no sale de las empresas de señor Kulgis? Por eso es que empacar, por eso es que las diferentes empresas del señor Kulgis están llenándose los bolsillos en esta gestión.
0: El diputado de la Alianza Unidad, Néstor Rodríguez, dijo, es normal que el gobierno trabaje con los empresarios, son aquellos, dijo, los que se presentan a las grandes licitaciones, así que no hay que sorprenderse, dice, si Robin Joffre es parte de los contratos o licitaciones a los cuales tiene relación con el gobierno.
3: Hay muchos empresarios que se rodean tanto como al presidente, como también a las entidades territoriales, como a las alcaldías, como a las gobernaciones. Eso es normal, que los empresarios tengan que trabajar con ellos, porque son ellos los que se presentan a licitaciones o a obras grandes. Organizaciones pequeñas no lo van a hacer. Entonces es natural que los empresarios vayan a tener esa conexión con el gobierno, porque trabajan con el gobierno, o así con las alcaldías o gobernaciones, ¿no? Desde luego, la fiscalía tiene mucho que hacer, como siempre yo he dicho. La fiscalía y el Poder Judicial son los responsables de que la situación esté como esté. No puede ser que por casos grandes sonados, detención domiciliaria. Sucede cualquier cosa de muchos millones de dólares, detención domiciliaria. Entonces yo creo que aquí la que está fallando de todo y la responsable de todo es el Poder Judicial con la fiscalía.

0: El asambleísta departamental de la Alianza Libre, Luis Alberto Ruiz, también ha pedido investigar la relación del gobierno y del entorno de Rodrigo Paz con el empresario de la basura, Robin Joffre. Todos sabemos, dijo, que Robin Joffre fue el que manejó la campaña de Rodrigo Paz económicamente.
1: Bueno, la señora Nadia Bello ha dicho muchas cosas que nosotros en su momento lo hemos venido advirtiendo, cosas ciertas. Ahora, lo del señor Joffre, se ha visto que desde un principio de la campaña era quien veía la parte económica, o por lo menos así se decía, dentro del gobierno, o antes del gobierno del presidente Paz. Ahora, que sea parte del poder oscuro que manejaba el señor Cerimedo, eso pues tendrá que ser sujeto de investigación por el Ministerio Público. Ahora está en manos del Ministerio Público, hoy una audiencia cautelar. En cuanto al señor Joffre, el señor Joffre, por supuesto, tiene vínculos con empresas, tiene vínculos con el gobierno. Será el señor Joffre quien tendrá que dar las explicaciones, pero ya no a nosotros, ya no a la prensa. Han habido denuncias muy fuertes. Será el Ministerio Público que tendrá que comenzar a convocar a una las personas. Ha hecho acusaciones muy duras contra la familia del presidente. Realmente esto es un escándalo de connotaciones internacionales. Pero repito y reitero, será el Ministerio Público quien ahora en adelante lleva adelante esto. Lo que me preocupa es la ausencia del Ministerio de Gobierno. No lo veo al ministro de Gobierno realmente preocupado por esta situación. Al comandante Sokol ha desaparecido del mapa. Entonces, realmente hay personas que deberían estar haciéndole seguimiento importante a todo lo que está ocurriendo y los veo absolutamente ausentes.
0: El concejal por el municipio de La Paz, Juan Carlos Machicao, tuvo un encuentro casual con la diputada Sandra Rivero. El concejal Juan Carlos Machicao le ha transmitido su preocupación a la diputada Sandra Rivero respecto a las denuncias que existen en torno a ese decreto supremo que se emitió desde el gobierno nacional el 5660 para beneficiar a las personas dedicadas a la basura, entre ellos Robin Joffre. Machicao dijo que es terrible porque los antecedentes son claros. Se saca un decreto para beneficiar a un empresario que financió a Rodrigo Paz. La diputada le pidió al concejal hacer llegar sus observaciones a la Asamblea para que el legislativo investigue a Robin Joffre, el decreto supremo y al gobierno nacional.
2: Juan Carlos Machicao, concejal del municipio de La Paz. Quisiera aclarar dos cosas que usted ha advertido y ha comentado en este ruedo de prensa. La primera, usted ha mencionado al señor de este intento de feminicidio. ¿Cómo se llama? Fernando Cerimedo. Fernando Cerimedo ha sido declarado por esta señora parte de los negocios del presidente. Hechos que lo pongo sobre la mesa. No son hechos que yo estoy diciendo que son reales. Cerimedo ha dicho, el presidente tiene negociado con el señor Joffre. ¿Quién es el señor Joffre en este momento? Es el dueño de La Paz Limpia. Pero otro hecho también, que no está fiscalizando en su calidad de diputado, es que el presidente ha sacado un decreto de la 5660, donde obliga a los municipios regularizar los precios de operaciones de las empresas porque habrá subido la gasolina. Entonces el presidente se está involucrando en las autonomías municipales. Mi pregunta, querida diputada, en base a lo que usted ha mencionado, ¿usted debería defender a la empresa privada o ha venido a defender a los bolsillos de los paseños?
3: Perfecto, le voy a responder. Primero, que usted no esté enterado de por qué estoy yo acá. Yo estoy acá para defender los derechos de los nuevos empleados que no están recibiendo sueldos. Primera cosa. Segundo, no sé su tarea, pero creo que debe ser muy parecida a la mía. La mía es fiscalizar entre las tareas que tengo. Cuando a mí me llegan denuncias como las acaba de usted mencionar, yo no me quedo sentada. Yo voy, me siento con el dueño de la empresa, el que dirija, diga, ¿por qué estás incumpliendo la norma? Y si se está cumpliendo la norma, perfecto, ¿cómo lo solucionamos? Y ahí hay entidades, ministerios de cabeza, que además son intermediarios, porque para eso nos eligen concejal, para solucionar problemas.
0: Vamos a una pausa y cuando regresemos, Nadia Veller entregó la lista de asambleístas de Libre que cobrarían sobresueldos. Cuando regresemos, le mostramos la lista. No se vaya.
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9: Nadia Baylor continúa con el ventilador prendido, sí, señores. Nadia Baylor continúa con el ventilador prendido y echando, ya saben que ustedes, a todos aquellos que en su momento fueron parte o son parte de la estructura del gobierno nacional. La activista conversó con un programa en las últimas horas y le entregó la lista de al menos 28 asambleístas que recibirían sobresueldos de Fernando Cerimedo. ¿Y cómo sabe Nadia Baylor esto? Y es que dormía, despertaba, almorzaba, desayunaba y cenaba con Fernando Cerimedo, la señora Nadia Baylor. Vamos a mostrarles esta lista. 28 asambleístas que recibirían o que habrían recibido $5,000 del asesor principal de Rodrigo Paz. Y es más, la tiene la lista por departamentos. Chuquisaca. En la lista de Nadia Baylor figura William Marcelo Solís Valencia, Santiago Ticona Yupari, Por La Paz Luzmila Aurora Patiño Morales y Armin Yuta Chuquimia, por Cochabamba José Maldonado Gemio y Ofelia Alejandra Zurita Medrano, por Oruro Omar Antonio Muriel Vázquez y Tania Basilia Cayoja Alcón, por Potosí aparecen en la lista Lisa Claros Lora, Edgar Segarra Bernal, Pamela Jaldín Vélez. Por Tarija aparecen José Luis Porcel Marquina y Lorena Giselle Gareca Mealla. Fíjense ustedes, la lista de Santa Cruz es la lista más amplia. Aparece Roger Blanco Mustafa, Rafael López Darío Mercado, Glenda Marlene Aguilera Padilla, Esther Salvatierra Landívar, Juana Méndez Cababa, Lucero Celeste Justiniano Oropesa, Rolando Cobayasi Rojas, Patricia Mayín Arancibia Ibáñez, Flavia Barberí Ramos, Germaín Caballero Vargas, Alexandra Edith Boero Gareca y Reinaldo Seas Pimentel. Por el departamento del Beni aparece únicamente Natalito Vías Claure y por el departamento de Pando aparece Litzi Nadir Orellana Arciénega y Carlos Hugo Hidagua Flores. Esta es la lista de los 28 asambleístas que recibirían un sobresueldo de Fernando Cerimedo mensualmente de $5,000 americanos. Reinaldo Seas es uno de los que aparece en la lista de Nadia Baylor. El diputado dijo que esto es una película de despecho. Niega haber recibido un sobresueldo. Pide pruebas de depósitos, no sé si se los depositaban o se los daban físicamente. Buscan dañar mi imagen y la de mi familia con estas acusaciones, señala.
10: En esta otra película de despecho no quiero estar. Por poquito me lograron meter en la lista que se ha publicado y que ha salido a los medios y a las redes sociales, faltando el respeto a la integridad y a la dignidad de cada uno de los diputados de la bancada libre. Como le digo yo, en esta película de despecho, de decepción y de no sé qué más, no quiero estar. Porque no corresponde alzar nombres, ventilar nombres de personas que nada tenemos que ver en este tipo de disputa, en este tipo de peleas, y que detrás de nosotros, de cada uno de los diputados y diputadas, hay una familia, hay hijos y sobre todo hay un pueblo que lo ha elegido. No podemos libremente alzar el nombre de cualquier persona y decir estos están recibiendo sobresueldo y están recibiendo o están siendo pagados por su voto. Y también insto al señor presidente del país que salga y a desmentir esta situación y a poner en su lugar a estas falsas declaraciones y a estas ofensas que están ocurriendo con nosotros. Tenemos familias que son realmente dañadas al ver nuestros nombres en esas listas. Tienen que demostrar realmente si estamos ahí, si tienen pruebas de depósitos, de fotos y lo que tengan que descargar para poder acusarnos a nosotros.
9: Edgar Segarra es otro de los que figura en la lista que supuestamente recibieron sobresueldo de Fernando Cerimedo. $5,000, dice Nadia Bailer. No recibí ningún sobresueldo, dice el diputado Segarra. Tengo mi conciencia tranquila. Voy a presentar una denuncia contra Nadia Bailer por difamación y calumnia, señala.
4: Sí, efectivamente, el martes yo estoy presentando una querella contra esta señora. Que presente las pruebas, que ella demuestre todo lo que ha dicho y las personas también que están involucradas en esto, vamos a ventilar ya todo esto, de dónde viene y qué objetivo tiene. Esto es la realidad. Entonces les quiero decir claramente, nosotros estamos tranquilos, a nosotros no nos afecta en lo absoluto, vamos a ir a un juicio y que en este juicio demuestren lo que han dicho. Nosotros somos claros, jamás hemos estado en listas, jamás hemos conversado, ni lo conozco ni por casualidades de la vida al señor Cerimedo, ni tampoco a esta señora. Entonces tampoco voy a permitir que una señora de esta naturaleza, con antecedentes políticos tan funestos, venga a echar basura con ventilador. Políticos de querernos callar porque somos personas frontales, sin filtros en la garganta, y decimos lo que pensamos, y decimos nosotros las cosas claras y concretas, y denunciamos actos de corrupción, y hemos estado en esa misma tarea que nosotros siempre nos ha caracterizado en nuestra vida. Yo quiero decirles los principios políticos, los principios morales y espirituales no se venden ni se alquilan. Uno nace desde la cuna con esos principios.

0: Otra de las que figura en la lista es la señora Lorena Gareca. Ella dice, ¿cuál sobresueldo? A mí no me dieron ningún sobresueldo. Hablo tranquila y con la moral limpia, dijo. Estoy dispuesta a que se investigue mi patrimonio y mis movimientos bancarios. No permitiré que se manche mi honra, dijo, con estas acusaciones.
1: E igualmente he sido mencionada en esta lista presentada por la señora Beller. Desde la serenidad le hablo a Bolivia con mi moral intacta y la conciencia tranquila. Quienes han presentado estas listas, que se hagan responsables de las acusaciones que han emitido. Igualmente nos vamos a querellar contra quienes han presentado estas listas haciendo acusaciones falsas sin pruebas, presentando una simple lista de Excel. Cualquier persona en este momento que haga una acusación tiene que presentar las pruebas ante la justicia. Estoy dispuesta a que se me investigue todos mis movimientos bancarios, mi patrimonio. No temo a la investigación, pero lo que sí, no voy a permitir que se manche mi honra y mi trayectoria política como diputada nacional por el departamento de Tarija. Por ello, quiero emitir este pronunciamiento, que igualmente vamos a tomar las acciones legales que correspondan, porque el que nada hace, nada teme, pero el que calla, otorga. Y yo no voy a otorgar mi silencio para que se dañe mi imagen.

0: La diputada de la Alianza Libre, Lisa Claros, que también aparece en esa lista de 28 asambleístas, dijo: estoy dispuesta a abrir mi secreto bancario y la de mi familia. Si alguien sacó plata a mi nombre, dijo, a mí no me llegó un solo centavo.
1: No vamos a consentir que absolutamente nadie negocie en nombre nuestro, que absolutamente nadie intente mellar nuestra dignidad y nuestros principios. Hemos trabajado de manera honesta, transparente, de cara al pueblo, y siempre hemos hablado con la verdad. Vamos a solicitar en este sentido que nuestras cuentas bancarias sean abiertas, no simplemente las nuestras, sino de nuestros familiares en primer grado. Vamos a publicar, como subjefatura de bancada de la Alianza Libre, vamos a publicar todas las votaciones, y ahí vamos a demostrar de cara al pueblo cómo hemos votado en consecuencia, con honestidad y con transparencia. No hay plata que compre nuestras conciencias, no hay pegas que nos puedan someter. No estoy aquí para venderme, para someterme a nadie. Vuelvo a decir, la voz de Lisa Claros no tiene precio. La voz de estos parlamentarios honestos no tiene precio. No nos vamos a vender por un plato de lentejas como nunca lo hemos hecho. Hay una lista que supuestamente se ha presentado donde están los nombres de algunos parlamentarios, y aquí seguramente hay cuatro vivos de la Alianza Libre o que han intentado negociar a nombre nuestro. Y le digo a Oscar Mario Justiniano, nunca me he reunido con usted, no lo conozco, así que si han hablado en nombre mío, le han engañado. Han cobrado seguramente en nombre nuestro. No vamos a permitir que mellen nuestra dignidad. Y que esos parlamentarios también que estaban tras de los ministros sacándose fotos, ahora expliquen pues, explíquenle a la población boliviana. El diputado Maldonado, ¿tiene pegas? ¿Cuántas pegas tiene? Si el diputado Maldonado dice que no va a tomar acciones, será pues por algo, pero estos diputados vamos a tomar acciones. Nuestra dignidad, nuestra honra, nuestros principios no tienen precio.

0: El diputado José Maldonado, diputado de la Alianza Libre, dijo: no me voy a querellar contra Nadia Bayler, dijo, pero yo no he recibido ni un centavo, no me han dado ningún peso, dijo. Hubiese querido esos $5,000, dijo. Las denuncias son un show. Nadia Bayler, dijo, es una operadora política con funestos antecedentes, señala.
1: Lucha, hubiese querido recibir 5,000, ¿no? Pero lamentablemente yo le voy a decir dos cosas. Uno, esto es una situación totalmente política, es un show político, es una chicanería política de una persona innombrable, como es la señora
2: Nadia
1: Bayler, ¿no? Una persona con antecedentes políticos funestos. Ella se hace llamar indicando que es activista. Ella nunca ha sido activista. Ella ha sido operadora política, ¿ya? Del movimiento socialismo. Ha sido operadora política de quién? De la anterior presidenta que estaba y de varios partidos. Eso ya lo saben ustedes mejor que yo, porque así se ha denunciado en las redes sociales, ¿no? Entonces, no me afecta absolutamente nada. Diputado Maldonado no ha recibido un solo boliviano, ¿no? Entonces, no me afecta absolutamente nada. Yo estoy haciendo mi trabajo legislativo como corresponde. Ahora, más que ahora, ¿no? Ahora hay proyectos que se tienen que tratar, que se tienen que estudiar y demás cosas. No lo voy a hacer, no voy a hacer ninguna acción judicial. No me voy a querellar con nadie, porque el querellarme con esta señora sería pues darle una palestra política, ¿no? Porque yo desde todo punto de vista yo estoy haciendo un trabajo político y este...
0: Ahora, la diputada Sandra Rivero dice: esto es un tema que se tiene que investigar. ¿Por qué? Porque sucede que cuando hay cuartos intermedios, los que decían no se van y vuelven y dicen sí. Es decir, las posturas son muy claras, dijo. No hay aquí que se van a tomar un café y el café los hace cambiar de opinión. Hay que investigar esas listas, dijo, porque es muy probable que muchos diputados hayan ido al pasillo, hayan recibido una llamada, hayan recibido un sobre y hayan vuelto con el chip cambiado. Votaban primero por el no y luego deciden votar por el sí. La fiscalía tiene que investigar este tema, señala.
3: Ha salido sí esta lista y de un periodista bastante serio, ¿no? Vamos a dar por hecho que esa lista es real. Pero no basta con la lista, ¿no? La lista tiene que estar respaldada por más información. Ahora, ¿qué he visto esta lista? Personalmente, puedo estar pensando muy bien, ¿sí? A mí me cuesta un poco creer que algunos que están en esa lista son parte de este contubernio, sí, que se ha destapado, pero bueno, al final es la fiscalía, el Ministerio Público y la policía quien tiene que determinar cuán fiable es esa lista, si hay pruebas, hay pagos, hay boches, hay cohetes, no lo sé. No se olviden que hace unas semanas atrás la diputada Lisa Claros en plena asamblea decía: claro, ya vemos aquí que están corriendo cohetes, maletas. ¿Se acuerdan de esa sesión, no? Y de pronto vieron diputados muy ofendidos. Yo me extrañaba porque, bueno, a veces uno percibe cosas aunque no pueda probarlas, ¿no? Y solamente te ofendes cuando te toca. Pero yo le digo a la población, a veces no hace falta listas. Uno solo tiene que ver las sesiones. Las sesiones que claramente yo lo he verificado, lo pueden verificar.

0: con la mente cambiada. Hay que investigar este tema de los sobresueldos porque es muy probable que evidentemente algunos asambleístas reciban plata del gobierno, señala.
1: Bueno, no sé si es del señor Sarimedo, pero sé que algunos diputados me decían de que nosotros, ponían un ejemplo, nosotros toda la noche hasta 2 de la mañana hemos debatido una ley observando, más del 70% de los diputados no estábamos de acuerdo, pero el presidente de Cámara de Diputados declara un corte intermedio, volvemos y al revés ha cambiado el pensamiento de los políticos, dice, votamos al revés. ¿Eso qué sucede? Mucha gente, hay rumorea de que existe, que gira QRs de depósitos para aprobar la ley. Y eso, compañeros, me preocupa mucho. Porque si así se va a manejar el país, porque la señorita dijo que $5,000 depositan a cada persona para que aprueben las leyes, ¿no? Y eso preocupa. Y sabe el pueblo boliviano, si así va a funcionar, van a aprobar todas las leyes. Y ahora hay rumores, no rumores, sino están trabajando de que van a alargar el estado de excepción. ¿Eso qué piensa? ¿Qué sucede? Si va a girar estos QRs o estos $5,000, lo van a aprobar. Y eso el pueblo boliviano no creo que acepte.

0: Evo Morales ha aprovechado también la declaración y la lista que ha publicado un medio de comunicación que fue entregada por la activista y expareja de Fernando Cerimedo. Morales ha ido mucho más allá al señalar que Rodrigo Paz Pereira, cuando era asambleísta nacional, también cobraba por aprobar leyes, solo que él no cobraba $5,000, dijo. No, Rodrigo Paz cobraba $3,000 para votar por una ley.
1: La jefa de bancada de Libre, Tomás Ellario, dijo, se lo está llevando a nuestros diputados, Rodrigo Paz. Ajá. Inclusive, Luis Vázquez Villamor se quejó, quejándose que lo están robando, que lo están llevando a sus diputados, Rodrigo Paz.
2: Y ese último han denunciado, creo, diputados de Tuto, ¿no? Se fueron.
1: Eso no es gratis, pues. No es gratis eso. Esta mañana leí, está negándose, ¿no? Había $5,000. Que yo sepa, estando diputado, Rodrigo Paz solo cobraba $3,000 para aprobar leyes. Recién me están informando.
2: Entonces era acostumbrado a eso, ¿no?
1: Que le pregunte al Satuco.
0: Vamos a hacer una pausa y cuando regresemos, los cisterneros van al paro este lunes. Se cansaron, ya no aguantan. No hay combustible y ahora el diésel cuesta 18 bolivianos. El gobierno podría enfrentar la próxima semana otro conflicto social. Cuando regresemos, hablamos del tema. No se vaya.
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6: Con el decreto supremo 5676, el precio del diésel se establece en tres categorías, según la forma de compra y el volumen adquirido. Usuarios directos, quienes cargan directamente en el tanque de sus vehículos, como el transporte público, transporte pesado y vehículos particulares, mantienen el precio de 9 bolivianos con 80 centavos por litro. 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

0: El gobierno nacional podría enfrentar un conflicto social la próxima semana o la siguiente semana si es que no analiza la abrogación del decreto supremo 5676 o en su defecto el uniformizar el hecho de que todos vayan a pagar el incremento al precio del diésel. Los representantes del sector productivo, además de otros, están en contra de el incremento al precio de diésel de 18 bolivianos. Los cisterneros no solamente están molestos por eso, hace 5 meses que están impagos, hace 5 meses que no cumple sus contratos la estatal petrolera. Estamos heridos de muerte, dice el señor Sergio Koski, quien ha anunciado que a partir del lunes van a ingresar a una movilización y a un paro de 24 horas.
1: Resuelven hacer un paro de actividades del transporte internacional, nacional, a partir del día lunes. Motivo: son reiteradas solicitudes a la estatal petrolera de cumplimiento de pagos, revisión de licitación, nivelación de precios, mesas de trabajo. Tristemente, respuestas dilatorias sin poder concretar absolutamente nada. El sector cisternero está impago desde marzo. Ya no puede seguir cumpliendo con el país. Estamos heridos de muerte. Hacemos 15 días cola y 15 días viajamos. Y estamos 4 o 5 meses impagos. La población nos tendrá que disculpar, pero no tenemos otra alternativa. Hemos ido a todos los escenarios del diálogo, de la tolerancia, y las respuestas han sido negativas. Por tanto, todos los cisterneros del país, a partir del día lunes, inician y acatan un paro disciplinado.

0: Vamos a La Paz porque no solamente son los cisterneros. El representante de las cooperativas o del transporte cooperativizado, más bien, Roger Garnizo, dijo que la próxima semana también se van a movilizar si es que el gobierno no abroga este decreto que establece el precio del diésel a 18 bolivianos.
1: No, y justamente hemos venido hoy día para tener una reunión con el ministro de Hidrocarburos a ver que nos dé soluciones. Lo que queremos es soluciones. Ya basta de mentiras, basta ya de que digan que una semana, que fin de mes. Más al contrario, queremos soluciones, ¿no? Nosotros los transportistas, el sector de las cooperativas, hemos estado muy pacientes y siempre hemos estado esperando los resultados, ¿no? Entonces, a ver, hoy día tenemos esta reunión y esperemos que haya buenos resultados. Solamente estamos operando un 30%. De un 100%, solamente un 30%. Y lamentablemente estamos perdiendo cargas. Nosotros estamos pagando sanciones, multas, porque nosotros hacemos transporte internacional, ¿no? Entonces no estamos podiendo cumplir esos contratos que tenemos y estamos siendo afectados directamente el sector del transporte de las cooperativas. Entonces que nos digan, ahora nos salen que el diésel subió a 18 bolivianos. También queremos ver para quiénes van a ser esos combustibles o el diésel a 18 bolivianos. Si va a ser para nosotros, para el transporte de las cooperativas, o va a ser para los empresarios. No hay nada claro y por eso nos dicen para tener.

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a todos nuestros oyentes de la radio a nivel internacional. Arrancamos en esta tarde de Sarca, 14 horas con 20 minutos en todo el territorio boliviano. Bienvenidos en esta tarde a todos nuestros oyentes de la radio a nivel internacional. Queremos saludar a todos nuestros oyentes de la radio provincia La Caja, provincia Muñeca, provincia Francia, provincia José Manuel Panda, Alberto Villarroela. Saludamos también a Chingala, provincia Inquisil, provincia de Loesa, provincia Murillo, al Gallo Pollo. Saludamos también. Desplumar de la diálogo. En serio, sufra, no sé. No sé, hay veces que volver MacGyver o que volver bandarse de verdad. Desplumar al pueblo. 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

historia de López Obrador. Queremos saludar también a los nueve departamentos de noche. Santa Cruz, sea por Teranillo, Guarnes, tengan la sintonía del radio.

mando saludos también a todos. En Oruro también mandamos saludos a toda la familia. Un saludo muy grande a nivel nacional. Saludamos también a en Salvador. El día de hoy, Jaira Contents quiero hablar, de verdad, ¿eh? El día de hoy vamos a tocar un tema de los Jaira Contents, ¿verdad? El primero. Hay Jaira Contents, Elizabeth, ¿eh? Tomen en cuenta. El día de hoy se tenga un poquito eso. Y quiero que escuches qué pasó con esto, porque no estoy muy animado. Pero el día de hoy voy a hacer un contacto en Brasil. Es bueno saber qué está pasando en Brasil. Hay veces todos quieren ayuda. Después de, no van a ver en vano a Mazo, a Mayuya, a Macaya, a Mayun, Cruz, a Ayas, ¿eh? Ese es el señor del Pollo. También ellos, la gente que quiere chorar nomás a mí, ¿eh? Se matan, de verdad, ¿eh? Terrible las cosas, ¿eh? Vamos a contacto también con alguien muy importante de Brasil, ¿eh? Un coche con usted respecto a salir con sus amigos. Vamos a ver un gobierno hoy día, ¿eh? También quiero saludar allá en Buenos Aires, Argentina, Capital Federal, las provincias de Guarnera, allá González, aquí sí, un saludo muy grande para Matanz, que dice, bueno, San Isidro, un saludo grande, Buenos Aires, hay que mandar saludos a Viena, ya en Santiago de Chile, allá por Arica, aquí que me dice que es estamos pasando una situación crítica. Bueno, también bolivianos que viven allá en Iquique también, ¿eh? Un saludo muy grande a Mal Tiempo, Arequipa, Puno, Juliaca, Cusco, Lima, Perú. Como dice todos ustedes. Enseguida viene nuestra compañera de trabajo y ahora en el estudio de radio.

0: Ramos, buenas tardes, ¿cómo estás? ¿Todo bien, Fray? El día de hoy te veo ya por fin a las medio.
1: Mata para comunicar,

0: rara. Así dice Juan, Alicia Tom. Bueno, estás quieta, por lo menos te bañabas. Ahora todo la parara. Estás, ay, Dios mío. Ya nos canta Elizabeth Flores. ¿Por qué te gusta eso, Elizabeth? Ahora todo la parara, ya está. Mejor no digo nada el día de hoy, mejor no digo nada. Simplemente el día de hoy quiero compartir un poquito, algo. Yo creo que ya entendiste, ¿no? Escuchaste algo. Creo que no está bien. ¿Pidiendo ayuda, algo por ahí? A ver, ¿de qué se trata? Un poquito, a ver, para entender, ¿de qué se trata, Elizabeth?
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0: O sea, la persona fue a trabajar de Bolivia, o sea, lo que nos deja, me dejas entender, ¿eh? Okay, de Bolivia. Okay. Y se fue a Brasil, y en Brasil fue explotado, en otras palabras, ¿no? O sea, pasó como en Argentina, hace años también, ¿no? Hoy en día creo que está pasando. Enseguida voy a contactar con el hermano Freddy, un poquito nos va a aclarar sobre este tema, ¿eh? Mientras tanto, vamos a ir, pero en la vida siempre yo digo algo, Elizabeth. Ayer hablamos lo mismo. Yo creo que esta frase es muy popular, muy popular. El que no trabaja, no progresa. Ser flojo en la vida no es bueno. Todo lo que, en lo que sea, aunque vendas dulce, lo que sea, pero puedes progresar. Siempre y cuando, como te enfoques en la vida. Eso es lo que falta, mucha gente no visiona. O sea, si trabaja, trabaja por trabajar, pero no tiene una visión. Si va uno a trabajar afuera del país, o se va, no sé, cualquier país, Argentina, Brasil, pero si vas a hacer joda y haces lo mismo que nada acá, de nada sirve.
1: 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Triste, triste.
0: A ver, cuente, triste. La verdad. Cuente la verdad, pero sin amargar.
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0: Bueno, qué lamentable, Elizabeth. Bueno, Me vas a llorar a mí más.
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0: Hay veces es bueno sacarlo de adentro, Elizabeth, porque yo no sabía, nunca me lo contaste tampoco, y la verdad que me sorprendes, ¿no? Me sorprendes. Y yo creo que no debe ser usted nomás, deben así sufrir muchas personas, pero una persona se va. Bueno, estamos en contacto con el hermano Freddy, a ver si nos aguanta, hermano, en línea un ratito, por favor. Hay mucha gente que se va fuera del país y este tipo de atropellos. Yo me acuerdo el año 1999, me fue para Argentina. Me pasó lo mismo, no voy a decir, sino se hacía llamar Juan Sin Miedo. Me pasó lo mismo, hasta tuve que fugarme de ese lugar porque no soportaba el trato que me hizo. Pero en un momento te hablan maravilla, maravilla. Eso pasa. Y yo me he alucinado porque yo trabajaba y era, a mis 16 años, era gerente de venta de Intralimitada, aquí en Villa Fátima, en Ciudad de La Paz, trabajaba. A mis 16 años, Elizabeth, no vas a creer. Pero cuando llegaron a mí, me ilusionaron y me dijeron, allá vas a ganar mensual $100. Y yo me he alucinado por $100. Para mí era, no sé, como hablar de un millón. Entonces me fui con esa persona. Pero al mes, ni siquiera he llegado a poder a ganar ni $30. Era muy lamentable. Así es lo mismo que has pasado. Pero pasan esto mucho, pero no deben de hacer ese tipo de cosas, porque no es bueno. Como entre paisanos, como entre humanos, nos tenemos que coayudarnos. Debería de ser así. Estoy en contacto con el hermano Freddy, allá con Sao Paulo, Brasil. Si estamos en línea, hermano Freddy, a ver, del otro lado. A ver, ahí vamos a tratar de contactarnos nuevamente con el hermano. Ahora sí.
2: ¿Aló?
0: Hermano Freddy, muy buenas tardes. Estamos en contacto en este momento allá con Sao Paulo, Brasil. Hermano, ¿nos puedes indicar un poquito la situación de esta persona? ¿Qué pasó allá en de esta persona que viajó para Brasil? Usted nos comentaba un comentario, decía que pase este tipo de situaciones no está bueno, ¿no? Y yo quisiera preguntar, ¿qué pasó, hermano? ¿Por qué hacen quedar mal? ¿Qué es lo que pasó? Coméntenos un poquito. Estamos en contacto con Radio Bacán acá, con Ciudad de La Paz, El Alto, y con Sao Paulo, Brasil. Adelante, hermano.
2: Bueno, buenas tardes, hermano Rubén. Un poquito tu tono está un poco medio, no se escucha muy bien. Bueno, este hermano Rubén, porque ese enlace que yo lo estaba pasando, que hay muchas.
3: ¡Y 49!
2: Con los compatriotas bolivianos. Y pasan con esa situación. Ya, por eso yo. Entonces, este hermano Rubén, aquí esto es para un poco personas valientes, digamos, directo, ¿no? Que quieren trabajar.
0: Ajá.
2: Hoy en día la persona viene de Bolivia, quieren ganar directamente, llega y quieren ganar directamente. Esas son las personas que ya tropiezan ese tipo de tropiezos.
0: ¿Qué pasó en este caso con esta persona, hermano? ¿Qué es lo que pasó así al grano? A ver, ¿qué es lo que pasó con esta persona? Quiso ganar, digamos, directamente, no sé cuánto le ofrecieron, pero él quiso ganar, digamos, no sé, 1,000 reales, 2,000 reales, así de golpe, por decir, ¿no? Lo que más o menos te llegó a entender. Pero, ¿qué es lo que pasó con esta persona? O sea, ¿por qué es la que hace quedar mal, digamos? Y yo eso es lo que quiero saber.
2: ¿Sabes, este hermano Rubén? Ellos quieren, llegando aquí, ya ganar directamente. Tú mencionaste el precio, ¿no? 1,000, 2,000 reales. Pero aún no es así. Cuando usted llega aquí a Sao Paulo, si usted no sabe

0: cuenta la gente, nadie se coloca en anuncios que tanto te voy a pagar. Es falso. ¿Ya? Entonces, siempre tienen que tener un poco de cuidado antes que venga de Bolivia, contactarse bien y contactarse con unos amigos, alguien, cómo se trabaja, de qué hora a qué hora se trabaja, todo eso, ¿no? Entonces, eso es el fallo un poquito de ellos. Entonces, la caballerita pues ha venido allá, digamos que uno ha ofertado y tal vez él no haya sabido nada de costura, entonces él quería ganar directamente. Ese es el problema. Cuando llegas aquí, entonces no, ni vos mismo no vas a ganar porque no sabes la costura.
1: Exacto, tienes mucha razón en eso. Uh-huh. A ver, hermano Freddy, un sueldo mínimo en Sao Paulo, Brasil, ¿cuánto es de un costurero o de un ayudante?
0: Aquí en la ley brasileña, un sueldo mínimo es... ¿cómo te digo? Cartera registrada. Está 1.600 y poco.
1: 1.600 reales. Sería, sí, así.
0: Exactamente.
1: Ahora, mensual. Perdón que le corte. Hay costureros que trabajan por prenda, por producción. Un costurero, ya que sabe costurar en producción, más o menos, ¿cuánto llega a ganar al mes?
0: Depende mucho depende, hermano Rubén.
1: Pero
0: hay jóvenes,
1: un aproximado, más o menos, ¿cuánto llega a ganar?
0: Un soltero, el que es talo, más tal, el que es canchero, más capo, digamos, él saca pues 3.000, 3.500, 4.000 reales.
1: Mensuales. Un cocinero o un ayudante, ¿cuánto llegaría a ganar? ¿La mitad de eso, más o menos? ¿1.600? ¿2.000 pesos? ¿2.000 reales? ¿Algo por ahí? No,
0: un ayudante sería pues un sueldo básico aquí, la ley que manda en Brasil.
1: 1.600.
0: Tanto ayudante, tanto costurero. Es costurero. Ahora, la cocinera es mucho, depende, que tenga personal una oficina.
1: Ajá.
0: Tienen 10, 15, 20 funcionarios, entonces a base de eso. Pero tampoco es pues de más el trabajo, ¿no es cierto? Entonces, ajá, el trabajo en aquí consiste pues de 7 hasta 10 de la noche.
1: Ajá.
0: Ahora, el quien quiere ganar un poquito más, ¿no? Entonces tiene que sacrificarse uno hasta las 11. Lo meten hasta medianoche.
1: Exacto.
0: Para ganar ese, claro, ese mundo.
1: Muy bien, hermano Freddy, gracias por la aclaración. Enseguida nosotros vamos a estar comentando también al respecto. Un abrazo muy grande allá a Sao Paulo o Brasil, que siga bien. Un saludo muy grande a su taller o al trabajo que usted también realiza en Sao Paulo, Brasil, y a toda la gente, hermano Freddy.
0: Muchas gracias, hermano Rubén. Entonces, cualquier cosa, vamos a estar en contacto.
1: Así es,
0: bueno,
1: hermano.
0: Pues decirle un fuerte, un buen programa, hermano Rubén.
1: Gracias, hermano Freddy. Un saludo muy grande allá a Sao Paulo, Brasil. Hasta luego. Hasta luego. Bien, tenemos otra llamada. A ver, hola, buenas tardes. ¿Con quién tenemos el gusto? Hola, buenas tardes.
2: Quiero decirte una cosa. ¿Cómo va? Bacán. Entra en el proceso. No sale la zona. Quisiera que... Para que salga bien.
1: A ver, no le escucho, hermano, bien. Si me puede, a ver, aguárdame un ratito. Algo falla acá. Ahora sí, a ver, ¿qué es lo que querías comentar, hermano?
2: Que la radio, la que escuchamos, bacán, no sale muy bien ahorita. Es medio embodoso, medio que se apaga, medio que no puede saborar, así como... que dificultad tiene, y queremos escuchar bien, entonces siempre escuchar nuestro programa, por favor, quisiera que los revise la radio.
1: Enseguida, a ver, vamos a ver, en algún lugar está el desperfecto, hermano, ¿eh? Gracias por llamarnos, gracias, hermano. Bien, mientras tanto, a ver, monitoree, por favor, Elizabeth, por ahí tenemos algunas fallas técnicas, a veces sucede eso también, ¿no? Una falla técnica, por ahí tenemos. Yo creo que Radio Bacán está perfecto, ¿no? La que puede ser, ¿será de acá? está normal, ¿verdad? Entonces la falla es de la radio de ellos, ¿eh? Por ahí hay veces, algunos escuchan por internet y cuando el internet tiene bajo, no escuchan algunos bien.

0: Eso también. Bien, hay dos hipótesis acá, dos cosas diferentes. A ver, cuando la gente, a veces te alucina, ¿no? Cuando vienen de cualquier país, puede ser de Argentina, de Brasil o de Chile, dice, mira, yo te voy a, te alucinan, te dicen, mira, yo te voy a pagar tanto, vas a ganar tanto. Pero tenía mucha razón también, hermano Freddy, lo que dice. Lo que no a veces dicen, si eres un aprendiz, pues no puedes llegar a ganar tampoco lo mismo. Acá se dice, en Argentina, por ejemplo, se decía talos, ¿no? Cancheros. Aquellos que saben la costura, que hacen la producción. Ellos sí llegan a ganar, porque llegan o no llegan, directamente llegan a ganar bien. Pero uno que no sabe, hay que enseñar, porque rompen agujas, destrozan la máquina. También es un problema a veces enseñar, pero aprende. Pero es para mucha paciencia. Pero es mejor siempre decir también, hermanos, cuando ustedes llevan a las personas de acá, decir la verdad, ¿no? Decir la verdad. Ahora, por ahí algún hermano se va y dice, ¿cuánto ganan allá? Por decir así como, ya como cancheros, ya, ¿no? Dicen, yo, ganamos 3.000 reales. Bueno, pues 3.000, estaríamos hablando como de 6.000 bolivianos, más o menos, ¿no? Y se alucina. Entonces, capaz este caballerito también, pues así ha querido ganar de entrada, ¿no? De entrada. Ahora, hay otro tema también, cuando, como Elizabeth hace rato contaba, hay gente que realmente te trata mal. Eso es lo que dijo, a mí me pasó en zona Villa Guillerme, cerca Villa María, allá en Sao Paulo, Brasil. Lo mismo que contaste, Elizabeth, me sucedió. Allá por Villa Guillerme, había un río. Cuando se inundaba, era terrible, porque subía hasta las marineras y los pequeños tenían que estar flotando. Y sabes, de los inodoros, o sea, y hasta los popós ya salían. Era terrible, Elizabeth. A pesar de todo eso, tuve que aguantar. A veces cuando uno va con los chicos, yo, consejo de conejo, mejor no vayan con hijos. Si algún día quieren ir a trabajar, no lleven a los chicos porque van a llevar a hacer sufrir. Hay veces, hasta de eso, no sabe cómo renegaba, pero no, ahorita puedo decir su nombre, pero le tenía una lástima a este hombre y a esta señora. Y nada más aquí en Ciudad del Alto vivía. ¿Qué sucedía? Lo mismo, a veces ya no me daba ya la comida para mis hijos. Y de mi plato tenía que dar. Y todo era delito. Si mi hijo no tenía que salir para nada al patio. Y no sé si acuerda, la garita de Lima, en la garita hay una celda, en la placita, unas rejas, ¿verdad? La puerta tenía igualito las rejas. Mis hijos durante un año estaban encerrados en eso. No salían. Creo que ya no se debe acordar ya, mi hijo mayor ya es una persona mayor hoy en día. Pero pasa eso. Y seguramente ahorita en llanto quedó Elizabeth, es por eso también. Me imagino que pasó lo mismo. Pero en esa vida hay veces, por estas circunstancias, tenemos que pasar eso. Pero pese a todo eso, Elizabeth, yo siempre digo esto, valió la pena. Sufrimos, pero gracias a Dios hoy en día también Dios te lo bendice también. Así que yo antemano te lo puedo decir, no te lo guardes rencor. Hoy en día estás bien, superaste en Bolivia. Eso, no, yo por eso digo hoy en día, Elizabeth, no siempre es necesario ir a Argentina, no siempre es necesario ir a Bolivia. El que madruga, Dios ayuda, el que sabe trabajar puede hacer plata de lo que sea, hasta vendiendo dulce puede hacer plata. Lo que nos falta a nosotros aquí en Bolivia, al boliviano, es saber cómo vas a generar.
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0: Eso nos falta.
1: Rusa.
0: Enfocarte, tener visión. Porque la gente trabajamos por trabajar, y si trabajamos un fin de semana, ganas platita directamente a la farra, te lo gastas. Hoy Hoy en día hay muchos hermanos albañiles profesionales de calidad. Ganan bien, quizás a fin de semana salen con 2,000 bolivianos y se farrean. Y hay veces ni con 500 bolivianos no llegan a casa. Ese es el defecto del boliviano. Y lo que nos jode es el alcohol. El alcohol, eso. Y la gente hoy en día, a ver, si podemos salir, por ejemplo, allá en Buenos Aires, por Villa Celina, por Liniers, por Rivadavia, un desastre. Igualito que en Ceja del Alto, igualito. Allá en Sao Paulo, Brasil, lo propio, por Vila María, por Brás, por todos esos lugares que abundan, es lo propio. ¿Alguien va a decirme que no? Yo lo sé, yo estoy muy informado. Y ese es el defecto. La gente nos vamos con un fin de lograr algo. Entonces logren, pues trabajen de verdad. O sea, hermano Freddy tiene, el que quiere, claro, el horario es 7 horas, por ejemplo, que trabajan. Entonces, que por ahí entrar a 8 de la mañana, hasta las 5 o 6 de la tarde deben trabajar, o 7 de la noche. Pero por ahí uno quiere trabajar un poquito más. Ese depende de cada uno. Si uno quiere progresar, lo hace. Lo hace. Yo trabajaba hasta 2 de la mañana, porque quería generar, porque quería traerme platita. Y gracias a Dios, trabajando allá, me compré esta casita. Y hoy en día mi estudio está aquí en la radio, justamente esta casita, y yo me compré trabajando, de sol a sol. Pero cuando uno se sacrifica, lo logra. Por eso, como te digo, el flojo nomás hoy en día puede morir de hambre. Por eso siempre les he dicho, todos somos ganadores en la vida, todos podemos lograr. Pero hay situaciones también, hay veces también, hay gente que maltrata también. Eso también ya no está bien, Elizabeth, ¿no? En tu caso, por ejemplo, a usted lo maltrataron. Hacer barrer a los niños, hasta el popó de los perros. Es como querían hacer justificar con eso como trabajo. Y eso duele, ¿no? Y ni que fuera, pues, los niños también, los niños tienen que estar jugando. Pero todo era delito, en la casa es así, todo es delito. Hasta uno, o sea, algo se lo levanta, se lo rompe, todo es delito. Por eso yo digo, hermanas y hermanos, no vayan con hijos a trabajar, si van a trabajar. Si quieren trabajar, vayan solo, marido y mujer, o dejen mejor a sus padres. Por eso yo desde Sao Paulo, Brasil, me costó hacer volver a mis 2 niños... Y tuve que dejar a mi madre y volverme para Buenos Aires.
2: ¿Cuánto mejor es trabajar aquí? 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
0: Así es, Elizabeth. A ver, monitoreé los radios porque indican que no estamos bien, pero acá está perfecto, normal, no sé qué pasa. No sé si es en el Facebook que está saliendo mal o es en la radio. ¿Qué radio, por favor, si nos pueden informar del otro lado? A ver, con esto voy a cerrar, no quiero extender más este caso, con esta frase. La frase más popular, como decía al principio acá con mi colega, el que no trabaja no progresa. A los flojos o los flojos no progresan. Así de simple. Significa que falta de esfuerzo, constancia y acción impide alcanzar metas, mejorar la calidad de vida y conseguir el éxito personal y económico. Esta es una realidad. Esta es una realidad. Capaz estamos con Radio Tahuantinsuyo un poco saturado. Está perfecto. A ver, vamos a un poquito revisar acá. Por ahí estamos un poquito saturados. Por ahí. A ver, vamos a fijarnos un poco. Sí, que falta de esfuerzo, constancia y acción impide alcanzar metas, mejorar la calidad de vida y conseguir el éxito personal. A ver si ahí estamos bien, ¿eh? Bueno, como decía, sobre todo la constancia. Y hoy en día, ¿sabe por qué digo? Por ahí me van a decir algún momento si yo fui también, pero un día padecí sin un peso también aquí en Bolivia. Y en Bolivia es como cuando llegamos a Argentina, igualito, empecé de cero. No tenía ya ni un peso. Como les he comentado en anteriores programas, estaba a punto de prostitución, como se dice. De verdad, así, vulgarmente. No tenía ni un quinto. Pero gracias a Dios, de verdad, lo que me he enfocado, pasé unas situaciones, pero fatal. Y un día dije, si he logrado allá y he trabajado desde madrugada, ¿y por qué no puedo hacer acá lo mismo? Y gracias a Dios, también, gracias a los directores de la radio, gracias al señor director de Radio Red Tahuantinsuyo, hoy en día también estamos acá, gracias al señor Alberto. Y bueno, ahí me inspiré nuevamente, retomar la radio y hacer lo que hacía también en Argentina. Y siempre he trabajado con tema de salud, más que nada. Y volvimos a empezar. Entonces, razones y principales, presten mucha atención. Falta de resultados, sin acción no hay metas cumplidas. Esto creo que escuchen. Estos son los resultados cuando para un flojo. Cuando no hay acción, no hay metas, nada se cumple. Si usted está en este momento trabajando, no sé, cualquier actividad, puede ser en construcción, puede ser de costura, puede ser lo que sea, pero tienes que tener una meta. ¿Para qué trabajas? Alguna vez alguien decía, no, yo trabajo, pues está acá, como mi cervecita. No es así. Eres un hombre fracasado y lo vas a hacer, aunque no me creas. Y sé por qué lo digo, y hoy puedo hablar con toda mi experiencia que he pasado en mi vida, les puedo decir eso. Pérdida de oportunidades también. El tiempo pasa, las opciones se van. Algunos trabajan y trabajan, dice, al año lograré. Ya está cerca medio año, recién pisan la máquina algunos, recién algunos, ay, me tengo que ir a Bolivia, recién quieren trabajar. Pero cuando llegaste, chupa, farra y joda. Cuando ya estás cerca a fin de año, recién te recuerdas que quieres llegar. Y eso creo que no está bien. Entonces, el tiempo pasa, las acciones o las opciones también se van. ¿Y qué es lo que tienes al respecto a todo esto? Un estancamiento que tienes. y la falta, la práctica frena el crecimiento de nuevas habilidades también. ¿Cómo vencer esta flojera? Hay veces tengo que enseñarles como a los niños, de verdad. Y sé que mucha gente en los medios sobre estos temas no hablan, Elizabeth. Y quizás porque les comparto, he estado casi muchos años con las redes de mercadeo, en los multiniveles, y por eso aprendí mucho esto. Y esto me sirvió y para levantarme de nuevo hoy en día. ¿Cómo vencer la flojera? Dar pasos pequeños, empezar con tareas muy fáciles. Fijar los horarios, ordenar el día con metas claras. Y es como decir, hoy te levantas, pero ¿qué vas a hacer? Cuando te levantas, de verdad, esta mañana, Elizabeth, yo me levanté muy temprano. No sé qué me pasó, pero de pronto, y todo me va, fluía todo bien. No, y eso es bueno, hay veces, ¿no? Y hay veces también soy flojito. Ahora ya más que nada, ya también, los tiempos pasan. Y trato de descansar un poco más. No, pero cuando ya logras, sí, lo puedes hacerlo. Pero cuando tú estás empezando, pues tienes que esforzarte, ¿no? Eso es muy importante. Y siempre eviten la demora. A veces hay gente que dice, nos vemos a las 5 mañana.
1: 3:13.
0: A las 5 es 7 de la noche.
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0: Este es el otro problema que nos hace fracasar en todo. Ya estoy viniendo, ni siquiera estás despertando. Estoy llegando a la ceja o estoy llegando. Ni siquiera has salido de tu casa. ¿No? Hay veces yo mismo lo hice, Elizabeth, también eso, ¿no? Pero está mal. Pero los extranjeros no son así. Al menos yo he trabajado con los extranjeros y he conocido cuando ellos dicen tal hora es tal hora, en punto están. Espera 5 minutos, no estás, se van. Pero en cambio de nosotros, ya estoy llegando, pero ni siquiera llegamos, ¿no? La verdad, se puede hablar mucho sobre estos temas. El tiempo es un poco tirano también, a ver si nos aguarda en línea. Por favor, aguárdenos en línea un rato, por favor. Terminamos con esto. Si lo deseas, dime. ¿Qué meta quieres lograr? Eso te lo pregunto. ¿Qué meta quieres lograr hasta fin de año? ¿Qué te cuesta más hacer? Puedo darte un plan bien sencillo para que empieces hoy mismo. Sencillo. Para eso, escríbanme internamente y cuál es lo que debes hacer. Yo creo que acá también ya he explicado, creo, ¿no? Es muy sencillo, Elizabeth. Así que enfocarse. Y bueno, ¿para qué más ya recordar también? Olvidarlo, lo que pasó también, Elizabeth. Ya pasó y, bueno, ¿qué te puedo decir? Tranquilizarse hoy en día, nada más.
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0: Nos vamos a una pausa musical, pues enseguida retornamos con más de salud con energía, porque también el día de hoy estamos compartiendo estas reflexiones, porque hablamos sobre este tema, ¿no? También tengan cuidado también, ¿no? La gente no es llegar a otro país y ganar plata y vas a venir forrado de plata, no, déjense de joder, ¿eh? Así no es las cosas, ¿eh? Mucha gente a veces dice, me estoy yendo a Argentina y ahora voy a llegar, no sé, con $100,000, tómatela, déjate de joder, ¿eh? No es así, ¿eh? Hay veces, hay viejitos todavía, los viejitos son más el que quieren ganar. Había un señor que se llamaba Don Remo, le decíamos allá en Sao Paulo, Brasil, ¿eh? El más renegón, y aquel que más quería ganar, pero era el más chakra. De verdad.
2: Ya que venías a Utkiukan.
0: Ay, también. ¿No? Ay, que quieren ganar, puta, ya le ganábamos, ya renegaba nomás en contra de nosotros. La envidia también, hasta en eso hay, ¿eh? Ay, qué cosas, de verdad. Me haces acordar en este momento, de verdad. Pasa estas cosas, de verdad, en serio. No es mentira. Y es una realidad, de verdad, ¿eh? Bien, no queremos cansar más. Vamos a una pausa musical. A ver, nos vamos. Cuando florezca el chuño, vamos a ganar todos.

0: exacta que tenemos 15 horas con 17 minutos. Tenemos mensajito. Vamos a los mensajitos que nos dice por ahí en el Facebook. Saludamos a Richard Mamani, que está en la sintonía de la radio. Rolly Fer, un saludo muy grande para vos también. Antonio Delgado, también que está en la sintonía de la radio. Abraham, las puertas con Darko. También hola, hermano. Dice, a ver qué nos está llamando acá. Ah, bueno, estamos. A ver, Abraham. Hola, hermano Bacán. Dice, buenas tardes. Dios los bendiga. Un abrazo para todos. Dice, gracias, Abraham. Con Darko para ti también. Otro saludito, ¿eh? A ver, ¿qué más tenemos? Tenemos Germán Gutiérrez. Tío, gordito. En serio, estoy haciendo gimnasio ahora. Ay, claro, por haber dicho a Elizabeth ya empezó a engordar. Ahora hasta que no baje de peso, no voy a salir a las pantallas. De verdad. Germán, tío, aquí en Sao Paulo, dice, los flojos sufren. Van a la oficina en oficina. A eso, ¿sabes qué se llama, Germán? Yo le decía, voladores. Así les decía, voladores. En serio, esos voladores se llama eso, ¿eh? Pues con nada están cojones, pero son los más, el que más exigen y menos trabajan, ¿eh? Reiko Quispe también, está todo perfecto, dice, la transmisión, hermano Rubén, dice, te escucho desde Brasil, saludos, hermano. Bueno, un saludo muy grande, Reiko, para ti también, ¿eh? Allá en Sao Paulo, Brasil, que también está en la sintonía de la radio, ¿eh? Rolifer, se escucha bien, dice, la falla es el contacto telefónico. Ah, bueno, hermano, ya estamos arreglándonos. El catatupa catarí, pues no funciona. Raúl Álvarez, Cuyaquita Elizabeth, anda a mover la antena. Adiós, anda a mover la antena. Sí, ya sabe cómo agarres el micrófono. Así tienes que moverlo, Elizabeth. Ya sabe, ¿no? ¿Cómo lo agarras? No la agarres del cuello como al gallina también, sino ya sabe lo que va a pasar. Suavito, pues con cariño tienes que agarrar. Con delicadeza tienes que agarrar la antena y lo acomodas biencito. ¡Sas chulita! ¡Ay, caramba, las ocurrencias, de verdad! Con ustedes es reír todas las tardes, en serio, de verdad, ¿eh? Raúl Álvarez, saludamos entonces. Yo aquí estoy bien, dice. Bueno, hermano, un saludo muy grande. Seguí trabajando, ¿eh? ¡Ever Pumita! Bueno, ¿qué dice Evercito? ¡Ever, buenas tardes! Dice Rubén, Elizabeth. Muy triste, nos contaste tu historia. Yo por eso no quiero ir, dice, a otro país, ¿eh? Todos hemos sufrido. Yo, como ya le conté, y lo mismo pasó, Elizabeth también. Sufrir en Bolivia, estoy mejor trabajando, dice. Todo se puede, como les digo. Acá igual puedes generar. Solo tienes que saber cómo vas a hacer. Yo esto siempre he dicho. Y vuelvo a decir. Así pelado, Elizabeth, así, como en Bolivia, mi chompa, mi pantalón, mi chamarra, mi pantalón vestido, mi mochilita. Me puedo ir a cualquier país. Igual hago plata. Igualito hago plata. ¿Sabe por qué? Mi conocimiento, todo lo que aprendí en la vida, nadie me lo quita eso. El día que me muera se va conmigo. Ahora, ¿por qué hay veces hablo en la radio, les comparto? Para que ustedes pues también hagan lo mismo, triunfen. Ese, al menos no soy por ese lado envidioso, ¿eh? Claro. El que sabe captar, va a captar lo que estoy diciendo. El que no sabe, amén, sufre entonces. Así de simple nomás, ¿eh? Lo propio dije a mis hermanos un día, ¿eh? Claro, o no. Uno, a veces envidiamos, ay, ya tiene su auto, ya tiene su casa, ya tiene su mujer, ya tiene tu. ¿Por qué envidias? Si no, aprende a trabajar como hace, envidialo como ha progresado. ¿Se levanta temprano o no se levanta? ¿Qué hace? Ese lo deberíamos envidiar, ¿o no te parece, Elizabeth, o no?
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0: A ver, allá en Medio Oriente, por el lado de, ¿cómo se llama? Dubái. Los judíos, ¿acaso todos son universitarios? Es negocio.
1: Nunca genios.
0: Allá en Medio Oriente había, les cuento, había, esto muchas veces les he contado, había un caballero que vendía solo dulces, dulces, así en colectivo, en micros vendía dulces. Hoy en día, en Medio Oriente, este vendedor de dulces es un gran empresario, grande, grande. Tienes que saber manejar tu dinero, saber administrar tu plata. ¿Cuántas veces por eso les he dicho, guarden 5 bolivianos todos los días, 5 bolivianos, guardale en tu ahorro? Al año, ¿cuánto tienes? Más de 1.500 bolivianos vas a tener. Y esos 1.500 bolivianos, hace trabajar, prestalo con interés, así trabajar. Y al otro año ya tienes el doble. Esto es lo que nos falta. Pero lo poco que a veces tenemos, hasta yo mismo eso lo he hecho, un grave error. Cuando tienes plata, disfalfarras, puta, te mandas de todo, ¿no? A no ser que cuando ya te sobre, tal vez, ¿no? Pero cuando estás en crecimiento, cuando estás empezando, deberías de ahorrar, ahorrar. Ahora yo siempre digo, y esto va para la gente que está escuchando en Argentina, en Brasil, en Chile, la gente que va a trabajar. ¿Quién te va a jubilar a vos? Porque tú estás trabajando fuera del país. Nadie te va a jubilar. ¿Sabes cuál es tu jubilación? Todo ese esfuerzo que has logrado, eso es tu jubilación. Por eso un día yo le dije a mis hijos, olvídense de la casa. ¿Qué? Esa es mi jubilación. Ustedes tienen que aprender por algo, les he dado estudio, todo, y adelante a trabajar. No es así. Cada uno tiene que empezar a volar así como hemos volado todos, porque hasta 18 años puede arriesgar el padre y madre en cumplir con los deberes. Después de los 18 años, un joven señorita tiene que mantenerse solo. Hoy en día es más, los hijos tienen que mantener a los padres. Esa es la realidad. Tenemos más mensajitos. Juan Carlos Guarachi dice, hermano, buenas tardes, buenos saludos, hermano Juan Carlos Guarachi. Hermano Mario Chillo, hola, hermano, saludos desde Argentina. Bueno, un abrazo muy grande allá Argentina también, de igual manera. ¿Qué más tenemos? Germana Cuyaquita, ¿cómo das dos manos? ¿Cómo das dos manos? ¿Vas a agarrar encima de vos? Se puede caer la antena. Bueno, bueno, no sé.
1: Buen consejo.
0: Bueno, te vas a agarrar con dos manos. Pero vos, si aprietas con dos manos, ya te mando como al gallina. ¡Er gallina! No, pues, a ver, suavito nomás, ¿eh? Bueno, Siria Baldassar, sí, bueno, gracias, Siria. Oh, María Baldassar, perdón, ¿eh? María, un saludo muy grande para ti también. Vos, tío, gastabas en las tías tu dinero. No, tía. ¿Acaso el 12 no hay? Pues allá, los garotas tampoco. Ay, qué chistoso. Yo gastaba en las garotas. Ay, bueno. Pero dale, hay que reír, chicos. Bueno, seguimos, seguimos.
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0: señor. Hoy jueves 20 de agosto, seguimos en esta tarde, por supuesto, con la hora exacta que nos marca 15 horas con 27 minutos. Algo que no saben también, les digo, porque antes que me olvide, ¿cómo vas a apalancar en tu vida? ¿Sabes cómo se hace el apalancamiento? ¿Se sabe? No agarrar la palanca y va a palanca. No, no eso, ¿eh?
1: No te vas a cambiar en palanca esta frase que dije.
0: No me refiero a eso.
1: Apalancarse, pero ya que poco me ya Lupi pasó a
0: Nietzsche. Ah, eso sí, apalancar. Ay, chicos, por eso hay veces creo que algún día creo que por ahí voy un poco más, por ahí de verdad, podemos hacer seminarios de verdad. En eso he aprendido mucho eso y me estoy recordando hoy en día. Sabes, en la vida tienes que saber apalancar. Por eso, para hacer apalancamiento en la vida, en la vida laboral, hablamos, por ahí, a ver. Si hoy en día mucha gente trabaja fuera del país en la costura. Uh-huh. Y que ya no hay costura, ¿qué vas a hacer? Ese se llama apalanca. Tienes que tener otro oficio. Entonces, ese se llama apalancamiento.
1: No buscar la palanca.
0: No buscar la palanca, ¿eh? Como Elizabeth. Sino saber apalancar, apoyarte en otro, ¿no? Por ahí, no sé, algo te salió mal y bueno. Bueno, hay muchas culiacas aquí, por ejemplo, quizás que salen a venderse fresquito, un ejemplo. Hoy día les ha ido mal, mañana más intentan, peor todavía, ya se ha caimantado por sí. Lo dejan. ¿Y ahí vas a quedarte? ¡No! Mañana o pasado puedes salir, no sé, a vender dulces, no sé, o gelatinas, tiene que cambiar. Eso se llama apalancamiento. Cuando más oficios sabes hacer, mucho mejor. Por eso yo les he dicho hace rato, así me voy a China, Estados Unidos, España, donde sea que me vaya, igualito nomás me apalanco, ¿eh? Así las rubias me apalancan mejor. En serio, yo les puedo enseñar de verdad, porque esto nos falta. A ver, jóvenes que ustedes, señoritas que están escuchando en otro país, yo siempre digo, no siempre es sentarse a la costura y estoy en la oficina con pensar a su madre, ¿dónde estás trabajando, hijo? Estoy trabajando en la oficina.
1: Y el papá, más tarde llamame.
0: Y piensa que el papá, su hijo, trabaja de verdad en la oficina, no piensa que es costurero.
1: Cuando acá en Aucta y casa, trabaja oficina en el trabajo, en Sao Paulo, Brasil, Sarabaja, Cuatucan, oficina en trabajo, en Sao Paulo.
0: ¿Sabes, hermanos? Deben de aprender. Todo esto hoy en día, lo que yo he hecho, yo también un día me fui costurero para Brasil, estaba en Sao Paulo, por eso conozco Casaverde, Guarullos, Villa María, Sanabria, todo ese lado se ha girado. Y luego me fui mal, como les he contado hace rato, y me fui para Buenos Aires, Argentina. Y de ahí todavía he vuelto otra vez a Brasil. Pero ¿qué hice un día? Dije, uno, no por el hecho que estás en otro país, no puedes estudiar. Si eres vivo, más al contrario, puedes aprovechar a estudiar en Brasil, puedes estudiar en Argentina, en Chile. Hay oportunidades, solo simplemente tienes que buscar. Yo lo hice eso, y gracias a Argentina, y hoy en día agradezco como mi segundo país, lo respeto así también, como mi segundo país, mucha gente, amigos que conozco argentinos, me apoyaron, me ayudaron también, no me han dado plata, sino conocimiento. Me dijeron, Rubén, así tienes que hacer. ¿A ellos qué les enojaba? Ah, no, tus compatriotas son unos borrachos. Ustedes trabajan de sol a sol, pero se gastan en bebidas, eso decía. ¿Y cuánta razón tenía en eso? Y cuando yo, bueno, llegué a Bolivia, se acabó la plata, otra vez tuve que trabajar. Claro, así. Pero aprovechen, ¿eh? ¿Qué más les puedo decir? Es lo único que puedo decir, ¿eh?
1: Ucobanías, y la taller base, yo quiero apalancar con la otra, si lo quieres, ¿eh?
0: ¡Ey, te medio caño esto, che!

0: mensajitos, mensajito, mensajito, mensajito. A este Germán, ¿qué cosa querrá palancar? Anda, pues hay tantas negras ahí, mulatas ahí, garotas, agarrale, ahí las garotas gratis. Yo apalancaba con ellos, ¿eh? Anda, ahí, cuidado con la sida, pero, ¿eh? Ojo, ¿eh? Cuidado con la enfermedad, ¿eh? Germán Gutiérrez. Alfredo Calicero, un saludo muy grande para ti también. Rubén, muy buenas tardes, como siempre, cada tarde escuchando entre el lunes a viernes, dice, tu programa, yo soy bien envidioso, dice, envidioso, súper, ¿eh? A mí no me gusta progresar, las bolitas, los capibaras,
1: no. A mí nomás me gusta progresar.
0: A ver, los capibaras, bolitas, nunca van a progresar, dice, yo soy millonario de alta gama, así que tengo mi casa, tengo mi auto, tengo mi avión de sueño, pues, helicóptero, todo hecho de barro ahí en su provincia, claro, tiene, pues, en provincia. Vete, Campeche Capibara, ¿eh? Suerte, Rubén, un saludo, hermana Elizabeth, muy buenas tardes, bueno, saludos, Alfredo, como siempre, ¿eh? Bueno, tenemos más mensajitos que nos van escribiendo también a la línea WhatsAppera. Vamos con la línea WhatsAppera, ¿qué nos dicen por ahí? Bueno, ahí saltando también otros, bueno, un saludo muy grande, ¿eh? A hermana Juanita seguramente pasa, un saludo muy grande, ¿eh? A hermano Freddy Condor y también allá en Brasil, que también está en la sintonía de la radio. Hermano, buenas tardes, radio favorita y bacán, está mal, no sale bien, dice, ¿eh? Qué raro, ¿eh? Qué raro, ¿eh? Acá se escucha normal, ¿eh? A ver, se escucha, no sé qué pasa. A ver, vuelvan a... Acá estamos revisando normal, está, ¿eh? A ver, otro mensajito. ¿Quiénes esos? Sintonizan la radio, está como tartamudeando. Dice, bueno, algo pasó, ¿eh? La antena, pues, hermano, algo pasó, ¿eh? Bueno, bueno. ¿En qué sintonía? ¿Dónde escucho? Bueno, a ver, ¿dónde va acá? A ver, ¿dónde va a escuchar? ¿Dónde? ¿Cómo lo logro acá? A ver, aguarde un ratito. Ahorita te paso, ¿eh?

0: A ver, no sé ahora si hayan mejorado la radio. Buenas tardes, hermano Rubén, dice radio favorita. Está saliendo mal. Bueno, algo pasó seguramente, ¿eh? Fallas técnicas. Bueno, seguramente ya mejorarán, ¿eh? Saludamos también a quienes están ahí. A ver, a ver, a ver. ¿Qué más tenemos acá? Hermano, buenas tardes, y a la hermana Elizabeth. Saludos para ustedes y pedir un tema de amor sagrado. Pica Pica, de provincia Pacajes, municipio Santiago de Callapa, comunidad Condozona, Jancuapayoni. Jancuapayoni, mi nombre es Zenobia Vica. Bueno, un saludo muy grande, hermana Zenobia, ¿eh? Que siga bien. Enseguida te voy a picar, ¿eh? Ahora ya vamos a preparar, ¿eh? Pica Pica. ¿Te gusta, no? El Pica Pica. Bueno, ¿dónde está? Acá tenía el Pica Pica.
1: La cebollita,
0: ¿sí? La cebollita, la suegra dice pica, pica, picalón. A eso le gusta. A ver, ¿dónde está pues esta Pica Pica, no? Lo tenía acá bien preparadito esta Pica Pica, ¿eh? Ay, se me perdió el Pica Pica. A ver, enseguida lo vamos a
1: pica,
0: buscar.
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0: Saludos, saludos.
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0: Así es, así es. A ver, tenemos aquí un mensaje de audio. Señora, por baje su volumen, ¿eh? Vamos a escuchar qué dice por acá.
2: Buenas tardes radio amigo Rubén. Les estoy mandando saludos para radio, para todos aquellos que me conocen, apartamentos, La Paz, sectores que me conocen, sobre mi nombre me dicen Chino, me llamo Chino Baquiata. Por favor, les estoy mandando desde aquí saludos desde Perla, Perú, del lado de Suchis. Estoy mandando saludos para todos aquellos radios y a aquellos que me conocen, departamentos, La Paz. Por favor, pues, me complace con esa temita. Giovanna Anco, cualquiera de Giovanna Anco, por favor, con esa temita cada día. Yo soy oyente de la radio, cada día estoy, tarde mañana estoy escuchando con esa radio. Rubén, hermano Rubén.
0: Muy bien. Pues
2: a tu compañera Elizabeth también. Por ahí Mara habla.
0: Ya va a hablar de quechua.
2: Pues, saludos para toda esa parte del sector de Suchistela también que están escuchando. Gracias, hasta luego.
0: Muy bien. Saludos muy grandes, hermano.

0: más, ay Dios mío, ahora que me enteré, me tomo veneno para olvidar. Eso hace, ¿no?
1: Qué cosa de verdad. ¿Tiene que es veneno más que la terribel?
0: Los debiluchos. Aquellos que no saben afrontar la realidad. Eso, de verdad, en serio. Eso, de verdad. ¿No? Ese cabeza de chorlitos, En serio, yo, cuando uno se va, pues se va y bueno... Listo, se acabó y bueno, uno decide o qué dices, ¿verdad? Porque uno, hay veces, de verdad, como si fuera el, no sé, hay veces, podría ser, por tal vez por dar tanto amor, por los hijos, podría ser. Pero pensándolo bien, no, si uno busca felicidad, pues yo siempre digo eso, ¿no? Si uno buscamos felicidad, pues vivir ambos. Tratar de... errores hay. Puede ver falencias, pero saber sobrellevar, ¿no? Si tú quieres vivir feliz, no quieres llorar, y bueno, saber remendar, eso es ese parchar, ¿no? Eso hay que a la Patricia, al remenda calzón hay que preguntar.
1: Errores hay, pero de ambos partes, y también ya ambos hablar y ya pues solucionar el problema que hay en el hogar o en el trabajo, puede ser con el jefe, en varios lugares o no.
0: Tanto en familia, trabajo, en todo aspecto. Saber sobrellevar, más que todo saber sobrellevar, ¿no? Por eso yo algo siempre digo, no discutas con el ignorante. Porque si vos discutes con él, tratando de hacer entender al ignorante, jamás le vas a hacer entender, porque no te va a entender, porque es aniwa, manacán.
1: Porque es ignorante.
0: Porque es ignorante, ¿eh? Alguna vez aquí yo he visto a un ignorante así, de verdad, no entiende, habla otra cosa, cuando le hablo yo, habla otra cosa de verdad, se descarrila. Prefiero callarme, listo, ¿para qué más? Nada. Pierdo mi tiempo.
1: Y te metes con vesícula.
0: Exacto, me meto con la vesícula. Hablando de vesícula, para eso, ¿no? Esta mañana muchos hermanos me preguntaban, hermano Rubén, y quiero chitosan. Ayer hablamos de chitosan, un poquito voy a explicar ahorita. Tenemos tiempo un poco. Cuando la hora exacta nos marca 15:48. Para aquellos que tal vez por primera vez algunos escuchan, y hoy en día igualito se copian también, mañana no sé qué cosa inventarán también otros, y para decir, este es el otro que el otro, bueno, a ver, vamos allá a recibir la llamadita. Hola, buenas tardes, ¿con quién tenemos el gusto? Hola.
2: Hola, buenas tardes.
0: Buenas tardes, ¿su nombre? Adelante.
2: En sus oficinas, pero...
0: ¿Cómo?
2: No hay nadie.
0: ¿De quién está hablando acá? Estás en el programa acá, adelante. ¿De qué oficina? ¿Estamos nosotros? Claro, él está hablando, está conduciendo la radio. ¿Qué? Adelante, salude rápido a su chica. Ya se apagó. Ya no quiere saludar a su chica.
1: Porque no tiene chica.
0: No tiene su chica, Es medio raro, Bueno. Aguarde un rato, aguarde, por favor, aguarde. Estamos en la radio, aguarde un ratito, hermano, Bueno, no quiere saludar, Por lo menos a la esposa debería saludar. Mi amor, está escuchando la radio, así, ¿no? Bueno. Bueno, enseguida, Elizabeth, ahí está. Del otro lado, pues, enseguida lo vamos a atender a las 4, A ver, hablamos un poquito de chitosan. Aquí ya me hicieron cambiar de página, ¿cómo se puede decir,
1: Ya te has descarrilado.
0: Me he descarrilado, A ver, les voy a hablar un poquito de cápsula de chitosan, de una fibra de origen animal con excelente característica, digamos, que permiten desintoxicar el organismo. Esto quiere que me presten mucha atención, Es bueno para muchos, enseguida voy a decir, para qué cosas son buenos. Para desintoxicar y a la vez ayuda a controlar efectivamente el peso corporal, ideal para quienes necesitan regular su sistema digestivo. Y esto, quiero que escuchen bien. Mejora la función del sistema digestivo, reduce la acidez gástrica, protege el hígado. ¿Qué más hace? y la mucosidad del estómago, porque cuando no hay mucosidad en el estómago, pues hay problemas de ulceración. Entonces lo regenera el revestimiento del estómago. También cicatriza las úlceras. Aquellos que tienen úlceras, cicatriza el chitosan. Problemas gastrointestinales, cambia también el pH, porque algunos tienen ácido, mucho ácido el estómago, y bueno, pues esto lo regula. El cápsula también que hace una evacuación a la vez, sobre todo, y esto para aquella gente que está con problemas de Helicobacter pyroli.
1: O
0: y eso es

0: Aumenta la formación de colesterol bueno, previene arteriosclerosis, recomendada siempre para la reducción de peso moderada. Hay mucha gente que está gordito, y bueno, pues eso también elimina. Así que fortalece el sistema inmunológico y a la vez puede ayudar a la gente que tiene problemas de artritis bastante, va a alcalinizar el cuerpo. Primero, estas personas deben de tomar siempre chitosan con mucílago, El dosis, tomar 4 cápsulas mediodía, media hora antes de las comidas. Mejor, la gente que no puede tomar desde temprano, a la mediodía tómate 4 cápsulas con una taza grande de agua y ya está. Todo, chao, así, se va. Como cuando destapas la cloaca, igualito se va, todos los bichos, Así que yo todos los días estoy chiendo, pero hasta ahora no había tomado, La verdad nomás, porque voy a mentir.
1: Ni esa como la travel con una teja cachito sana y cuaja y churna canja uñatas caraquiva irnachtas que hay uxatoxa hay como arquiva testimonio que en casa ya punió a puri si no hay caraqui con una teja cachito sano caja irnachtas que hay ucatoqueta y acá para caja como una caja lup y caractawa chito san o caja a puno aquí tiene que teja gastritis vesícula o caraquiti y anapachesa sina a ni como aquí tiene la cuya canaca chito san o caja taqui con aru y anaptas caraqui con una teja como una casa gastritis crónico sayukaniptasa hayukarusa yanaptaskaraki purak mankhan hayapuniwa erida nakama 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
0: Así es, tienes mucha razón. Esto sí, de verdad, porque hoy en día hay testimonios, la gente ya, las que consumen lo dicen ya. Porque sería mucho yo estar diciendo esto, pero ya ustedes, ya las que han consumido, ya lo saben. Hay testimonios propios de ellos, Eso es muy bueno. Así que alcaliza la presión alta, también puede ayudar a bajar la presión alta, regula, la hipertensión, como dicen, hígado graso, algunos que tienen, lo empieza a desintoxicar también, ¿qué más hace? Actúa como un humectante, favorece la evacuación y evita el estreñimiento, pero cuando toman, algo que quiero aclarar, Elizabeth, cuando toman chitosan, agua, bastante agua, cada hora un vaso de agua tienen que tomar, Así que ya saben, agüita caliente o agüita tibia, como les guste,
1: Depende, bueno, de cada uno, ¿no?
0: Claro, como uno quiere tomar, lo toma nomás, no hay ningún problema, algunos que tienen también problema de estrés. Esta mañana mucha gente dice, hermano, para estrés, por favor, habla pues, leva así, ayuda bastante, equilibra, y eso es muy bueno. El leva así puede tomar todos, ancianos, niños, adultos, bebés, todos, enfermo, no enfermo, todos pueden tomar leva así, colágeno, ya saben, la gente que tiene problemas de artrosis, este es el colágeno potenciado, que reestructura el cartílago, y para regenerar el líquido sinovial, desde Japón, que tenemos es el Revitalit, Revitalit, un excelente producto, muy difícil de encontrar, y la gente, algunos ya fueron a buscar a las farmacias, no existe eso en farmacias, no lo van a encontrar, difícil que lo encuentres, solo van a encontrar en Salud con Energía, porque los productos son importados de diferentes países del mundo, Canadá, Suiza, Alemania, Rusia, Japón, Turquía, Noruega, Estados Unidos, Cuba, ¿dónde más? Me estoy olvidando, Francia, ¿dónde más, Elizabeth? Hay varios todavía, me estoy olvidando, Así que todos los productos son importados y investigados científicamente, eso es lo bueno, que avala que el producto, si son de alta gama, como dice el hermano Alfredo Callisaya, esto sí es de alta gama, Ya. Bueno, no queremos cansar más, vamos a otra pausa musical que sigue llegando a la recta final.

señor. Ya llegamos a la recta final. Nos restan 3 minutos. Lo que quiero informar: se acabó Curcumin Plus. Ya no hay. Se acabó. No sé, acá capaz acá un mes llegará, no sé. Apenas tenemos, creo que 2, 1. Pero alguien que quiere Curcumin Plus, corran ahora mismo. Porque para mañana ya no hay, creo. Se acabó Curcumin Plus.

Queremos saludar a todos los oyentes de Radio Méndez AM 660, a todos los oyentes de Radio Méndez, de toda la gente que escucha allá en Oruro, en Potosí, que escuchan allá por Curaguara de Carangas, frontera Chile. Bueno, un saludo muy grande, ¿eh? Ya saben, cortamos 4 en punto, Radio Méndez, ¿eh?

0: Ay, caramba, la gente que me escribe dice acá eras volador. ¿Cómo voy a ser volador? Yo era el más canchero, más talo, ¿ah? O sea, allá ya dijo, galonera, dicen a la collareta, capucha, en collareta yo me lo hacía 1200 remeras, poleras, ¿eh? Así que no me alcanzas, hermano, ¿eh? No me lo digo, de verdad, fui el más canchero, yo fui graduado de Dixie Limitada, Adidas por si acaso, ¿eh? Claro, en serio, ahí inicié. ¿A cuántos años entré ahí? 15 años, Elizabeth, 15 años. Estaba acá frente al cuartel Ingavi, ¿eh? Ay, antes era Tarapacá. Y ahí, por eso me quedé en cuartel ahí en Tarapacá. En serio. De verdad, en serio, ¿eh? Ahora que me acuerdo. ¿Qué me están diciendo? Yo no era ningún volador, era el más querido, de verdad, ¿eh? Hoy voy tarde, dice, está todo bien, saludo de Brasil, Leonardo Roger Aratia. Un saludo muy grande para Jorge Pacífico, la ampliación de radio anda mal. Bueno, vamos a solucionar para mañana, hermano, ¿eh? Algo anda mal. Vamos a decir a nuestros técnicos, ¿eh? ¿Qué más tenemos? ¿Qué más? Raulito, entonces era volador. No era volador, ¿eh? El más canchero y más talo, ¿eh? Y ahora el más canchero, pues, de en serio. Pero no vuelvo más a la costura, ¿no? Hermano Juana Pasanagua, saludos, dice, desde Tacna, Perú. Mandamos saludos, hermano Juana Pasanagua, que está en la sintonía de la radio. Saludamos también allá a Centro Comercial Belén. Chico debe tener. ¿Qué chico debe tener? Bueno, vamos con todo. El coro importante. Claro, hermano, el coro importa. Mi corazón. Nos vamos, Elizabeth, nos vamos. Sarjañán.
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0: Hasta el día de mañana, Elizabeth, cuídate mucho, portate bonito, ¿eh? Anda por la sombra, como siempre digo, ¿eh? No camina por el sol, puedes quemar.

Sí, señor. Llegamos a la recta final. Conmigo será hasta el día de mañana. Gracias por haberme permitido ingresar por sus radioreceptores. ¿Quién les habla? Héctor Rubén. Conmigo será hasta el día de mañana, ¿eh? Cuídense mucho, pórtanse bonito, de verdad, en serio, ¿eh? Germán, pórtate bonito, ¿eh? Así que no vayas a andar las tías ahí, andar las brazucas, andar las garotas, ¿eh? Ojo, ojo, ¿eh? Bueno, medio pícaro eres vos, ¿no? Bueno, donde, ¿cómo dice? Donde pones el ojo, ya sabes, metes la, ya sabes, ¿eh? Chico malo. Muy bien, gente linda, gracias, gracias. Hasta el día de mañana. Cuídense mucho. Buenas tardes. Mañana estamos regresando con más de Salud con Energía. Mañana viernes, último día.

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